escuchando La Noche de la 100, la radio que te acompaña con la mejor música. Alejandro Sanz, Siempre es de Noche. Gran canción del artista español que suena en este lunes, un día que para muchos suele costar porque es el inicio de la semana, pero lo bueno es que ya de a poco va quedando atrás. 21 horas y 20 minutos con 12.2 de temperatura en la ciudad de Buenos Aires, alta humedad con 90% y el cielo que está cubierto. 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

escuchando el lado romántico de la 100. Suena Christopher Cross, Ride Like the Wind. Clásico que fue el debut del cantante como solista, y esto ayudó a lanzar uno de los discos más exitosos que tuvo el principio de los 80. Esta canción, asegura el cantante, fue escrita en medio de un viaje psicodélico. Suena aquí en la 100 a las 21:37, con 12.2 de temperatura en la ciudad de Buenos Aires, hasta la medianoche. Estamos juntos en la 100.

0: noche de la 100. Te acompañamos con más música sin pausa. Los Caballeros de la Quema. Fulanos de Nadie. Seguimos juntos aquí en la 100. ¿A vos cómo te viene tratando este lunes? ¿Dónde estés? ¿En el auto? ¿En casa? ¿Trabajando? ¿Hasta la medianoche? Nosotros tenemos la mejor selección de canciones para compartir juntos y emociones para sentir aquí en Románticos. 21:46, 12:02 la temperatura. Quédate con nosotros hasta la noche. Hasta las 12 estamos juntos en la 100.
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0: Seguimos juntos aquí en la 100, 21 horas y 48 minutos. Lunes comienzo de semana, algunos van, otros vuelven. Y así está la calle en autopista Buenos Aires-La Plata. Hay reducción de calzada por tareas de mantenimiento desde el kilómetro 29 al 24 sentido a La Plata. Transporte público, trenes, subtes funcionan a horario. 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

románticos. Clásico con Human League. Human. Temazo para ir cerrando esta hora aquí en la 100. Lunes por la noche, momento en que la semana recién comienza. Y la música que nos invita a aflojar y a disfrutar. Un lunes es diferente. Por delante vamos a escuchar a Rod Stewart, a Simple Red, a Pink Floyd y muchos artistas más. Hasta las 12, esto es Románticos.

22 horas y 21 minutos. Aquí en La Cien escuchamos a Ricky Martin. Te extraño, te olvido, te amo. Canciones que suenan mejor un lunes por la noche. ¿Vos? ¿En qué andás? ¿Preparándote para mañana quizás? Bueno, si estás en eso, te cuento cómo va a estar el tiempo. Este martes con mínima de 9, máxima 14 grados, cielo nublado durante todo el día. Y el miércoles, mitad de semana, iguales condiciones, mínima 10, máxima 15 grados. Ingresa a la 100.com.ar que allí tenés más info del estado del tiempo. Más música aquí en Románticos. Llega Rod Stewart, Rhythm of My Heart.

recién te acompañamos con canciones que quedan para siempre. Simple Red, Sunrise. Gran canción lanzada en 2003 como el primer sencillo de su octavo álbum de estudio llamado Home, inspirada en gran medida en la gran canción de los Hall & Oates, I Can Go For That No Can Do. Suena románticos a las 22:33 con 12 grados de temperatura hasta la medianoche. Estamos juntos en la 100.

también. Suenan toda la noche esas canciones que son parte de tu vida. Richard Marx, Right Here Waiting. Y con esta gran balada de los 80 quiero contarte que Robbie Williams llega a la Argentina presentando su nuevo disco Britpop el 1, 2 y 4 de octubre en el Movistar Arena. 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Robbie Williams en concierto es presentado por La 100, la radio más escuchada de la Argentina. 13 minutos para las 23 horas hasta la medianoche. Estamos juntos en La 100.

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6: Seguimos juntos aquí en la 100, 22 horas y 48 minutos. Actualizamos el tránsito y te cuento cómo está la calle a esta hora. Cantilo normal en su conexión con la avenida General Paz. Hay marcha fluida en Panamericana sentido al norte y si viajas en transporte público, tanto trenes subtes funcionan a horario.
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noche suenan en la 100. Todas esas canciones que viven en tu recuerdo. Pink Floyd, Comfort Dynamo. De esta forma, escuchando a una de las mejores bandas del mundo, así abrimos la última hora del lado romántico de la 100, donde vamos a escuchar a Bon Jovi, a Tina Turner, a Madonna y muchos artistas más. Hasta la medianoche. Estamos juntos en la 100.

la noche de la cena te acompañamos con más música sin pausa. Bon Jovi, Always. Canción escrita originalmente para la película Romeo is Bleeding, canción que incluso una referencia directa en su primer verso. Sin embargo, la banda decidió no cederla al film y fue Bon Jovi quien la dejó archivada hasta que un amigo la redescubrió y lo convenció de incluirla en el disco recopilatorio del año 94, hablamos de Crossroads. Sonaba a las 23 horas y 18 minutos aquí en la 100, y era momento de Dire Straits. Brothers in Arms. 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

lunes que lo vamos transitando juntos aquí en el lado romántico de la cena. Escuchamos la música de Tina Charles, I Love to Love. Ya las 23 horas y 29 minutos con 11 grados, una décima de temperatura sobre la ciudad de Buenos Aires. Cerramos juntos el primer día de la semana aquí en el lado romántico de la 100.

0: En la noche de la 100 te acompañamos con canciones que quedan para siempre. Brenda Russell, Piano in the Dark. La mejor música suena aquí en el lado romántico de la 100, porque hay noches para poder recordar, para sanar, y noches para volver a creer. Si hoy necesitas un poco de compañía con nosotros, le ponemos buenas canciones al cierre de este día. Ya las 23 horas y 49 minutos hasta la medianoche. Estamos juntos en la 100.
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0: Seguimos juntos aquí en la 100 en este lunes 8 de junio, ya las 23 horas y 50 minutos, con 11 grados una décima de temperatura para este martes. Tendremos el cielo nublado todo el día, mínima 9, máxima 14, y el miércoles mitad de semana con máxima 15, cielo nublado todo el día.
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Un clásico de Madonna, la reina del pop, haciendo Secret. Así cerramos, románticos, de este día lunes. Te invito a que te sumes mañana a partir de las 20 para que juntos viajemos con canciones que le quedan bien a esta noche. Carolina Moyo estuvo en la producción, Tomás Herkovic a cargo de la musicalización, Ariel Dota coordinando, Diego Pozo en la dirección general de la radio. Mi nombre es Walter Sterzer. Me quedo con vos hasta las 2 para que hagamos juntos la hora de los lentos aquí en la 100.

Bienvenidos amigos, esto es la hora de los lentos en la sien. Dos horas con canciones que hablan de vos y que te llevan por lugares, momentos que marcaron tu vida. El martes recién empieza y lo disfrutamos juntos, aquí en la sien. Bienvenidos.

canciones, ¿no? Bueno, seguro que algunas te llevan a un momento especial en tu vida. Nosotros nos quedamos juntos, hasta las 2. Esto es La Hora de los Lentos, en La 100.

0: noche de buena música aquí en la 100. Y un día como hoy, pero de 1934, hacía su primera aparición el Pato Donald, uno de los personajes más queridos y emblemáticos del universo Disney. Fue en el corto animado La Gallinita Sabia, dentro de la serie Silly Symphonies, donde apareció por primera vez este clásico personaje de voz inconfundible que con los años se convirtió en un ícono de la animación. La noche avanza y nosotros le ponemos canciones para compartir juntos, aquí, en la noche de la 100.
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una canción mejor que otra. Así musicalizamos el arranque de un nuevo día en la 100. La Hora de los Lentos sigue con mucha más música.

Seguimos juntos en la hora de los lentos en la 100. ¿Cómo te viene tratando esta noche? Nosotros te acompañamos con mucha música sin interrupciones. Hasta las 2. Estamos con vos en la 100.

Comenzamos una nueva hora en esta noche de martes, en la hora de los lentos en la 100. ¿A vos cómo te trata la noche? Tenemos muchas buenas canciones para recorrer juntos hasta las 2 aquí.

Esto es La Hora de los Lentos en la 100. Más que canciones, experiencias donde la música te conecta con lo más profundo de vos. Hasta las 2, estamos juntos en la 100.

sin dudas. Estas son canciones que le quedan muy bien a la noche, ¿no? Y ahora quiero compartirte una reflexión que para mí viene muy bien para este momento del día. Cambia tus pensamientos y cambiarás tu mundo. ¿Cómo te sentís? Nos quedamos con vos hasta las 2, en la hora de los lentos, en la 100.

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0: una noche más que compartimos juntos. Gracias por estar del otro lado, disfrutando con nosotros canciones que son parte de nuestra vida. Carolina Moyo en la producción, Ariel Dota coordinando, Emanuel Garbacho a cargo de la musicalización, Diego Pozo en la dirección general de la radio. Soy Walter Sterzer, quédate en la trasnoche de la 100. Nosotros nos reencontramos mañana para empezar un nuevo día juntos en la hora de los lentos en la 100. Chau.
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pero muy bienvenidos, amigos. Bienvenidos a una nueva madrugada en las 100. 5 minutos después de las 2 de la mañana en todo el país. Escuchamos a Dua Lipa con These Walls en este martes 9 de junio del 2026. Con grandes canciones elegidas para este momento del día. Mientras vos estás con ese mate, con ese café con leche, con esa compañía, nosotros nos encargamos de musicalizar este momento tan pero tan especial. Con Ariel Dota, que coordina la producción, Gastón Fleisman y Sofía Kisielnicki en musicalización, Diego Pozo en la dirección general de la radio. Mi nombre es Tomás Galván. Seguimos nosotros en esta trasnoche en la 100 con el rey del pop, con Michael Jackson, que llega para ser Man in the Mirror. Bienvenidos a una nueva trasnoche, bienvenidos a mucha música.

2:18 en todo el país. Alejandro Sanz, Camila Cabello, mi persona favorita en la madrugada de la 100, cuando tenemos 9 grados una décima de temperatura en la ciudad de Buenos Aires. El cielo completamente despejado, la humedad del 89%. Para este martes se espera una máxima de 14 grados por la tarde con un cielo mayormente nublado, nula probabilidad de precipitaciones, lo que sí, el Servicio Meteorológico Nacional está avisando por niebla para la madrugada y la mañana de este martes, así que mucha, mucha precaución a la hora de circular. Nosotros, mientras tanto, seguimos con grandes canciones en la 100, ahora con Fabiana Cantilo haciendo Pupilas Lejanas.

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Red haciendo If You Don't Know Me By Now. 2 de la mañana, 31 minutos en todo el país. 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

letras y listo. 9 grados 2 décimas la temperatura en la ciudad de Buenos Aires y en la 100 Miranda y Santiago Motorizado haciendo extraño.

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2 de la mañana, 48 minutos en todo el país. 9 grados, una décima la temperatura en la ciudad de Buenos Aires. Killing Me Softly with His Song. Los Fugees reversionando una canción que lanzaron en el 96, pero que se escribió en 1971 después de muchas idas y vueltas para tener una versión que se popularizó con el correr de los años con Roberta Flack y que nosotros recién escuchábamos, una de las más recientes. En esta madrugada en la 100 seguimos con grandes canciones que le quedan muy pero muy bien a este momento del día. Canciones que vamos a descubrir juntos hasta las 5 en esta trasnoche. Ahora Coldplay haciendo Clocks.

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6: Son las 3 de la mañana.
7: Temperatura 15 grados. Humedad 79%.
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20: Paez, tenemos a Boy George, a Sabrina Carpenter, grandísimos artistas que vamos a ir descubriendo juntos hasta las 5 en la madrugada de las 100, la radio que está donde vos estás. Ahora con Cyndi Lauper y uno de sus grandes clásicos. En la 100, Time After Time.

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17 minutos después de las 3 de la mañana en todo el país. Soy Gotuso y se presenta en la madrugada de las 100 con No hay nadie como tú, con 8 grados 9 décimas de temperatura en la ciudad de Buenos Aires. El cielo completamente despejado, la humedad del 90%. Máxima para esta tarde en Buenos Aires, 14 grados. Mínima de 9, no se esperan lluvias. Se espera un cielo mayormente nublado, al igual que el miércoles. Vos sabés que mañana se espera que el cielo esté mayormente nublado a lo largo de toda la jornada, con nula probabilidad de precipitaciones, con una máxima de 15 y una mínima de 10. Y el jueves un poco menos nublado, quizá vamos a ver un poquito más el sol. El jueves 11, con máxima de 16, mínima de 11 grados y por supuesto mucha música para acompañarte en la 100, la radio más escuchada del país. Ahora con Fito Páez y El amor después del

George dice presente en la madrugada de las 131 minutos después de las 3 de la mañana en todo el país. Seguimos en la madrugada de las 100. The Crying Game, escuchábamos en este momento de la noche en el cual estás estudiando, estás trabajando. ¿Tenés alguna idea?

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3: Son las 3 de la mañana, 36 minutos.
4: Temperatura 15 grados. Humedad 79%.
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Passenger haciendo Let Her Go. 3 de la mañana, 42 minutos en todo el país. 8 grados 9 la temperatura en la ciudad de Buenos Aires. Este es el momento de la trasnoche en la cual a nosotros nos gusta llamarlo momento de relleno. Ese momento en el cual hay que rellenar el termo con agua caliente. Ese momento en el cual hay que rellenar esa taza que le está acompañando con el café con leche. Quizás ir a buscar alguna galletita también para seguir acompañando. Estés donde estés, estés tomando lo que estés tomando, comiendo lo que estés comiendo. Nosotros nos encargamos de la música. Gianluca Grignani y mi historia entre tus dedos.

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9: Son las 3 de la mañana.

0: 55 minutos.
1: Temperatura 15 grados. Humedad 79%.
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Jesse y Joy se encargan de empezar la última hora de esta trasnoche en la 100. Escuchamos Dueles cuando se pasaron 7 minutos de las 4 de la mañana en todo el país. Te acompañamos en las primeras horas de este martes 9 de junio. Son las primeras líneas de este día que empezamos a escribir juntos, por supuesto con grandes canciones. En esta próxima hora vamos a tener a The Weeknd, Yazoo, White Town, Los Tipitos, Andrés Calamaro, Harry Styles, entre tantísimos otros más, para acompañarte en esta madrugada de martes y así empezar un nuevo día con la mejor energía, con las mejores vibras, pero por sobre todas las cosas, con buenas canciones. Las Pelotas en la 100, haciendo Cuando Podrás Amar.

4 de la mañana, 21 minutos en todo el país. 7 grados, 8 décimas la temperatura en la ciudad de Buenos Aires, White Town, con Your Woman. 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En esta última hora de esta madrugada en La 100 llegan los tipitos haciendo una palabra. Seguimos en La 100, la radio que está donde vos estás.

Chicken Girls, dice Harry Styles, 33 minutos después de las 4 de la mañana en todo el país. Con 7 grados 8 de temperatura en la ciudad de Buenos Aires, el cielo despejado con neblina. Hay una advertencia en el Servicio Meteorológico Nacional por neblina para la madrugada y la mañana de este martes en la ciudad de Buenos Aires, así que precaución a la hora de circular. 95 el porcentaje de la humedad para esta tarde, se espera una máxima de 14 grados, mínima de 9, un cielo mayormente nublado. No se esperan lluvias este martes para la capital federal. Mientras tanto, nosotros seguimos disfrutando de grandes canciones. Canciones que componen la última media hora de esta trasnoche, esta madrugada, y que siguen con Mick Jagger de su carrera en solitario. Lo que escuchamos en la 100 es Hard Woman.

The Swim TV Unplugged. Escuchamos a Julieta Venegas haciendo Limón y Sal. 4 de la mañana, 44 minutos en todo el país. 7 grados 8 la temperatura en la ciudad de Buenos Aires. Seguimos juntos en la 100, la radio que te acompaña todo el día. En un rato, a las 5 y media de la mañana, llega Santiago del Moro y todo su equipo para hacer el Club del Moro. Después, a eso de las 10 de la mañana, Guido y Lagunda te esperan en No Está Todo Dicho. ¿Cómo arrancás la tarde? A eso de las 2, haciendo Sanasa con Mariano Pelufo y Julieta Prandi. A las 5 de la tarde, volvés a casa tranquilo con Lape en Atardecer de un Día Agitado. Todo esto para terminarlo de la mejor manera, con grandísimas canciones, con grandísimos temazos que te marcan el comienzo de la noche con Románticos. La 100, la radio que está a las 24 horas con vos, la radio número 1 de Argentina. Vamos perfilando la recta final de esta madrugada, en la 100, madrugada de martes con grandes canciones. Ahora con los Estelares, que llegan para hacer Roma.

minutos nos separan de las 5 de la mañana en todo el país. Llegamos al final de esta madrugada en la 100 con Propaganda haciendo Wound in My Heart. Ya te quedás con lo mejor del Club del Moro de la mano de Chris Riquelme. Muchísimas gracias por dejarme recorrer la noche junto a vos. Oficialmente empezamos este martes, empezamos un nuevo día con las mejores vibras, con la mejor energía para así transitar las mejores canciones. Mi nombre es Tomás Galván, siempre es realmente un placer acompañarte. Que tengas un grandísimo martes. Te quedas con Maroon 5 haciendo She Will Be Loved. Te quedas en la 100. Te quedas. Chao.

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0: Permiso. Ay, es martes. A mí me cuestan siempre más que los lunes. 8 minutos pasan de las 5 de la mañana, pero siempre con buenas vibras nos encontramos en el aire de la 100 para compartir lo mejor del Club del Moro. 7 grados 8 décimas la temperatura que tenemos en la ciudad de Buenos Aires. Cielo nublado, salís a la calle, te encontrás como ese rocío, esa escarcha que cayó, sobre todo en áreas del conurbano, ¿no? En lugares un poco más abiertos. Y acá nos encontramos nosotros para compartir estos grandes momentos de la topada del aire, para agarrarnos juntos de la mano y encarar este día sabiendo que lo vamos a conquistar. Tears for Fears Shouts. Soy Cristian Riquelme, bienvenidos a recorrer juntos con aquellos que van iniciando su jornada, con aquellos que la están terminando después de haber estado laburando durante toda la noche. El placer de encontrarnos como siempre y de charlar de algo a través de nuestro WhatsApp del 11-3700-0100. Ponemos primera para darle inicio a este segundo día de la semana y quiero preguntarte a través de nuestro WhatsApp, a través del 11-3700-0100, más que preguntarte, hoy quiero que digan presente a aquellos que nunca hasta ahora habían enviado un mensaje. Aquellos que nunca mandaron un audio, aquellos que nunca hasta ahora mandaron un texto, porque quizás el audio se te complica, te da un poco de fiaca, por ahí vas viajando y no querés hacerlo, pero aunque sea quiero leerte. Si nunca los escribiste hasta ahora, quiero leerte en nuestro WhatsApp 11-3700-0100. Así compartimos con otros madrugadores sus mensajes a través del aire de la radio. 11-3700-0100, aquellos que todavía nunca escribieron, nunca mandaron un mensaje de voz, a ver qué digan presente ahí del otro lado, que ya están conectados con la radio. Me contás desde dónde, porque la radio se escucha, claro, en toda la Argentina, en más de 100 frecuencias, se escucha en todo el mundo a través de la 100.com.ar y de nuestra app 100 Radios. Así que hoy tengo particularmente ganas de leerte, ganas de escucharte a vos. 7 grados 8 décimas la temperatura, te comentaba, para hoy máxima de 14 grados, otra vez una jornada con el cielo nublado donde al sol le va a costar aparecer entre medio de las nubes, pero nosotros acá tenemos pronóstico de buenos momentos con la topadora del aire, así que así empezamos este repaso por lo mejor del Club del Moro. ¡Bienvenidos! ¡Buen día!
1: Bueno, chicos, escuchen este estudio que quiero ver si están de acuerdo o no.
2: A ver.
1: Dice que los hombres en general lloran más por el fútbol que por una relación, según un estudio.
3: No tengo dudas.
4: Me acaba de pasar.
1: Una investigación reveló que los hombres argentinos expresan, argentinos y otros países también que son muy futboleros, hablamos de la gran mayoría, ¿no?
3: Sí.
1: Expresó que tienen mayor facilidad para liberar la sensibilidad y el llanto por cuestiones deportivas que por cuestiones personales.
3: Y le debe tocar alguna fibra,
5: sí,
3: que le pega distinto y eso lo hace explotar.
5: Hay algo que por ahí
1: para
5: puede...
1: mí esto viene desde cuando sos pibe.
5: Claro, la herencia.
1: Sí, no viene, sí, esta cosa de esta fascinación por tu equipo, por tu club, que la tienen muchos. Y esta cosa te quedó cuando eras chiquito. Viste que es muy común ver a chiquitos cuando pierde su equipo llorando.
3: Sí, me parece que es como un lugar de descarga. Por algún lado, sí, tienen que explotar.
2: Yo coincido, sí, con, sí, eso. Yo el recuerdo que tengo de mi papá llorando en su vida fue cuando San Lorenzo se fue a la B. Era un nene. En un rincón. Mi mamá, yo lo fui a ver y mi mamá me para y me dice, yo era chiquita, me dice, para, no, que está muy mal. Y ¿sabes qué fuerte que es para una nena chica ver a un papá llorando, sí, en un rincón?
5: Yo creo que uno de los momentos más importantes que tiene un hombre es cuando nace su hijo, ¿no? Y pero creo que más emocionante que eso es cuando le pone la camiseta al bebé, sí, y lo levanta y dice, ya es de Boca.
4: Claro.
5: Regálale la camisetita.
1: Ya está. Igual es una concepción re antigua esa también.
5: Y pero pasa, sí, ¿eh?
3: se pone en juego ahí, ¿eh? Yo creo que
6: pero
3: es una pasión. El fútbol le despierta al hombre una pasión,
6: sí,
3: es que de amor,
6: no
3: odio.
6: No lo despierta
2: una relación.
5: Igual hay tipos que no entienden lo que planteo. Hay tipos que no entienden esto. Dicen, no puede ser que haya otros hombres que les pase. O sea, están en las antípodas.
7: Sí, igual también no puedo entender a los que no les pasa.
3: Sí, al revés también. No puede, no, claro.
1: Se ha ido modificando porque antes nosotros que vivimos lo que era hace un par de años y en la actualidad, vos decías, el domingo el almuerzo con la familia y a la tarde ir a la cancha con tu viejo o después ir a la cancha solo. Claro. Hoy con la cantidad de partidos, horarios, días, es complicado, partidos que terminan 12 de la noche, por supuesto que sigue existiendo la pasión, la gente llena las canchas y todo, digo, a lo que me refiero esto de traspasar generación tras generación. En algún modo, todo esto de 38.000 equipos, campeonato todos los días.
5: Es muchísimo.
1: ¿Viste?
6: Para mí ese esquema mató mucho la pasión que sigue, y aparte es algo que no va a terminar nunca, porque la pasión es una sola y es re personal del que la siente. Pero para mí lo que pasa con el fútbol es que es como que se industrializó.
3: Sí, claro, y se volvió inseguro también ir a la cancha.
6: No, pero para que yo iba a otro lado.
5: Sí, es una máquina de hacer chorizo.
6: Claro, no, cuando vos eres chico, tu club era el club justamente social, era el donde vos pertenecías, donde pasabas el tiempo. Claro.
5: Sí, ibas a jugar a la pelota, futbolizó.
6: Claro, club más grande o más chico, todos funcionaban así, era el club del barrio. Claro. Y todo el mundo iba a colaborar y daba todo por el club. Con el paso del tiempo y con el exitismo y con tanto campeonato y qué sé yo,
5: se puso también.
6: Se profesionalizó todo, claro. Se industrializó tanto, se puso tan justamente marketinero.
3: Dejó de ser cercano.
6: Se puso como en la cima de todo, o por sobre todo el negocio.
5: Es cierto,
6: son empresas, que claro, eso a mucha gente le hizo como decir, no, pero loco, ¿cómo está diciendo que yo de mi vida por esto? Y esto es una empresa que se la llevan todas a unos pocos.
4: Bueno, ¿qué pasa con el hincha de San Lorenzo, por ejemplo?
6: ¿Qué pasa?
4: Con el tema de la... para mi universo es impensado la añoranza que tienen por ese territorio. Y vamos
7: por volver a Boedo.
1: Claro. Perder la cancha.
4: Sí, y claro, como no es una pasión que me habite, no la comprendo, no la invalido tampoco, ¿eh?
5: Claro.
6: No, la pasión es la de uno, claro.
4: Hablando de subjetivos. De llanto, mi papá el día que Talleres descendió, también. Yo se lo conté siempre, terminó preso porque se cagaba a palo con los
1: otros. Bueno, pero también es cierto que el mensaje anteriormente de algunos comunicadores era una cuestión de vida o muerte, ¿viste? Y no es tan así. Hay equipos que perdieron la categoría, que volvieron, ¿viste? Irte a la B era
6: cada vez más.
3: Pero no hay algo que se le pone en juego al
1: drama, ¿viste?
5: Aparte el negocio es que es, porque atraviesa todas las clases sociales, todas. Sí. Se van todos adentro de ese bondi, ¿viste?
6: ¿Y han sido fanáticos de algo más allá del fútbol?
5: La Mujer Maravilla.
6: A llorar, ¿eh?
5: De llorar.
3: De llorar.
4: Llorar Mercedes Sosa.
6: Porque esto es un fanatismo que te hace llorar.
3: Sí, que te conmueve a un punto que te destroza.
5: Y es poco comparable. No sé si es muy comparable con otras pasiones.
3: Esa pasión
6: tan
3: fuerte.
6: Yo conozco gente que llega con lo justo a fin de mes y parte de su sueldo lo pone en el club para pagarle un jugador.
5: Sí.
4: O que pagan la cuota, que debe la luz, pero no es la cuota.
6: Sí, pero claro, vos decís, loco, pero pará, no le estás pagando la cuota al colegio a tu hijo, estás pagando. Sí. Y conozco casos así, de ese nivel de fanatismo.
2: Sí, a mí, nunca fui fanática de nada, pero sí me gusta ver el fanatismo. Me gusta.
6: Yo lo respeto mucho.
2: Sí, me gusta ver la emoción de la gente. Por ejemplo, yo recuerdo, a mí me tocó ir a cubrir la primera presentación de One Direction acá en la Argentina. En Vélez, y ver entrar a las chicas emocionadas en la puerta me transmite alegría. O sea,
1: sí, también somos un público que exterioriza, eso también lo valoran desde afuera, lo de acá, hace 2 días con Colapinto era una locura.
6: Pero con el fútbol pasa en muchos países, no es solamente acá.
2: Es que el público de la música es futbolero y entonces ahí se cruzan dos mundos hermosos.
6: Para mí lo que te da tu club, discúlpame de que te pise si terminar.
2: No, está bien.
6: No, lo que te da el fútbol justamente es este poder de cargar del chiste en el laburo también.
3: Lo que pasa es que también
7: claro,
3: eso sí,
7: cuando se va más allá.
6: Cuando tu club le va mal, vos te comes todas las gastadas, todas las bromas.
3: Es tu identidad también.
6: Sí, por eso, pero
1: Pero es toda la semana, no, no, sobrepasa el partido.
3: Claro,
1: en sí.
3: Claro, sí, es constante.
1: Ahora que venimos un superclásico el otro día. ¿Entendés? El equipo que gana se siente con una libertad y una potestad para decir cualquier cosa.
3: Sí,
1: y vienen
3: sí.
1: las gastadas, están las apuestas, están las digamos, tiene un montón de cosas que incluye y que hace el fenómeno, sí.
3: Claro.
5: Y son pasiones.
3: Sí, es una pasión inexplicable para mí.
5: Pueden explicar muy racionalmente.
1: ¿Cuándo lloraron? ¿Cuándo fue el último que lloraste? No por fútbol, por lo que sea.
3: Ayer. Ah, no, yo lloro todos los días.
7: De bronca, abajo.
3: No, por alce. Sí, pero sí, yo soy re llorona.
5: Se me ocurrió meter en el chat GPT un estudio de
7: Yo el año pasado por la pérdida de una persona, un familiar, pero después no recuerdo.
3: ¿Desde el año pasado que no llorás?
5: Ay, qué envidia.
7: Del fallecimiento de mi abuela. Después no...
5: Hay que hacerlo llorar a sorbo.
4: Can you feel the love tonight?
2: Yo también, yo soy llorona. Yo te lloro por cualquier cosa.
5: ¿Vos Andy llorás?
1: Yo no.
7: Y eso viene de antes.
1: Es una pelotudez eso porque...
7: Es una boludez, pero bueno, está.
1: Llorar es la liberación de un sentimiento.
5: Es humano.
1: Muy sano. Y yo creo que por ahí muchos hombres lloran también con el fútbol porque también liberan ahí.
3: Claro, por algún lado tiene que salir todo eso.
1: Esa presión.
3: Claro.
5: Hay que pisar.
3: También son distintos, ¿no? Somos muy distintos, como nuestro cerebro de los hombres. Total. Y de las mujeres. Hay otras sensibilidades también, ni mejores ni peores, ¿eh?
1: Distintas.
3: Pero me parece que somos muy distintos en ese aspecto. Más allá de la crianza hablo, ¿eh? Me parece que hay algo ahí que se pone en juego.
7: Igual cambió bastante hoy con respecto al hombre.
3: Se lo permite mucho más, por suerte. Pero tiene que ver con la educación también. Porque bueno, te tildaban de maricón.
7: Sí.
3: Es así.
7: No, horrible. No lloré que...
3: Horrible, los hombres no lloran.
4: Unos días escuché un jugador de fútbol que le decía al hijo eso.
3: No seas maricón.
7: Que no llores, no seas maricón.
4: Claro, no seas maricón.
3: Sí, pero es que hasta el día de hoy lo escuchás en cualquier casa, ¿eh? No es algo tan excepcional.
1: Sí, igual hay que criar a los chicos, ahora a los nenes, a los varones, diciéndoles que no tiene nada que ver llorar con...
3: No, con su sombrilla, no se pone en juego nada.
1: Sí, sí.
3: Pero bueno, mucha gente lo piensa así.
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0: Cristian, buen día. Soy Quique General Rodríguez.
1: Hola, Quique.
0: Nunca te mandé mensaje, la primera vez que mando. Madrugando acá, levantándome yendo para el laburo. Así que bueno, un gran abrazo para vos, a pesar de nunca mandarte mensaje. Siempre te escucho. Gran transmisión, me acompañan en mi viaje al trabajo. Un abrazo grande para vos y para toda la producción por ahí.
1: Gracias, Quique, a vos por estar siempre y por hoy mandar tu mensaje. Abrazo grande.
2: Hola, Cristian, ¿cómo está? Buenas noches.
1: Buenas noches.
2: Acá buen día. Te habla Marco de Olavarría. Andamos en la recorrida, amigo. Ya la 6 cortamos. Andamos con mi compañero, con el chino. Te mandamos un abrazo enorme. Y bueno, nada, muy grata tu compañía, como siempre. Todo lo que hace la cena ahí, te mando un abrazo. Nos vemos.
1: Un abrazo grande para los dos, que terminen bien la jornada.
3: Hola, mi nombre es María, soy del barrio de Saavedra, me voy a trabajar tempranito y digo presente.
1: Un beso grande, María, que tengas un hermoso día por delante.
4: Hola, Cristian, buen día.
1: Buen día.
4: Siempre escuchándote, siempre acompañándome en las madrugadas, camino del trabajo. Hoy camino a Parque Patricios. Nada, feliz martes para todos. Feliz martes para Mauro, que es el amor de mi vida, que espero verlo pronto. Un besote para todos.
1: Ojalá que así sea. Gracias por animarse a enviar esos audios. Qué lindo conectarnos con tanta gente por primera vez también a través de los mensajes, ¿eh? Hola, Cris, soy Marcelo de Ramos Mejía. Siempre te escucho cuando voy al trabajo, pero siempre que te voy a escribir, bueno, hoy es el día. Abrazo y buenos días para todos. Se dio nomás, Marcelo, gracias por estar ahí. Alejandro desde San Luis, por ir a descansar dando su presente. Hola, buen día, Cris, soy Matías, te escucho todos los días desde un frigorífico. Entramos a las 5 de la mañana, así que arranco todos los días escuchándote a la mañana. Hola, Cris, escribo por primera vez desde Mar del Plata, ya finalizando la guardia en el hospital. Quiero mandar saludos a mis compañeros Nacho y Flor, nos dice Dayana. Buen día, soy Daniel, trabajando arriba del auto. Gracias por estar ahí también, Daniel. Buen día, Gabriela de Oro Verde, yendo en el 620 a San Justo. ¿Cómo me río en el colectivo? Gracias. Gracias, gracias, gracias a ustedes. Habrá algunos mensajes más por acá. Hola, Cristian, buenos días. Soy Ariel de Bahía Blanca, siempre firme del otro lado del dial, ya que arrancamos a la misma hora. Mirá, empezamos los dos tempranito entonces. Buen día, primera vez que escribo. Me llamo Daniel, estoy yendo a trabajar. Saludos a la línea 67. Viajando a mi trabajo, otro Daniel más, mirá. Gracias por acompañarme todas las mañanas. Aguante la 100. Un montón de mensajes. Perdón que no llego a leerlo todos. Lo vamos a hacer otro día más a esto, ¿eh? Otro día lo vamos a repetir porque quiero escucharlos, quiero leerlos a todos. Seguimos conectados a través de mi Instagram también. Arroba Cristian Riquelme. Cristian sin H, Riquelme con E. Y seguimos ahí intercambiando momentos. Por acá, hola, Cris. Te escucho con mi novia en el laburo. Soy Damián. Trabajo toda la noche. Mirá vos. Un abrazo grande, querido Damián. Como les decía, otro día lo vamos a hacer a esto de nuevo, porque quiero leer a la mayor cantidad posible, pero muchísimos, muchísimos mensajes y muchísimas, pero muchísimas gracias.

5 de la mañana, 26 minutos y tenemos algunos títulos importantes para compartir a esta hora. El abogado de la madre de Agostina aseguró que encontraron dos ADN debajo de las uñas de la nena de 14 años. Explicó además que todavía no se sabe a quién pertenecen, pero que en breve se conocerá el resultado de la pericia. Elecciones en Perú, Roberto Sánchez pasó al frente y aventaja a Keiko Fujimori en una pelea voto a voto. No es Sandro este Roberto Sánchez, ¿eh? Con más del 90% de las mesas escrutadas, la candidata derechista y su rival de izquierda mantienen un...

0: Bueno, va.
1: Mirá qué
2: bueno. Qué bueno. Acá viola. En Argentina, la altura.
1: Qué moderno.
3: Sí, sí, qué moderno todo.
1: Es en Bogotá esto. Sí.
2: Ah, en Bogotá.
4: ¿De qué es un buen novio?
2: Está bien, mucho tóxico.
5: Para el curso.
4: Claro. Que vaya yo.
1: Es un seminario que con un programa que apunta a fortalecer la convivencia diaria, mejorar la gestión de conflictos.
2: Lo
1: es
2: emocional.
1: Como si fuera una pyme casi.
2: Claro. Claro.
1: Fomentar mayor empatía. ¿Qué?
2: Las emociones trabajan.
1: Sí, trabajar las emociones. Sí, totalmente.
4: A ver, Marcela, vos estás de novia. ¿Dirías que es un buen novio?
2: Sí.
1: Y que es, no.
5: Es horrible.
2: No, si no, no estaría. Claro. Pero sí, tiene cero tóxico. Pero yo escapo a eso también. Lo trabajé mucho también. Es caballero, es todo lo que yo pedí.
1: Marcela, vos es que sale con un gas pimienta en la cartera.
2: Sí.
1: Y ante el primer gesto de toxicidad te tira gas pimienta en los ojos.
2: Yo tengo una
1: Entonces aprenden que rápido.
4: Sí.
0: Claro.
1: Aprenden rápido por el miedo.
0: Aprendés.
4: Fernando ya es no es novio porque está casado.
1: Claro.
2: Pero no es tóxico, Fernando.
6: Yo no.
0: ¿No?
6: No, para nada.
0: Tenés medio pinta.
6: No,
1: sí, para nada. Celoso, uso muy celoso.
0: Celoso. ¿Sabes qué le pinta? De celoso obsesivo.
6: Berito es libre dentro de la habitación, no olvidate.
2: Ah, no. Bueno, ves que
0: no es bueno,
1: me joda, digas eso.
0: No estamos tan errados entonces.
6: No, de ninguna manera, soy libre, obvio.
1: ¿Qué tiene de toxicidad, de tóxico? Pero digamos la verdad, vos de tóxico, ¿qué tenés sorbo?
2: ¿Sos celoso?
1: Sabemos que sos espléndido, que sos pachero, que sos carismático.
5: De tóxico tengo, por ejemplo, viste que yo conté que me encanta llamar. Y a veces me dice, aguantame que ya te llamo. No, te estoy llamando. ¿Por qué aguantame que ya te llamo?
0: No,
5: pero quiero terminar una cosita. No. Y a veces te corto. No, me corté. Hablemos 5 minutos.
0: ¿Qué pesado. Eso
2: te lo corrijo en 2 minutos.
5: ¿Qué te va a modificar 5 minutos que te estoy llamando?
0: Eso no es de tóxico, eso es de pesado.
2: Primero y principal, tenés que preguntar si se puede hablar por teléfono hoy.
5: No.
2: Que muchos te lo hacen para controlar.
5: A mí me gusta llamar.
2: ¿Llamada?
5: Sí, le digo, haceme sonar la licuadora.
2: Ah, eso porque...
5: Dijo,
0: ¡qué pesado!
2: Pero para ver dónde está, ¿te das cuenta?
5: No,
2: ¡ay, no!
5: No, ¿por 5 minutos?
2: Haceme sonar la licuadora, a ver si...
6: Sí. ¿Para qué?
0: Para ver si está en la casa.
5: No, pará. Yo llamo y me dice, aguantame en 5... Se ríe, Fernando.
4: ¿En serio? ¿Sonar la licuadora?
0: Es un pavote.
4: Claro, aparte, si está en una par hotel, tiene licuadora en el cuarto.
6: Hace una videollamada para
2: la teoría del que te hace videollamada es porque te es un control.
0: El loco, más bien.
2: Si no, hace una llamada y.
0: Pero aparte, manda un mensaje si Gord te puede llamar.
2: Claro.
5: ¿Por qué le voy a preguntar si la puedo llamar?
0: Porque a lo mejor.
2: Porque
0: no
2: por está en el baño y no quiere, querido.
0: 24-7 tenés. Yo no tengo ganas de hablar con vos 24-7.
6: Claro,
0: no
6: está en el auto.
5: Quiero ver qué dicen ustedes con su toxicidad. Yo llamo, a mí me gusta llamar.
0: Pero eso es intenso.
2: No, una cosa es llamar y otra cosa es videollamada, ¿eh?
5: No, llamar. No sé, la videollamada no, para mí no es necesaria.
0: De la nada.
5: No, pero de la nada, sin avisar.
2: A mí es una falta de respeto que me llamase con videollamada.
5: ¿Cómo va a ser una falta de respeto de llamar a mi mujer?
2: Y bueno,
5: ¿cuál es la falta de respeto?
4: No es tu mujer.
2: Estás en el baño, estás haciendo
5: novia,
2: tu cosa. ¿Por qué te tienen que llamar con videollamada?
0: Igual
2: a mis controles.
0: Uno siempre tiene la posibilidad, de no atender.
4: Obvio.
6: Peor.
0: Obvio. Me llamás, no te atiendo ahora y después te mando un mensaje.
4: Donde vas voy, donde vayas.
0: No,
4: vayas voy.
0: Te mando un mensaje. ¿Qué pasó? Sí, la llamada va, ya la videollamada me parece como
5: pero
0: un
5: no
0: montón.
5: Hago
6: mucho,
0: claro.
5: Videollamada no, llamada sí hago. Pero para mí no es necesario preguntarle, ¿te puedo llamar? No.
0: Vete el vínculo, si hay confianza.
2: Pasa que vivimos, y ella no te pregunta, te puedo llamar, porque salvo a veces que es de urgente, pero vivís al aire vos también.
5: Ella sabe que es muy difícil llamar a mí.
0: Claro.
2: A mí me preguntan porque estoy al aire y aparte a mí me molesta si, viste, me estás llamando.
0: ¿Qué querés?
2: Por ahí estoy en el medio de un bolonqui.
7: Claro, te llaman.
2: En la calle, qué sé yo. Nosotras somos mujeres que hacemos muchas cosas.
1: Marcela está mucho en el gabinete porque...
2: Estoy en el gabinete. Me estoy haciendo masajes en el gabinete.
1: Dermatóloga, mucho electrodo, mucho masaje.
2: Y hoy me toca, claro. Y entonces
1: mucho
2: ahí,
1: baño, semen de salmón.
2: Cuando estoy en el electrodo, olvídate, no puedo hablar porque estoy toda conectada.
1: Tengo el semen en la cara, le dije, tengo el semen en la cara.
0: Disculpame, pero... No te
1: el salmón está al lado.
2: Imagínate,
1: el salmón está caliente al lado.
2: A punto. Conmigo aprenden cada cosa que no pueden creer. Después termina haciéndose.
1: Y cuando hace el esperma de toro, que lo tienen ahí al toro ahí al lado. Disculpa, mi amor, te llamo, pero el toro ya está por venirse.
4: No, nada más.
2: No puedo hablar ahora.
1: Tiene que poner la cara.
2: Sí, claro.

0: ella le pone la cara. Y la doctora Churi que le dice, Marcela, vení, poné la cara.
1: Dale, que te poné la cara, dejate de hablar.
0: Dije. Y la Churi le agarra la pistola al toro y le tira a Marcela la cosa. Y Marcela se hace un tratamiento y queda de 22.
1: Tenés fiesta hoy, algo, y entonces le saca más al toro.
0: Sí. El toro ya está seco. Del, sí, el toro ya, de Churi ya está,
2: lo secó todo.
1: Lo tiene un rincón ahí.
2: Entre ella y Arnaldo André no lo dejan en paz.
3: Todo chupado.
0: No, para que hablando de todas estas cosas, chicos, quiero felicitar nuevamente a un capo.
4: Gracias.
0: A un capo que trabaja, no, que trabaja con vos, Costi. A Hernán Drago.
1: Ay, lo amo.
2: Querido.
0: Chicos, ¿qué hace la propaganda de las hemorroides? Con una altura.
5: Sí, es genial.
0: Y una, bueno, la facha que solamente genial. Él tiene.
2: Pero, por eso la pueden hacer.
4: Cara de piedra, ¿no?
0: Él claro. Está en Rooftop, Marcela. Imagínate que estás en un Rooftop, en una fiesta ahí en Puerto Madero, al atardecer. Sí. Te empezás a chamuscar un flaco que es como una estrella de Hollywood. Y el flaco se arrodilla, Marcela, y te saca del saco. Pues si va a sacar
1: un anillo
0: o una 45, que
1: sí,
0: saca.
1: Sí, también.
0: Pero nunca imaginás que va a sacar una pastilla antimorroidal, Marcela. No,
5: hermoso. Es una. Es de una
0: solamente
5: hermosura.
0: Drago puede salir ileso de esa publicidad.
2: Igual el envidioso de Sorbo hizo los comentarios o es.
0: ¿Qué? Yo nunca la podría haber grabado, chico. No. Nunca la podría haber grabado porque me hubiera tentado.
6: A nivel país pasa algo muy elocuente. Sí, una de cada cinco personas sufre de hemorroides.
5: Y mira,
6: hemorroides. Y esa persona la está pasando muy mal.
7: Sí. Con las venas que se hinchan.
0: Ah, y ella. Esa es ella, esa es ella.
7: No lo puedes compartir con nadie.
6: Con casi nadie.
0: Esto es en un contexto de una fiesta muy cool, ¿eh?
5: La descripción es brava, ¿viste?
6: Sí. Alivia la picazón, el dolor y la inflamación ya desde la primera vez que lo
0: se ve que ella estaba con una hemorroide, Marcela.
4: Ella estaba y ya está parada.
5: Él la vio. Rascándose
0: ella
5: la cola.
0: Parada, lloraba. Ella lloraba de. Se llorando rascaba. Que del viento.
5: Sí. Se rascaba
2: tiene
5: el del
2: frío, no, tiene la miseria.
5: Se
2: decía.
5: Rascaba la cola con las puntas de las mesas, ya no sabía con qué rascarse. La hinchazón de las venas, es brava la descripción.
2: Igual, si las hemorroides van a traer a Drago.
5: Sí, que me salga.
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3: Besar a tu mejor amigo no tiene nada que ver con la orientación sexual.
4: ¿Quién lo escribió?
3: Te lo dije, Pablo. No te preocupes.
4: No duele, son los comentarios.
3: Lo escribió el del chiste de Conti. Solo se ríe y se puso nervioso.
4: Dice que se habrá besado con algún amigo.
5: ¿Podés repetir el título?
6: A ver.
3: Mira, tengo dos títulos. Uno de los títulos dice las razones por las que los hombres heterosexuales se acuestan con hombres. Este es un poco más fuerte.
7: Ese es más arriba.
8: No son heterosexuales.
3: Y la otra es por qué se besan con los hombres. Creo que también hay una cuestión generacional con todo esto.
4: Y a veces es religioso.
3: Dice que los hombres jóvenes de hoy que aman a las mujeres también pueden amar a sus amigos y lo pueden demostrar con determinados actos.
6: Pero eso es otra cosa, llegar a acostarte.
3: Sí, bueno,
5: la cosa lleva a la otra.
4: Claro,
5: se palpita una cuponera de hombres,
3: Escuchen, hay una relación entre amigos heteroerótica, no homoerótica.
4: Sí. Claro.
3: ¿Recuerdan Torrente? Dice.
6: Claro.
5: Nos hacemos unas pajillas.
6: Pajillas.
3: Claro, Torrente le proponía a su amigo y socio, compañero de aventuras, en un momento de aburrimiento, hacerse una manoleta compartida, pero sin mariconadas.
6: Pero sin mariconadas, claro.
4: Sí. Una pajilla.
5: Qué raro. Bueno, se habla mucho entre los hombres que el permitido de los hombres sería Messi.
7: Ay, no lo
4: no sé, vos, ustedes.
5: Eso por eso. Bueno, vos corriente, pero por lo general los hombres. Hay un montón de hombres que dicen mi permitido sería Messi.
7: Para Vidondo es Ricky Martin.
6: Son fáciles.
3: Pero Messi por una cuestión de fanatismo.
5: Claro, por admiración por extrema. Y así como se habla de que Messi sería el permitido, se habla de que con Antonella nunca nada por respeto
6: a.
7: Claro, no se la mira.
6: Nada.
4: Yo soy fanática de Cher y no me acostaría con Cher. Dejen de meter excusas vacuas.
7: Igual yo tengo una pregunta. ¿Por qué cuando los amigos se besan tienen que ser gays y las amigas cuando se besan no son lesbianas y no les pasa nada ni las tildan de nada?
3: Claro, por machismo. Es la cultura machista. Vos sabés que yo lo he visto mucho en GH. Por ahí entran chicas súper de novias, ¿no? Y por ahí las ves chapando con chicas. Entonces yo le he preguntado ¿por qué nunca chaparías con un chico y sí con una chica? Si en definitiva es otra persona que no es tu pareja. Lo que pasa es que para el hombre ver a dos chicas le gusta. Excitante.
7: Claro, insinuo.
3: Entonces, sí, pero para una mujer no. Eso estaría mal.
7: Claro.
3: Entonces, los dos hombres besándose está mal o para la mirada heterosexual, pero dos chicas no. ¿Entendés?
6: Y pero sí, también sabiendo la orientación sexual
3: es una heteronorma que viene del machismo justamente.
6: Pero igual, conociendo la orientación sexual tampoco hay una competencia. Por eso tampoco es lo dicen como infidelidad.
3: Pero también no habría una competencia, dos chicos besándose para
7: una chica. Claro, es lo mismo.
3: Y no nunca un chico lo haría, ¿entendés? Nunca un chico heterosexual entró con novia y dice, uy, voy a besar a chabones porque mi novia se enoja.
5: Y tampoco ratonea a dos hombres a una mujer, ¿o sí?
3: Claro.
7: Chicas. ¿Dos hombres
5: besándose las ratonea?
7: A mí sí me gusta. No. Depende qué hombres sean.
3: No. Sí, a mí
5: Sorbo
7: no. Tiene que ver con... No.
3: Me parece para que mí... va por otro lado que lo que no, va bueno. las dos chicas a un hombre.
7: A mí en lo personal, la escena de amor, la primera escena de sexo del secreto en la montaña, me parece una de las escenas más eróticas del mundo. Y otra escena que me gusta mucho de hombres en la película Entrevista con un vampiro, cuando Tom Cruise
3: y Brad Pitt
7: qué
3: buena película.
7: Hablan muy cerca.
3: Sí.
7: Ay, yo digo, pero esto, primero que son dos bombas.
3: Pero mirá, hay una diferencia. Pero hay una diferencia. Esos dos chabones besándose entre ellos, a vos te dejan afuera como mujer.
7: Sí.
3: En cambio, las dos chicas, el varón intuye que lo están invitando a él.
6: La cabeza, el varón.
7: Eso es lo que piensan ustedes.
3: Por eso mismo. Por eso mismo.
7: Es la mirada. Claro.
3: Por eso yo. Para mí, lo de gran hermano siempre es símbolo o sinónimo de los tiempos que corren. Y me llama mucho la atención, por eso se los repito, que en todas las temporadas entran chicas con novios y las ves chapando adentro de la casa con chicas. Y vos cuando le preguntás, ¿pero estás chapando con una chica? Ah, sí, pero no importa. Y nunca un chico heterosexual entraría a la casa con una novia afuera y se chaparía chicos porque a la novia no le importa. ¿Entendés?
7: Nunca claro.
3: se lo permitiría. ¿Entendés? Es parte de la cultura machista.
7: ¿entendés? Totalmente.
3: Eso, ¿no? Porque para el hombre está bien una cosa y para el hombre está mal otra.
4: Bueno, de hecho, ayer, antes de ayer, Juan Icar le explicaba por qué era que era su sentimiento gay a otro participante.
3: Pero es otra cosa.
4: Sí, pero un heterosexual no da explicaciones de esas cosas, ¿eh?
3: No. No,
4: a ningún hétero le dicen, che, ¿cuándo te empezaron a gustar las chicas? Nunca.
3: Pero pará, ¿acá se acuerdan cuando Diego se mataba picos con Canigia?
7: Sí, sí, sí.
3: Para la época era un zarpado, chicos.
7: Sí.
3: Ahora es como más común, pero en ese momento.
7: Sí, era impensado. Sí, no sé, bueno. Es un pensamiento malísimo, pero bueno, está marcado y está siempre que las mujeres te jotean y después los pibes decís, che, no.
3: Por eso, pero el varón lee que esa mujer chapándose es para él.
7: Sí, sí, sí, claro, como que lo están invitando, sí, a que él se una a
6: ve la posibilidad.
7: Pero porque lo dice,
6: acá puedo entrar.
7: Acá entro claro, yo. Claro, o por qué no te molesta si yo me beso con mi amiga y te molesta si me beso con un pibe, ¿entendés? O sea, entra como en esa...
6: Yo creo que es eso de, che, en este trío entro. Sí. En esta propuesta que tengo entro.
7: Sí.
6: Que en verdad no, lo mira de afuera nada más.
7: Sí.

0: 7 grados 6 décimas la temperatura que tenemos en la ciudad, con el cielo nublado. En la ciudad, claro que le cuesta amanecer todavía. 14 grados la máxima para hoy y una jornada donde las nubes vuelven a ser las protagonistas. Para salir hoy de casa, y hay que salir abrigados, volvemos con temperaturas nuevamente por debajo de los 10 grados, así que la campera, fundamental aliada.
1: ¿Qué miedo te gustaría sacar de tu vida? ¿Miedo a qué? Más allá del miedo existencial, que es el miedo, sí, a la muerte, ¿no? Sí, obviamente, sí, que eso lo tenés desde que tomás conciencia, casi, al poco tiempo de nacer.
2: Y sí.
1: Es como innato al ser humano.
2: Sí.
1: ¿Cuál es un miedo? ¿El miedo a qué le tenés a vos?
3: A nada.
2: Miedo y plata nunca tuve.
3: Claro.
2: Es más valiente, es más valiente que
3: siempre al frente, siempre al frente como loco.
2: Sí.
1: Eso es de tan temeroso decir eso.
3: Bueno, pero es una manera en todo caso de revertirlo.
2: No, un escudo te pone.
1: Para mí, lo bueno de los miedos es reconocer que uno los tiene para poder enfrentarlo.
2: Claro. Oh, es que uno
1: si
2: tiene...
1: vos decís no tengo miedo a nada, es como que sos un...
4: No, inconsciente. No,
1: te
4: es inconsciente, claro.
2: Lo que pasa es que hay dos tipos.
3: Pero, no, igual, el otro día me dijeron una cosa y que es verdad, que lo siento.
1: Te interrumpís.
3: Además, yo por momentos grito mucho y no escucho, pero no escucho de audio, ¿no? Tengo miedo de perder la audición.
1: Lo sabemos.
2: Y anda al médico.
1: Sordo. No, sordo. Porque él tiene es sordo de un oído.
3: ¿En serio?
4: Un solo sordo. ¿Por eso que gritás? Porque yo me lo estoy fumando todos los días.
1: ¿Vos te reís? ¿De qué oído? Porque tuvo un accidente de un tímpano.
3: ¿No? Ay, pobrecito.
1: Perforado el tímpano del oído derecho.
2: ¿Eso no se arregla ni con un aparato? ¿Poner un audífono?
1: El aparato
3: tal vez. Sí, soy yo el aparato. Tal vez más adelante me tenga que poner un audífono.
5: ¿Qué fue por haberte sumergido en una pileta, en un mar?
3: Claro. Hacía natación, uno de tantos deportes, sí.
1: Cuando era Michael Phelps.
3: Michael Phelps.
2: Claro, cuando era Nadal, iba a decir.
3: No, pero de verdad.
2: Lo que pasa es que hay varios miedos. Porque
1: le digo.
2: Están los miedos como, qué sé yo, a la oscuridad. Y después están los miedos al deterioro. No,
1: miedo personal, más allá de los miedos existenciales.
2: Claro,
1: miedo existencial, particular.
2: No me salió.
1: ¿Vos ahí le tenés miedo a qué?
4: Uy, yo he trabajado muchos miedos. No. He tenido muchos años miedo a perder el trabajo. Miedo a no poder llegar a fin de mes. Tuve. Ahora estoy más
3: tranquila. Y ahora sí, ¿no?
4: Y eso que he tenido trabajos estables. O sea, yo me quedo en los trabajos. Años y años he tenido mucha estabilidad laboral, ¿viste?
5: Acá ya está bien, ¿eh?
4: Sí. Trabajé muchos años en Canal 26, en la radio anterior también me he quedado muchos años en los trabajos, pero igual siempre tuve miedo por eso. Me parece que es un poco por
2: la profesión también.
4: La profesión, mi infancia, mi papá que siempre estaba ahí, que a punto de perder el trabajo. Eso siempre tuve miedo a eso.
1: ¿Vos, Luchi, miedo?
2: A mí me da miedo no llegar en la música a lo que yo quiero, que bueno, es ser exitosa con la música. Me da miedo fracasar. Y después, bueno, sí, eso de que no, de no poder mantenerme.
1: Pero
2: por
1: vos tenés, para Luchi, vos tenés que tomarte un año o dos o tres o los que necesites para ponerle 100% a eso.
2: Sí, el
1: porque
2: tema
1: si
2: es que...
1: si es tu verdadero sueño, no tenés que mirar para los costados, ¿entendés?
2: Total,
1: es el momento de apuntarle.
2: De enfocar. El tema es que, sí, yo lo tengo que dedicar al 100, pero también yo mis trabajos y lo que hago todo el tiempo son los trabajos que a mí me mantienen por mes. O sea, con eso yo a mis papás no le pido plata, nada, yo me lo mantengo todo yo sola.
1: Bueno, por
2: entonces
1: eso
2: es como que me da miedo también desenfocar el trabajo.
1: Pero pará, ya con la movida que vos tenés en redes podrías vivir tranquila. Pero tenés que dedicarle mucho tiempo a eso porque tu momento es ahora. Y la verdad que se nota que es tu pasión.
2: Sí, me encanta.
1: Y tu objetivo. Entonces está bueno ponerlo todo. Es como Majo cuando quiso apuntarle al modelaje.
2: Yo estaba todo el día con libros en la cabeza caminando por la 9 de julio.
3: Una sola línea. Claro.
2: Dije, ¿alguien me va a ver?
1: Una Lolita.
2: Y sí, hasta que me vio Pancho Villa. Y me...
1: Sí. De semana para la panchería.
2: Sí, lindo. Pues, fue Pancho el...
1: ¿Tu miedo, Fernando?
5: Bueno, básicamente lo que decía también Edith, de no llegar a fin de mes, Lo mío va la salud de la gente que yo quiero y amo.
1: Eso es una obviedad.
5: Sí. Por ejemplo, no sé por qué lo hago, porque es algo reiterado, a quedarme sin nafta. Ya sé que al auto no le hace bien, pero ¿viste? Estoy con el filo. Ay, llego, pará. ¿Cuántos kilómetros tengo a la radio? A ver, 12. Y la reserva dicen que es un poquito más. Bah, llego.
3: Yo juego al límite también.
5: ¿Por qué?
1: Vos sabés que el otro día me habían ofrecido un auto eléctrico, ¿no?
5: Ajá.
1: Y yo pensaba, pero yo nunca lo tendría cargado. O sea,
4: claro, ¿cómo llega al canal?
5: ¿Te imaginas?
1: Pero aparte el tema, yo digo, si me queda sin electricidad, que tardo 40, haces? 50 minutos en cargarlo, no iría a ningún lado.
3: No.
2: Claro.
5: Sacás el alargue del baúl.
3: Una tarea más para María, cargar el auto.
2: No, solo para usarlo por el barrio, Santi.
1: Sí, para mí no todavía no estamos preparados para eso, pero bueno, no. Va a llegar. Tarde o temprano llega. ¿Vos, Costi, tu miedo?
3: No quiero risas. ¿Al deterioro?
1: Bueno, pues ese lo tenemos todos.
3: No, bueno, vos me preguntaste todos. Los míos, no sé cuáles son los tuyos. Al deterioro yo le tengo terror, y a que mi gente le pase.
1: Te queríamos decir algo. Te vemos muy deteriorada.
3: Sí, yo estoy deteriorada.
2: Empecé a tener claro miedo, sí. Porque ya llegó, ¿eh?
1: Te vemos.
3: ¿Vos te
1: como
3: reís,
1: el día que fuimos a ver a mi tía? Escuché, tenía una tía abuela, ya se conté muchas veces, pero es genial, ¿eh? Porque eso pinta lo que es mi viejo, ¿no? Muy práctico, muy directo. Yo era una criatura y fuimos a ver a una tía abuela mía que estaba muy mal. Pero ella era muy mayor, tenía 90 y pico de años, y estaba su último momento en su casa. Y me dice, antes de entrar a la casa, me dice, mi hijo, bueno, espera acá, y yo te voy a pasar. Me dice, mi papá, para que vaya a despedir a la tía, ¿no? Tía abuela. Muy, muy, muy mayor. Y cuando sale mi viejo de la casa, me dice, no vamos. ¿Pedirle a la tía?
5: Claro.
1: Como si está terminadita.
2: Es hermoso ese término.
1: Terminadita.
2: Es tan tremendo y tan hermoso.
3: Sí. Tengo miedo de perder la
1: estás
3: maravilla.
1: Estás en tu mejor momento, Costi.
2: Sí, claro.
3: Tengo miedo de perder la maravilla de tus ojos de estatua.
2: Pero ninguno tiene miedo, porque yo le tengo miedo a la oscuridad, por ejemplo. O sea,
3: bueno,
2: miedo más pavo. Sí, obviamente al deterioro, obviamente que le pase todo la preocupación que nos pasa a todos, ¿no? Sí. Que le pase algo a mi familia, a mi hijo.
1: Yo le tengo
2: pero
1: miedo a algo.
2: Oscuridad, que tengo pánico.
1: Me dijeron que huyo de eso. Me parece que le tengo mucho miedo al...
3: Okay.
1: Le tengo miedo al álbum de fotos.
2: Sí, vos le tenés miedo a la melancolía.
1: Sí.
2: Porque lo relacionás con la depresión.
1: Con la tristeza.
2: La tristeza, sí, claro.
1: Toda esa cosa, viste que hay mucha gente que toda la vida es todo mirar para atrás y lo que ya hicieron y lo que...
2: Es un bajo.
1: A mí me da pánico eso, porque creo que lo pasado ya está.
3: Pero vos quedó tenés a alguien cercano que haya sufrido depresiones, melancolías profundas.
1: No.
3: Porque es un tema que a vos te convoca siempre.
2: Sí,
1: no,
2: es verdad.
1: De hecho, creo que soy tan ansioso y tan para adelante porque me da terror esa cosa de... Me da mucha tristeza la gente que todo el tiempo es tiempo pasado.
3: Mi papá quedó en el secundario y todas sus anécdotas eran en el secundario.
1: Para tu viejo era un tipo joven, pero no voy a decir, bueno, tenía 90 años.
3: Claro, pero eso es la depresión, Santi.
1: Claro, es todo lo que pasó.
3: Todo.
2: Claro.
3: Todo es todo. Ay, estábamos con el loco en el río y tal cosa. Y vos decías, papá, ya escucho esto desde que tengo 3 años.
1: Bueno, hace un tiempo estuve con un amigo que siempre son los mismos cuentos. Entonces el otro día le dije, no podemos contar siempre lo mismo, porque ya lo sabemos. Y está perfecto y me encanta, ¿entendés? De vez en cuando está bien. Ahora.
3: No, pero hay gente que lo tiene como motivo de vida.
4: No, por eso. A mí no. Yo sí. Soy totalmente alejada de la depresión. Y
3: buena.
4: A mí me no, pero es una característica de mi personalidad. Me encanta revisar y todo el tiempo estoy mirando lo que viene, lo nuevo, pero me gusta revisar, por ejemplo, el paso del tiempo, las fotos, por ejemplo, Batata no, aparece una foto de Amparo cuando era chiquita y se pone mal, ¿viste? No le gusta revisar. A mí me encanta mirarlas, me gusta, pero siempre con conciencia. La vez pasada él se quejaba que la tenía que llevar a cualquier lado y yo le dije, "Bueno, disfrútalo porque te quedan 2 años." O sea, trata de disfrutar esta etapa que
3: todavía te habla.
2: Para mí cada tanto
4: habla, es real.
2: Cada tanto está bueno. Yo mañana, ahora Juan cumple 50 años. Entonces estaba la típica armándole a ver qué le armaba. Y a mí me recontra reavivó el amor. ver tantas cosas juntos, los viajes, los chicos, cómo fueron creciendo los chicos.
4: Lindo revisar.
1: Pero eso para... Yo no hablo de eso. Eso está bárbaro.
2: Pero fue, fue revisar el pasado, cosa que yo no suelo hacer.
1: Claro, yo te digo instalarte ahí. Hay gente que está instalada
2: ahí. Instalarse ahí no. Pero revisar cada tanto, porque uno toma conciencia. Yo digo... ¿Cuántas cosas, 8 años y dolores y pérdidas? Porque hubo de todo en 8 años, imagínate.
4: Sí, obvio.
2: Y a mí me como que me le dio más, siento que lo estoy, que lo miro a Juan, de, hay algo que se lo me reavivó, más. Que lo amo
6: pero,
2: más.
6: Eso es hermoso, sí. Pero vos imaginate que vos vivirás hablando de cuando debutaste con Lalo Mira acá.
1: Claro.
2: No, pero es que ustedes se van como muy a una cosa puntual. Yo digo que
6: pero papá,
2: para tanto hacer la revisión.
1: No. Yo me voy a la gente, yo conozco mucha gente que está instalada ahí.
2: Instalada también.
1: Pasado, claro. Sí.
2: Sí. Yo también, y hay gente que está instalada y gente que sufre depresión por eso. No,
4: y que se niega a ver o a disfrutar las cosas que están pasando en el presente o tener planes a futuro, pero eso es claro. Eso
2: pero
4: es,
2: una revisadita cada tanto para mí está bien.
4: Está buena.
2: Está bien, te hace tomar conciencia de todo lo que uno ha vivido. Y después, o sea, y después no quedarse ahí, obviamente.
4: Claro.
2: Volver, pero...
6: Hoy que vivo enloquecido.
1: Bueno, volver...
2: Con la frente marchita.

0: Creo que todas las semanas tenemos a un loco de estos de la montaña, algún perdido, alguno sí. que fueron sí. a rescatar, qué sé yo. Bueno, un guía que estaba desaparecido en el Monte Everest, finalmente lo hallaron. Oh. El tema es que la familia ya había comenzado el funeral.
1: Oh, ¡ay! ¡Qué horror!
2: Ay, ¡carísimo!
3: ¡Qué horror!
0: El tema es así, claro, como no lo hallaron durante tantos días, lo dieron por muerto, entonces la familia lo estaba velando. Cuando en ese momento lo descubren, con vida.
3: ¿Dónde está mi amiga? ¡Qué locura!
0: Qué raro debe ser saber quién fue a tu funeral, ¿no?
4: Claro. ¿Lo habrá hecho a propósito? Dijo, ¿hay quiénes van
0: no,
4: a despedirme?
0: No, no, no.
3: Si él estaba un rato más, se quedó un rato más en la montaña.
4: Pero apareció.
0: No, es que apareció él.
4: No,
0: ¿se dieron cuenta? Se dieron cuenta cuando estaban rezando que estaban despidiéndolo que estaba vivo. No,
4: entró y mamá Cora y dijo, hija mía.
3: Mamá
4: Cora.
3: Claro.
4: Hija mía.
3: No, y qué fuerte, o sea, de repente estar preparando todo y que te digan,
2: no, chicos.
3: No. Está bajando.
0: Un hallazgo inesperado tras 6 días de búsqueda. Claro, lo buscaron 6 días y decían los especialistas que por la zona donde estaban imposible.
5: 6 días.
0: No, pero era imposible sobrevivir por las cuestiones climatológicas y por la altura que estaba. Era imposible que una persona sobreviva sin tener contacto alguno con el mundo.
5: Tenían una
3: de sacar. A lo mejor
0: sin provisiones, sin nada.
2: Yo me ofendería, te digo, ¿eh?
3: Lo dejaron de buscar también. 6 días, chicos.
2: Claro, mira, los de los Andes tuvieron 2 meses, chicos.
4: Es como cuando te roban el auto y decís, bueno, ahora que ya no aparezca para cobrar el seguro.
3: Claro, o a lo mejor el
0: pues
3: ex
0: que la familia ya no quería ni ver y dijo, ya está, ya no volvió.
3: O tenía mucho para repartir.
5: Le damos,
6: Santi, ¿eras igual que hacía el velorio? Digo, por la ansiedad. De 6 días ya lo daban. Ya lo daban de muerto, pobrecito.
0: Ay. No, igual siempre pienso en esta gente que labura de esto, ¿no? Labura de... En cuestiones tan riesgosas.
2: Claro.
0: Desde los rescatistas hasta los guías. Esta gente que todo el tiempo está desafiando la naturaleza. Y las alturas, y hace este tipo de laburos. La muerte es una gran posibilidad diaria.
4: Claro, se enfrenta a una diario.
0: Sí.
4: Hay una película terrible que se llama Summersby, El regreso de un extraño.
3: Summersby.
4: Con el
0: Y él no es él. ¿Sabes que yo la quería ver?
4: Ah, es el Richard Gere y la Jodie Foster. Y él se va y después regresa y es otra persona.
0: No es él.
4: No es él.
0: Pero no es.
4: Su cuerpo es él. Más no su alma.
0: Vamos a hacerlo con Sorbo, para Sorbo. Vos entrás, Sorbo, ahora, sí. Pero vos no sos vos, ¿entendés?
4: Habla bien, con la S.
3: No grites, no gritas.
1: Está más despierto,
4: alguna es ansioso, interesante.
1: Intervenís bien.
0: Súbete. Todos estamos preocupados que vos no llegaste a...
4: A las 6 no llegó.
0: A las 5 ya no llegaron, no entraste a la radio.
3: Che, yo llamo.
0: Caes ahora, como si nada pasara... Y nosotros que te vamos acá sos Sorbo, pero no sos Sorbo, ¿entendés? A ver, salí por favor.
7: Salgo.
0: Y nosotros te damos el pie para que vos entres. Chico, Sorbo que no está.
3: A mí me pasó una locura, yo lo llamé un montón de veces.
4: Fíjate la última conexión, Santi.
3: No, si tiene el tilde azul.
2: ¿Tienen el teléfono celestial?
1: Llega siempre temprano en la parte.
3: Qué raro. No, es el primero que está acá.
0: Está enojada.
4: En la esquina de siempre no estaba su auto.
0: No sé.
3: Es raro aparte, sí. Porque yo anoche hablé con él y ya estaba acostado, me dijo.
0: No sé.
7: Buen día, caballeros.
0: ¡Gonzalo!
3: ¡Hola, la naringa!
0: ¡Zorrito!
7: ¡Narigueta!
0: No sé a quién se refiere usted.
3: ¡Ay!
4: ¡Ah, pero volvió
3: ¿cómo? Me trata de usted.
1: Bueno, se ve que se golpeó mucho la cabeza.
2: ¿Recordás cuando eras el mejor alumno? ¿Abanderado?
7: Ah, la otra persona también era mejor alumna. Como yo.
3: No puede, no puede no ser bueno, ¿entendés? No
4: sabe
3: puede.
4: Que es un impostor, Edith.
3: No puede.
1: Se le entiende menos que al otro, ¿eh?
3: Sí.
1: A ver si es él. Complete la frase. Señora de las 4 décadas.
7: ¿Está bien usted, señor?
3: No
1: reconoce a Arjona.
3: Escuchazo.
0: ¿Qué pasa con vos y Marcela? ¿Podés decir qué pasa con vos y Marcela?
2: ¿Qué
8: pasa con vos?
2: ¡Qué mal actor!
4: ¿Qué pasa con vos y Marcela?
0: Ay, chico, no es...
3: No, está sí. Como en pasarlo, está como en 33 con los tocadiscos.
1: ¿Selly Marías?
3: Escuchame, ¿qué onda? ¿Vos me trajiste la camiseta de Palencia? Pues me dijiste, yo jugué muchos años, tengo varias camisetas de Palencia, te voy a traer una para Joaquín.
7: Yo juego al tenis.
3: Raquetero.
1: ¿Te animarías a manejar un avión? ¿Sos timonel? ¿Estuviste en algún momento en un globo aerostático?
7: Pavadas no, Fernando, hay que ser prudente.
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0: Poliese, Poliese, Poliese, buen día, buen día, buen día. Los que vienen más temprano también los saludamos en esta mañana. Repleta de permisos, martes 9, chicos, ¿qué tal?
1: Buen día.
2: Buen día.
0: Bueno, de todo, chicos, tenemos para hoy.
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3: Bien, Gonzalo.
0: Bueno, ahí en arroba Santiago del Moro en Twitter ya puse el mensaje de hoy. Bueno, ¿cómo va a estar hoy?
2: Hoy vamos a tener una máxima de 16 grados, por lo menos ya sin lluvias. Todavía mantenerse la nubosidad, va a estar bastante nublado, pero se nota que cambió el clima. De hecho, hace mucho frío.
3: Frío.
2: 7 grados 6 la temperatura actual, más frío seguramente en zonas suburbanas, pero una mañana muy, muy fría.
3: Beben musculosa, yo no lo puedo creer. Cuando lo vi bajar de la moto, digo, Beben, no es mucho.
4: Los jóvenes somos así.
3: Dice, me la banco, pibe, me dijo.
5: Claro. Pero por lo menos que no llueva, chico.
0: Imagina, bebé, con musculosa esta hora.
3: No, terrible. Es el mini Freddie Mercury.
5: Y como si nada aparte, no es que dice, no, me dio calor.
0: Hola, bebé, hola. Musculosa de las finitas, ¿viste?
3: Ah, terrible. Con los pelos
5: de, abajo. De las que son cortadas en los costados.
4: Y que le sale el pecho.
5: Tipo tango.
0: Muy tetón, muy tetona.
3: Sí.
5: La surfer, ¿cómo era esa marca de que
4: está? Sunsurf.
5: Sunsurf.
3: Bueno, eso. Tatuaje de Brian May en el hombro, lo veo.
5: Una Sunsurf.
0: Majo dice Sunsurf.
5: Sunsurf.
0: 158 mil años.
3: Tenía un local al fondo de la Galería París en Acoite Rivadavia. No, y era,
0: yo digo esa musculosa.
5: La de Tano, que, ya sé cuál
0: no,
5: es.
0: No. La de Tano me encanta, tipo abuelo. La del entrenamiento, la del físico-culturista.
5: La finita,
3: apenas te tapa la teta.
4: El agujero te da hasta la cintura. Tiene
0: claro. Sí, claro.
5: Es recabado.
0: Bien desbocada.
5: Cabadísima. Se llamaba la hora del bebé.
0: Bueno, chicos, hoy es el día del primo.
5: Feliz día, primo.
3: Ese primo.
5: Marco, el de Gran Hermano, que todo el tiempo decía primo, te llamamos primo.
3: Un saludo a Humberto, ¿no?
5: A Humberto, primo, sí.
3: Sí.
0: Bueno, chicos, el 9 de junio ya arranca el mundial. Ahí puse las primas.
3: Las primas, claro.
5: Qué temazo esto. Feliz día para las primas, che, Guille. Claro.
0: A mí me encanta porque las primas siempre le dan batalla, ¿viste?
5: Me encanta.
0: No se dan por vencidas.
5: No. Y además siempre en algún momento es linda escucharlas, ¿viste? Que en este verano.
0: Igual ahora no sabes cuáles son las primas, porque hay muchas primas.
5: Y claro. Y ahora ¿no? Estas son, ya pasaron de primas. Claro. Son tía abuela, chicos.
0: Sí. Bueno.
4: Son tía abuela.
5: Y si tienen nuestra edad.
0: No, son más grandes.
5: Más grandes que son, Maju. Claro, para grandes que nosotros.
3: Sí, sí. Claro. Pero Maju ya es tía abuela.
5: No quiero tirar. Pero son señoras mayores.
3: Sí. Se mira cómo termina el documento, voy a cobrar.
4: Entre 5 a 90 y 60.
5: Sí, bueno, más o menos. Bien. Tampoco es que somos mucho más.
0: Igual hay muchas primas,
2: Yo las miraba en Feliz Domingo. Y era chica. Ya. Claro. Y yo ya era más grande.
5: Ah. Y porque 10, 5 años, mucho.
0: Día Mundial de las Madrastras también.
3: Ah, mira, feliz día.
0: Feliz día a ustedes.
5: Ay, sí, somos madrastras.
0: Hay muchas madrastras acá.
5: Sí. Hay muchas madrastras. El madrastrazgo.
0: Anita es madrastra y Majo también.
5: Sí, madrastraza. Claro. Madrastraza.
0: Anita, ¿no es antipática la palabra madrastra?
5: Sí, es terrible, es horrible. Porque te remite a los cuentos.
2: No, la connotación te la da a los cuentos, claro.
5: Claro, Rapunzel. Mala, son madrastras de mala. Sienta, Blancanieves.
2: Claro.
5: Todos tienen madrastra.
2: Pero son malas, claro. Yo.
5: Hansel y Gretel.
3: No es madrastra.
2: Yo fui madrastra y pues he sido una madrastra muy buena.
5: Sí, vos sos
4: madrastra. Eso lo tiene que decir el hijastra.
3: Se autocalifica.
4: Sí, claro.
2: No, yo dejé de salir con el padre de esa niña, pero la cuidé hasta hace
0: poco. Igual viste que se estigmatiza más a la madrastra que al padrastro.
5: Por supuesto. Sí. Padrastro no se lo estigmatiza,
3: para,
5: de hecho.
3: Para mal, sí.
5: Siempre se habla mal de la madrastra.
0: No, estigmatizar no es para bien, estigmatizar es para bien.
3: Sí. Pero no, pero...
5: Claro. No, siempre habla mal de la mujer en general.
0: Pero es padrastro, ¿verdad?
3: Claro, pero no es el día del padrastro hoy.
5: Bueno,
0: sí, la madrastra.
5: Pero pasa que el arquetipo de la madrastra siempre fue como en los cuentos.
0: Es maléfica.
5: Es maléfica. Claro. Pero
2: siempre
5: bueno,
2: es mala, bueno, porque supuestamente es la que tiene el poder de la casa también, ¿no? La que está todo el día.
5: Sí, pero no, no es
0: igual
5: así.
0: El cuento más cruel de todos es el Hansel y Gretel.
5: Sí, está bien.
0: Porque en el cuento original de los hermanos Grimm, la madrastra justamente los manda a matar a los chicos, sí. A los hijos de él.
5: Tranqui.
0: Y el HDP va.
5: Sí.
0: ¿Entendés? Este leñador muy humilde accede a eso y los va a matar y no los puede matar de la culpa y los deja abandonados. Sí, pero el cuento original él va a matar a los hijos.
2: Ese cuento te traumó a vos.
0: A mí parece que es el cuento más tremendo de todos porque uno tiene dos cosas muy gráficas eso. Primero, esto con los chicos y después la casa de chocolate, de golosinas, que es el deseo de cualquier chico.
5: Sí.
2: Claro.
0: ¿Entendés? Y después la justamente esta bruja. Que los quiere matar de vuelta.
5: Pobre
0: chico. Sí. Qué horror. Después con el paso de los tiempos lo fueron como edulcorando.
5: Sí, a todos los cuentos.
2: Sí, sí, viste que se pierde.
0: De hecho, ya nosotros lo agarramos mucho más lavado al cuento.
5: Sí, pero
0: cuento,
5: la base.
0: Yo lo leí en inglés al original y es tremendo.
5: La base es que ella los quiere matar. Es así, después, güey. Bueno,
0: pero ¿saben por qué se remiten los cuentos tanto a la madrastra?
4: ¿Por?
0: Porque las mujeres antiguamente morían muy, muy jóvenes por los partos.
5: Claro.
0: ¿Entendés?
4: Entonces,
0: entonces era muy común
4: el papá
0: que el papá se quedara con los chicos porque cuando la mamá paría, se enfermaba o moría antes de parir o se enfermaba durante el parto y moría justamente por la falta de higiene, de asepsia, de un montón de cosas.
5: Sí. Y después vino toda una movida de benéfica de la madrastra que de orfanato buena, ¿viste? Que cuidaba a los chicos y era buena, tipo, qué sé yo, la que iba a vivir a la casa, como, ¿cómo es la de los...?
0: Eso era una madrastra, ¿eh? La Mary Poppins. No.
5: Era niñera.
2: Bueno, pero en algún punto la niñera esa buena, la de Nani, todo eso también, como resignifica un poco...
0: La de Ani.
2: De Nani, la
3: sí,
2: de
3: Mariana.
2: Nani.
0: No, y la de Ani.
2: La de Ani también. Bueno, no. No, yo no me acuerdo.
5: ¿La de Ani?
2: No, la de Ani...
0: Ani la asesora del futuro presidente. Que es buenísima también. Pero esas son mujeres que son buenas en las historias, no son madrastras.
5: No,
0: después
5: pero...
0: Después queda como la mamá.
4: La función de la madrastra.
5: La mala.
2: De Nani, la niñera, que después termina siendo la madrastra y adopta a esos niños.
5: Exacto. Hay una...
2: Como grande pa.
5: Claro.
2: Después aparece en ese lugar.
5: Como María.
2: Quilombo quisiera.
0: Quilombo que hicimos.
2: No se puede
5: igual
2: creer.
5: Siempre la mujer está puesta en un lugar raro.
2: Lo que pasa es que el rol materno siempre
5: es bruja.
2: Es muy difícil. Es el
0: pero damos importante. Contenido, ese es el tema. La mujer da contenido, ¿ves? El hombre está ahí. La mujer habla, chicos.
5: Sí,
0: habla.
5: Total.
0: Bueno, buen día, CS21. ¿Cómo está el tránsito, bebé?
1: Por ahora todo tranquilo, no se detectan inconvenientes en los accesos. Trenes, subtes y premetro funcionan normalmente.
0: Acá me escribe Costi, dice 500 años más tarde aparece el rol de la empleada. Claro.
5: Claro, eso es lo que digo, sí. ¿Viste?
0: Sí, para que te cuiden los chicos. Claro, claro. Hablamos de cosas de tiempos distintos.
5: Sí, claro.
0: Y después alguien dijo grande paca.
5: Yo dije grande paca.
0: Completamente distinta.
5: Porque es la niñera que después termina siendo la mujer del papá.
0: ¿Y ustedes como madrastras cómo son?
5: Divina.
0: ¿Qué van a decir?
5: Soy un amor.
4: Claro. No, la verdad que las mato a las nenas.
5: Es re difícil, es un rol muy difícil. Si no tenés, a ver, no es un rol unilateral, o sea, no se da solo de un solo, o sea, tenés que tener, son muchas cosas detrás del rol.
2: Sí, además es muy complejo porque por lo general la educación es muy distinta de los hijos de tu pareja a la tuya, ¿no? Es raro que sea, ay, somos iguales en todo. Entonces hay una adaptación en todo, te
5: todo.
2: Tienes que adaptar a los chicos a vos, en la crianza, en las costumbres, en todo. Entonces una adaptación constante, te diría.
5: Sí.
2: Es re complicado, es mucha responsabilidad también. Porque vos
0: bueno,
2: decís,
0: buen
2: esta nena va a tener terapia después.
0: 6:23.
6: Qué bonito cuando te siento. Qué
2: bonito es sentir que
0: estás. Pura música y tos.
2: Ay, perdón. Sí.
0: Mucha tos, mucho estornudo.
2: Todo apestado.
0: Todo el mundo, chicos.
2: Yo estoy saliendo de una pequeña congestión que tuve, pero estoy bien, o sea, no me pasó nada. Solo tengo un poquito de tos y congestión.
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5: premiazo. Premio a la tos.
3: Sí. 99.9 y tos en lugar de y vos.
0: Bueno, 6:24, buen día. Le pasamos los premios, Fer.
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0: 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Buen día.

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3: Qué bonito cuando me hablas, ay. Qué bonito cuando te callas.
0: Bueno, frío para esta mañana.
4: Sí,
0: frío.
4: Mucho frío, abrigarse, ¿eh? Mucho frío, 9 grados la sensación térmica a esta hora de la mañana. Máxima de 14 grados. Niebla, hay alerta violeta por niebla en las zonas suburbanas. Y bueno, a poco va a empezar a salir el sol. De acá hasta el fin de semana.
2: Oh, hace un montón que no se lo
4: chico, vamos a ver el sol.
0: 3 semanas.
4: Sí, hace un montón de días que no vemos el sol.
5: Un poquito de sol.
4: Ya sin lluvias, sin tanta humedad, se bueno, viene el sol. Poco a poco.
0: El club del moho.
5: Claro.
4: Sí.
0: Pero por favor, Maju vino hoy con la ropa del bautismo del bebé.
5: Tengo,
0: se puso la mantita.
5: La mantita y las medias de rugby de Joaquín. Es lo único que tengo seco. Todo mojado.
0: Un olor a las toallas.
5: Terrible,
0: ay,
5: sí.
0: Las toallas
5: que no sabes cómo colgarlas. Yo las voy dando vuelta como si fueran panqueques. Es un bajón.
0: Bueno. Con niebla, sin niebla, con frío, con calor, siempre estamos acá en el Club del Moro, somos tu familia radial. Buen día.
5: Buen día.
0: Hoy es el día de los archivos.
5: Hoy yo trabajé.
0: Igual
5: en
0: vieron que hay gente que. Pero viste que hay gente que es de archivar también en la vida. Hay gente que junta y que tiene fotos y que tiene.
4: Se guarda todo bien.
0: Guarda diarios y revistas viejas. O hay gente que, no sé, que guarda bolsas, hay gente que guarda, hay gente que archiva.
5: Sí, de guardar.
2: Mi vieja
4: guardaba. Yo trabajé en un archivo y guardaba mal las cosas siempre. Claro. Siempre archivaba algo mal porque no le prestaba demasiada atención. Pero hay gente que tiene...
2: Yo guardo, sí.
4: Batata, por ejemplo, él es contador, entonces él tiene todo guardado. Re bien, tiene todo lo archiva bien.
0: A mí no me interesa nada.
5: Nada,
4: a mí tampoco.
5: No.
4: Nada.
5: No, nada.
4: Él se pone nervioso como yo vivo la vida. Pues yo agarro un ticket, lo tiro, lo revoleo, ¿no?
2: ¿Para qué lo querés el ticket?
4: Porque él chequea todo.
2: Yo lo tenés todo hoy digital en el mail.
4: Sí, pero él sigue archivando todo.
5: Igual hay gente que es de guardado y gente que no. Para mí se nace con eso. Porque, digo, podés guardar un ticket como podés guardar un corcho.
4: Claro.
5: Viste que hay gente que vos les abrís los cajones y tienen corcho. Decís,
0: para cuando éramos pendejos
5: corcho?
0: Que guardaban, suponete, la pajita de sorbete del trago que fuiste a tomar.
5: Sí.
2: ¿Cómo es? Nada del
5: la pero en algún momento la
0: entrada al cine...
5: Pero en la adolescencia, cuando tenías tu diario íntimo o tenías un lugar, ibas guardando como el chocolate que te regalaba el chico que te gustaba.
4: A mí, yo sabes que guardaba de chica, lo único que archivé que me gustaba mucho el boliche, cuando yo conocí el boliche, guardaba las entradas de los boliches.
0: Las tarjetas de secundario.
4: Sí.
5: No, yo
4: a tiraba todo. Después me arrepentía que había tirado, pero no, yo solamente guardaba las.
1: Yo, por ejemplo, tengo el guardapolvo de séptimo.
4: ¿Todavía?
5: Sí, ya tengo los guardapolvos de los.
1: No, el de. Perdón, el de quinto.
4: ¿El de secundario? ¿El comercial 19?
1: Del comercial 19, claro.
0: ¿Para qué?
5: Ay, ¿para qué lo querés?
4: Recuerdo.
5: Bueno, es un recuerdo.
4: Para mí debe estar en la casa. El mío debe estar en la casa de mi mamá.
5: El tema es cuando te mudás, que tenés que tirar toda la mierda.
4: Yo tiro de

0: Claro.
1: ¿Sabés la cantidad de veces que me pasó?
2: Escritura. Sí. Títulos del auto.
1: He tirado cheque, he tirado la partida de nacimiento. No sabés las cosas que tiro. He tirado la bomba, he tirado.
3: Bueno.
1: No. No, tiro por demás y me arrepiento.
2: Sí.
1: Porque digo, ¿cómo? ¿Por qué no lo guardé?
3: Igual mejor arrepentirte por demás que por de menos.
1: Sí. Pero pensar. Tampoco está bueno
3: ir a tema.
1: ¿Quién te quita lo bailado?
3: No, cuando tiras un papel importante.
2: Igual acaso no, muy no. De tirar, ¿eh? Yo cada vez que cuento algo de algún cuadernito del jardín o algo.
0: Guardas todo, cagando. Anita.
1: Nada ¿no? Tengo guardado.
0: ¿Vos nada. Guardas todo?
2: No sé si todo, pero los guardapolvito de.
4: ¿Qué ¿De Lolo? Lolo.
2: Sí.
4: Ay, tiene de Lolo.
1: ¿En serio tenés guardado?
2: Carpeta de cuando egresó el jardín, que están todos los dibujitos inentendibles, espantosos. Pero bueno.
4: Uno, guardate.
2: ¿Tres?
4: ¿Lo mirás?
2: ¿Sabés qué pasa?
1: Cale sí, foto.
2: Y siempre pienso, el día que él tenga un pibe, o sea, yo vivo en Disney, vos te das cuenta que soy muy Piscis, pero el día que él tenga un pibe, qué lindo poder sentarme yo siendo la abuela y decir, mira, este es el jardín de Capelita.
1: No le importa.
3: Pero fíjate, no le importa.
2: ¿Por qué te pensás que me fui a vivir a la casa de los Singer? Porque yo creo en ese mundo.
1: Mira, el otro día que fue cumpleaños Juan, el padre de Juan trajo algo maravilloso que era, él tenía una filmadora que en ese momento eran sin audio. Sí. Y tiene todo el parto de Juan.
2: No.
4: No.
1: Sí.
4: Ah, mira.
1: Tiene todo.
3: Impresión igual.
1: Muy impresionante, muy loco porque en blanco y negro.
2: Pero ¿cuántos sí. años pasaron de esa filmación?
3: La época es impensado.
2: Los
3: impensado.
2: Le permitieron firmar el
1: lleva
2: parto.
1: Lleva médico. Estuvo. Y tiene todo. Estaba, el padre lloraba, yo lloraba, Juan lloraba y las chicas miraban el celular.
4: No,
1: no les importó nada. Miraron dos minutos y en cuanto los descuidamos, estaban por abajo de la mesa mirando. Nada les importó.
4: Ahí tenés, Anita.
1: Después estaba bueno.
0: Guardando cosas.
1: Después decía, bueno, acá cuando empezó a caminar.
2: Claro. Sí.
1: Acá cuando empezó a caminar, nada.
2: Anita Soldán.
1: No les importa.
3: Bueno, vamos a brindar, chicos.
0: Dale.
3: 6:30, levantamos la copa como cada mañana. Y justamente brindamos por la salud y por la vida y por nuestros seres queridos y por todo lo lindo para que venga siempre. ¿Brindamos?
0: Vamos.
3: Por lo de todos. Chin, salud.
5: Hola chicos, buen día. Buen día, estoy volviendo de mi trabajo y brindo por la familia. Brindo por la familia, que es lo más hermoso que podemos tener en la vida.
1: Tal cual, un beso, mi amor.
6: Y coquetear con la intuición, seguir creciendo y esquivando la.
7: Hola chicos, buenos días. Mi brindis de hoy es por la buena vida, por mis hijos, por mi familia. Estar bien, por tener trabajo. Soy Charlie de General Villegas. Saludos chicos, buena vida.
1: Besos, Charlie.
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8: Brindo por ustedes, Santiago. Brindo por la vida. Brindo por la salud desde Corrientes, Bella Vista.
1: Ay, beso, Corrientes.
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9: Buen día, hoy brindo porque estoy cumpliendo 43 años y estoy a punto de salir a correr 18 kilómetros mientras los escucho a ustedes. Así que Dios me conserve esta vitalidad por muchos años
1: sí.
9: más.
1: Ay, sí, tal cual. Que se contagie. Amor, que contagie.
3: Sí, creo que si la salida.
1: Oh, genia, no, una genia.
3: Cuidado con la niebla, que te vean.
2: Sí, que te vean.
0: Claro, la derecha.
10: Mi brindis de hoy es para hacerlo con ustedes, con mi familia, que es lo más grande que tengo. Así que les mando un fuerte abrazo, saludos.
1: Un beso.
11: Hoy brindo porque se cumple Margarita, cumple 12 años. Estamos por desayunar y obviamente listos para llevar su torta también a la escuela. Un abrazo.
1: Besos, Margarita. Feliz cumple.
12: Un brindo hoy por la vida, por los amigos, por la familia, pero por sobre todo la salud, porque Dios me dio la oportunidad de seguir aquí.
1: Ya lo creo, un beso muy grande, mi amor.
6: Por este brindis para mí, por regalarle la intuición al alma mía.
13: Buen día, gente. Vamos a brindar por mi familia y por seguir con salud y trabajo. Saludos a todos.
3: Salud.
1: Beso.
3: Bueno, salud siempre. Brindamos por la vida, por la felicidad, por la alegría de estar acá juntos. Somos tu familia radial, el Club del Morro en la 100. Hoy es el día de los primos, dijimos, días del geólogo.

0: psicóloga también.
1: Ay, qué bueno eso.
0: ¿Sabes que yo respeto mucho a esta gente, a los científicos, que estudian mucho, mucho, mucho, mucho, y generalmente son carreras muy arduas, muy intensas, muy complicadas, y después no es que hacen una carrera que los llene de, ¿entendés?, de lujos o de plata, de dinero.
1: No, al contrario.
0: Claro,
1: tienen que remarla muchísimo, inclusive mucho, a veces con la invisibilidad mucho de algo tan fuerte, bueno, importante.
0: Y los geólogos también, ¿viste? Sí, que gente que estudia también toda su vida para tener vidas muy duras después. Sí. Viste que son laburos con muy poco reconocidos, sí, y hacen un trabajo impresionante. Yo amaba geografía de chico, es el único contacto que tengo con lo que estamos leyendo. Me parece viste que siempre están los loquitos de geografía en el colegio.
1: Siempre.
2: ¿Qué te vuelve a la cabeza los mapas, por ejemplo?
0: No, bueno, sí, están lo de los mapas, lo de las capitales, lo de la... Pero parecía tan impresionante, ya de que te explica el movimiento de las placas tectónicas, viste todo eso, cómo se conformó todo, los distintos continentes, qué sé yo, latitudes, hemisferios, capitales, todo me parecía una aventura, geografía.
1: Sí.
0: Viste que materias en el secundario son más divertidas que
1: sí,
0: otras.
1: Sí, sí.
0: Bueno, geografía es bastante divertida.
3: Ay, sí, a mí también me encantaba,
1: sí,
3: geografía.
1: Es llevadera. Es una de las más llevaderas.
0: Podés como meterte en ese podés meterte.
3: Claro.
0: Hay materias que no, si no casas una, no casas una. No. Aquello, matemática, física, química. Si no, no casaste, no casaste. En cambio esta...
1: Tomás conciencia, sí.
3: Es lindo aprender de climas, viste, sí, que te enseñan. A mí me gustaba mucho esta cosa de ver los países que tenían fiordos, cosas geográficas
0: fiordos
3: que nosotros no teníamos. Claro. Era
0: los
3: una
0: polders.
3: Claro, era una primera manera de viajar en ese momento.
0: Sí,
3: ¿viste?
0: Total, eso era viajar.
3: Viajar.
0: Viajar.
3: Sí.
0: Y yo me acuerdo que una vez la profesora de geografía, que era buenísima la nuestra, que es la mamá de Federico Fernández, viste, que jugó el chico,
4: sí,
0: con la selección
4: de
0: Polo.
1: Ah, sí,
0: de
1: claro.
0: Fede, sí, que es un capo. Ella nos enseñó espectacular, y para enseñarnos un día, me acuerdo que toda la parte del Mediterráneo nos hizo escuchar la canción de Sabina.
3: Claro,
0: de Serrat.
1: De Serrat. Nací en el Mediterráneo. ¡Qué genia!
3: ¡Qué genia!
0: Y, bueno, es que todo así era con canciones, era todo.
1: Claro,
0: con,
1: si
0: era
1: tenés
0: viajar.
1: Esa suerte.
3: Es que si tenés una,
2: tenías una buena profesora.
3: Claro, divina. Son esas materias tipo historia, claro, historia, geografía, son física también. Es que los profesores de física a veces no le ponen la creatividad necesaria a esa materia, por eso les cuesta tanto a los chicos. Pero si tenés grandes profesores, amás la materia.
4: Nosotros tuvimos a González Menta, vos la tuviste.
3: González Menta,
4: como
3: sí,
4: 19.
3: Sí.
4: Claro, una genia.
3: Una genia, sí.
0: Muchas veces geografía es materia de jodida.
4: Sí,
3: claro,
4: sí,
3: que es jodida, claro. Sí, será.
0: Profesor muy grande.
3: La llevaban muchos.
4: Y tenés que estudiar mucho, aparte.
0: Es que
4: no
0: viste que 4 o 5 materias que son las más complicadas de geografía, puede estar ahí. ¿Sabes lo que tiene geografía para mí? Que es infinita.
1: Sí, igual son datos súper, o sea, no puedes dibujar nada ahí.
3: No, claro.
1: No. Si no te sabes los ríos, las capitales,
3: no, forma.
0: Bueno, buen día, 6:37. Qué importante una buena o un buen profesor,
3: sí,
0: en el momento adecuado, ¿no?
3: Sí, claro,
1: te estimula.
3: Te abre la cabeza.
0: Bueno, la sociedad de los poetas muertos,
1: sí,
0: ¿no?
1: No, y además
0: lo
1: también
0: que bebe acá con nosotros, chicos, bebe
1: con
0: acá.
1: Nosotros.
4: Nuestro maestro.
0: Es el maestro.
1: Nuestro maestro. Ay, soy fea, maestro.
4: maestro.
0: Es nuestro Miyagi. Miyagi.
1: Sí, un día se va a cansar.
3: Ya lo dijo,
0: sí,
3: ayer.
0: El señor no sabe, nos oye.
1: No, dijo que ya sabe cómo nos va a matar a cada uno.
2: ¿Cada uno? Hace mucho tiempo. ¿Por qué vas a empezar, bebé?
5: No, eso lo voy a dejar al azar.
1: En lo que le venga
0: para
1: en
0: mí,
1: ese
0: para
1: momento.
0: Para el final la va a dejar a ella, Costa. Mano a mano con ella.
1: Sí.
3: Yo creo que tenés que empezar por sorbo.
2: El último sufre más.
1: Sí, el último sufre más.
2: Y porque además cansado,
1: viene viendo todo.
5: No.
0: Bueno, vamos a un cumpleaños hoy.
3: Dale.
0: Fiesta.
1: ¿Qué hay?
0: Tengo de todo hoy.
1: Ah, veo.
0: Mira, hoy cumpleaños, primero el Pato Donald.
1: No. No sé si te voy ahí.
0: Escucha, en 1934 el Pato Donald debutaba en el cine como dibujito animado. Te digo, Maju, habla mejor como Pato Donald,
4: sí,
0: que como yo,
4: sí,
0: creo que a partir de ahora,
4: más,
0: por el resto,
4: sí,
0: de tu vida.
1: Te hago de 6 a 7 Pato Donald, de 7 a 8 Mickey.
0: Sí.
1: De 8 a 9 Tortuga, y bueno, y así voy con diferentes cositas, ¿no?
0: Diferentes personajes.
1: Diferente personaje.
0: Cumpleaños, Michael Fox.
1: ¡Uy, qué divino!
3: ¿Cuántos años tiene? 60 y algo. Por ahí,
0: 65,
3: es joven, ¿no?
0: Mira. 65, sí.
1: ¿Qué pelea le dio
0: no
1: a todo?
0: No tiene edad, ¿viste? Que es
1: no
0: como
1: tiene
0: que
1: edad, claro.
0: De muy joven quedó muy mal.
1: Tal cual, no sabes qué edad puede tener. Sí,
3: igual
1: no.
3: Que pelea le viene dando, chicos.
0: Viene dando. Sí.
1: Qué
0: es un capo.
1: Resiliente.
0: Para bebé, es canadiense él.
5: Sí, sí.
1: Es que debe ser por lo menos 40 años que le está dando. El hijo es igual a él. No sé si vieron la foto de...
0: ¿Vos sabés que la película Volver al Futuro, que es la película que inmortaliza a Michael Fox, no le iba a ser él?
6: ¿Quién le iba a ser?
0: El Charlie Sheen.
6: Ah, mira.
5: No, Eric Stoltz. Eric Stoltz.
0: Él es Charlie Sheen también.
5: Pero hay escenas filmadas ya con Eric Stoltz.
0: Que lo cambiaron.
5: Claro.
1: Porque no ganaba.
0: Claro, pero cuenta no la leyenda que el antes de que empiece el rodaje, el que queda en el casting, que era una estrella ascendente en ese momento, era Charlie Sheen, y como ya había dado su palabra para hacer una película de muy bajo presupuesto, que fue un fracaso, su padre le termina diciendo, no, si vos te comprometiste a hacer otra película, hacela, no empieces tu carrera ya faltando a tu palabra. Y él da vuelta a todo, se baja de Volver al Futuro, y ahí lo llaman a este otro actor, que después lo cambian por
1: Michael
0: Fox.
2: Para Charlie Sheen,
0: pero
2: que se quería matar,
0: para
2: ¿no?
0: él.
1: Mirá qué quilombo sí. tuvo la película antes de...
3: Sí.
1: De salir, ¿eh?
0: Bueno, también sigamos avanzando. Johnny Depp cumpleaños, ¿vamos a este?
1: Ay,
0: a este
1: va. Me voy.
2: ¿Cuánto cumple Johnny?
1: A mí ya la última vez que...
0: ¿Y sabes qué otra película
1: que
0: querían al Michael Fox para Karate Kid? Para las películas de la época. Lo habían casteado.
2: ¿Iba a quedar para Karate Kid?
0: Sí.
1: Ah, estaba ahí rondando.
2: Iba para Karate Kid.
0: Charlie Sheen en ese momento era como la figura, ¿entendés? Entonces lo querían, todo ese tipo de películas,
1: claro,
0: para adolescentes,
1: todo.
0: Lo buscaban.
1: Nunca me
0: bueno,
1: gustó.
0: Cumpleaños,
1: no.
0: Johnny Depp, el actor.
1: Vamos. Sí. Acá hay joda.
3: Yo voy al de Michael. Ya
0: ¿para qué tengo más?
3: Está pasoso, zaparrastroso, Johnny Depp.
1: Un baño,
2: pasando. Para mí va el de Johnny.
0: Cumpleaños, Miroslav Klose.
1: ¿Eh?
2: Ah, el alemán.
0: El alemán.
2: El delantero.
4: El que por ahora ostenta la marca de mayor cantidad de goles.
2: Más goles en un mundial.
1: Es lindo.
4: Es rubio, así, pelito corto.
3: Desabrido.
5: 16 tienen los mundiales. Messi, claro. 13.
2: Messi, 13.
4: Sí, y
2: no, gran jugador de Alemania.
4: Papé, ojo que lo puede superar.
0: Es el máximo goleador de la historia de los mundiales.
1: Sí. Hasta ahora.
4: Miroslav, lo sufrimos en Ciudad del Cabo. Nos ganó Alemania. Cuando lo dirigía Maradona.
3: Ay, qué feo, sí, ese partido.
4: La pasamos mal.
1: ¿Cuántos cumple, muchachito?
2: Como 50.
0: 48.
2: Debe tener, 50.
1: Qué 48. Linda edad.
0: Natalie Portman, cumpleaños.
1: Ay, qué linda. Ahí podemos ir. Parece que retorcida, ¿no,
3: sí,
1: Natalie?
3: Vamos,
1: ¿no? No sé si...
0: Cuando vino
1: si
0: Natalie Portman,
3: bueno,
0: ahí
3: no, fue
0: lo
3: genial.
0: Buscaba,
3: claro.
0: Lo corría Gael García Bernal.
3: Sí, qué genial eso, porque...
0: Pero chicos, en ese momento, aparte, esta piba, Natalie Portman, era la estrella máxima de Hollywood. Y vino acá, como cualquier hija vecina, el enojo y la calentura, ¿no?
3: Los celos.
0: Y los celos. ¿Vos sabés lo que viniste hasta Argentina para...?
1: Sí, en celos se vino, en una nube de celos.
3: En una nube, sí,
0: mira.
1: Qué rayada, dejate de joder.
3: No, bueno, él le había...
1: Un poquito,
3: pero igual, pero era verdad. O sea, él estaba saliendo con ella y estaba... También iniciaba otra relación con Dolores Ponce.
1: Sí, de hecho,
3: Ponce.
1: Hasta hijos tuvieron.
3: Claro, y era
0: pero
3: verdad.
0: El tema es venirte hasta acá, me parece que dijimos de película.
1: Y vino a cuidar el ganado.
3: Pero ahí te das cuenta que somos todos iguales, ¿viste?
1: Claro.
3: Que a todos nos pasan las mismas cosas.
0: No, porque
3: cosas.
0: Vos podés decir, no sé, a 10 cuadras de tu casa te vas a otro barrio.
1: Pero
0: te vas
1: si yo tengo la guita de Portman...
3: Aparte, yo te vengo también.
1: En la plenitud de su carrera estaba en ese momento.
3: Yo sí,
0: no,
3: en ese
0: momento era...
1: Tan bella esa parte, me encanta.
0: Sí.
1: A tope.
3: Canta. Aparte le debe haber dicho, yo me imagino, que él, no, gorda, no pasa nada con esta. No, me da argentino, tengo que ir a Argentina, un embole. No pasa nada con esta piba, quédate tranquila. Y ella, que lo olía, se vino igual y bueno, tenía razón.
1: Vos anda tranquilo, le dijo.
3: Para, y se armó que no muere ese momento.
0: Y aparte
3: acá,
0: vos imagínate, sos Gael García Bernal, estás acá. Decía, ¿quién va a venir hasta acá?
1: Nadie me va a seguir.
0: Porque Argentina es muy lejos de para el mundo.
3: Claro.
1: Igual Gael, o la Natalie Portman de un lado y Dolores Ponce del otro.
3: Mi amor.
1: Tranqui el pibe.
3: Bueno, él es una bomba.
1: Él en ese momento estaba muy de moda también. Una bomba. Una bomba chiquita, pues pequeñito. Es chiquitito.
3: Es mínimo,
1: chiquitito.
3: Sí.
0: Igual, chicos, no es por lo lindo feo, es la calentura.
3: Claro.
1: Ni hablar.
0: Claro. Y si hablar, no, la gente linda se enamoraría de la escena de celo.
1: La Natalie dijo, a ver Natalia. Si es verdad, dijo. Natalia, acá ¿qué no haces acá? Natalie. Le dijo.
0: Acá fue Natalia.
1: Natalia, Natalia, está Natalia en la puerta, le dijo el encargado del edificio. ¿Eh? Está Natalia abajo.
0: Natalia Puerta.
1: Está abajo una tal
0: Portón.
1: Natalia.
0: ¿Qué Portman?
3: Natalia Portón. Portón.
1: Natalia Portón. Hombre está puerta. Abajo, sí. Dice que quiere subir. ¡No! ¿Qué? Puede ser, dijo.
3: Déjala abajo.
0: Qué quilombo. Eso es el quilombo.
1: Eso es un quilombo. Carísimo el quilombo.
0: Ay, chico, que te pase eso, por favor.
1: Aparte, la mina se vino hasta acá.
3: Qué quilombo.
0: No, ¿sabes cuál es el tema? ¿Sabes cuál es el tema con los cuernos? Que te agarren.
1: Por supuesto.
0: Si vos la tenés que hacer muy bien. No, pero si vos la tenés que hacer muy bien. Porque claro. Es tan bochornoso el papelón, la mentira. La mentira es tan vil. Están, pero no por el tema de acostarte con otra persona, sino porque te agarren. Sos tan trucho.
1: Que no, quedas tan vulnerado además cuando te agarran, porque quedas como un pelotudo.
0: Sí,
1: como pasa
0: como
1: que
0: persona.
1: También, ¿también? El cuerno maligno.
0: Te juro que el y más con estos tiempos, sos un gil, ¿entendés?
1: Sí, igual en estos tiempos es mucho más fácil que te agarren. Acá te agarran por cualquier cosa, desde una cámara en un semáforo hasta uno
0: que... Es decir, si me vas a meter los cuernos, hacela muy bien, que nunca me entere, porque...
1: Igual es muy ingrato...
0: ¿Qué? Venga, muy Natalie.
1: Muy Natalie. Es muy denigrante, creo que es doblemente denigrante cuando el cuerno es descuidado.
3: No, sí, cuando no le importaste nada.
1: No, es impune. Ni siquiera te importó tener un poco de reparo. Respeto, o sea, porque ahí sentís que le importás mucho menos de lo que creías. O sea, no solo te guampean, sino que le chupa un huevo que lo descubre.
0: Te lo refiero la cara.
1: Un límite. Un límite. Un poco de cuidado, Natalia.
0: Pero, por ejemplo, te agarraron metiendo, no sé, la mano en la lata ahí. ¿Cómo después otra persona te vuelve a creer?
1: No,
6: porque la otra... ¿Vos decís la misma persona o otra nueva?
0: No, cuando vos fuiste tan trucho, flojo papeles, trucho, tan trucho, tan trucho, tan mentiroso.
6: ¿Y qué? ¿Y la persona que conoces nueva no conoce tu pasado?
0: ¿O no? Sí.
6: ¿O no?
0: Bueno, por eso, claro, si no lo conoce.
1: Si no lo conoce, ya
0: se
1: está.
0: Se te nota igual.
6: ¿Cómo se cambia eso?
0: ¿Cómo cambias vos?
1: Yo creo que siempre hay un roto para un descosido. Siempre hay uno que miente y otro que cree.
0: Pero más allá de eso, pero digamos, ¿cómo cambias? Si vos fueras una mina, por ejemplo, Anu, recagadora, Maju.
1: Sí, recagadora. Yo soy. Yo soy Gael, soy más Gael que Natalia.
0: Por eso, pero tu nueva pareja, ¿cómo te enderezó? Gael, en este caso, que es el nombre, ¿cómo se enderezó? ¿Entendés? En cuanto a los vínculos. ¿Cómo emprendiste un vínculo sano con alguien? Es difícil eso.
1: Claro, es que para mí depende cuán chanta. Digamos. Yo creo que hay gente que no se acomoda nunca.
3: Yo creo que hay gente que se acomoda.
1: Que hay gente que solo por una circunstancia, digamos. Hay
0: tipos es una lucha con uno mismo, ¿no?
1: Totalmente. Yo creo que el que está pasado, sí. Pero también a todos nos ha pasado en algún momento sucedió.
0: Es parte del ser humano.
1: Es parte, claro.
0: Los bajos instintos, total.
1: Es parte nuestra. Pero yo creo que el que mete cuerno, digamos, a lo loco, no se cura. Es una forma de relacionarse y de amar.
0: De vincularse, claro.
1: Claro, es desde ahí.
0: Bueno, buen día, 6:47. Qué difícil los vínculos humanos, ¿no?
1: Sí. Difícil los cuernos.
0: Sí. Bueno, repitamos que hoy es el cumpleaños del Pato Donald.
1: Porque en su idioma, para todos los patodonas del mundo.
0: Increíble cuando hablamos de cuernos y todo, porque podríamos hablar 5 horas.
1: Toda la vida uno podría hablar.
0: Y también es lo que uno es, pero también por ahí son los arreglos, por ahí no sé, hay parejas, mucha pareja abierta, mucha trija ahora.
1: Mucha.
0: Igual yo creo que se dice más de lo que hay.
3: Sí, y terminan bastante mal para lo que arrancan, ¿eh?
0: Yo no sé cuánta pareja abierta hay, cuánta trieja hay, cuánta, digamos, no es tan fácil compartir a la persona que más.
3: O sea, los cancheros porque terminan mal muchos.
1: Yo creo que es al revés.
6: Hay más de lo que pensamos.
1: Hay más de lo que pensamos. Empecé a escarbar, empecé a hablar, yo creo que hay mucho más de lo que de lo que se cuenta por justamente.
0: Pero para, ¿en esta mesa ahí tiene pareja abierta o no?
4: Ni loco.
1: Por supuesto. No. Ah, ella era re abierta. Fernando tiene ni pareja loco. Abierta, tiene repita.
6: Ahora que estás casado.
1: Tiene repita.
0: Si ya estás casado.
1: Ahora ya te casaste.
0: Todo lo contrario. Los que más supuestamente son más conservadores para afuera son los, sí. los después los más fiesteros.
1: Yo creo que igual...
0: más loquito en el cuanto de apertura.
6: De la otra tarjeta.
1: Creo que es una cuestión de edad. Creo que cuando sos pendejo va y después yo creo que hay una edad después de los 50.
0: No, para
1: 50.
0: Mí nacés con eso o no nacés.
1: No, para mí en algún momento.
0: Se nace,
1: yo creo que la mujer es mucho más abierta
3: sí.
1: a tener pareja idem.
3: Yo creo
1: el hombre.
3: Que es un manotazo de ahogado después de los 50, cuando con tu matrimonio ya está todo medio para atrás. Entonces él pregunta: ¿y si traemos a alguien?
0: Porque
3: él pide que sea ella, una mujer, porque le parece más suave. Claro, pues
1: claro.
3: Yo traigo al.
7: Eso para mí es machismo igual, el decir, claro. bueno, una mujer tenemos que incorporar.
0: Porque repitamos siempre lo mismo, supuestamente dos mujeres siempre erotizan
3: es
0: a un
3: hombre. Es más suave, pero claro, sí. si vengo con la de Senegalés de la esquina de mi casa,
1: pero,
3: 50 metros,
1: pero...
0: Que... Bueno, Sorbo y la mujer tienen al encargado.
4: Al encargado, sí.
0: Exactamente. Sí. Se ofreció.
1: Que yo las parejas que conozco...
6: ¿Ustedes hacen cuadros? Mira, yo pinto, dijo.
1: Las parejas que conozco abiertas, ellas han propuesto mujeres.
7: Ah, mira.
6: ¿Y qué sumaban?
1: Mujeres.
6: ¿Sumaban otra mujer?
1: Y sumaban las dos, tiene las más ponían.
6: ¿Dos tetas más?
1: Claro. No, sumaban otra mujer, digamos, en su pareja le proponían
0: una combi.
1: Al hombre.
3: Igual es todo
1: mujeres.
3: Un tema ese.
1: La isla de la fantasía de la mujer maravillosa.
3: Vos te haces la valiente, pero después te quiero ver, Abby. ¿Qué así quién arranca? Porque mi época era arranca el hombre besando. Cuando son dos, mira quién arranco. ¿Arranco yo? ¿Qué le di? Le doy chup.
1: ¿Quién va?
3: Después me la cruzo en el que, no sé, en el panel de ascensor.
0: Para mí, igual es re personal, es lo que cada uno le gusta, pero para mí, siempre las relaciones son de a dos.
1: No es como. Sé.
0: Sí, para mí sí.
1: Yo creo que hay gente que
0: para mí
1: nace
0: siempre con
1: para
0: tres uno
1: eso.
0: Sobra. Para mí que generalmente con tres uno es la excusa.
3: Y bueno, eso lo que pasa mucho. Es que lo que erotiza es el tercero.
0: Viste que, viste que por ahí dos amigos, dos conocidos que quieren estar juntos y llaman a una chica para es la excusa, ¿entendés?
3: Para ellos, la excusa entre ellos para chuparte.
0: Como ellos no se animan a estar juntos entre ellos, llaman a una tercera para...
7: Les pasa a ustedes, ¿eh?
1: Sí, eso.
0: Claro.
6: ¿Cómo? ¿Dos amigos llaman a una para estar juntos?
7: Claro.
1: No. Muy rebuscado eso.
0: No, pero es la excusa.
3: Para ver las pichulas.
1: Ah, muy rebuscado.
0: Claro.
6: No.
0: Siempre la excusa. Ellos no se animan.
1: Guille, yo creo que hay gente...
0: Sí, Guille no está de no es fistero.
7: Lo sé, lo sé.
0: A Guille no le hablen ahora, chicos. Mirá, Edith, pobre.
6: ¿Qué pasa?
7: Está recuperado, Guille. Está dormido.
0: Bueno,
1: yo creo que
0: 51,
1: hay gente
0: chicos.
1: Que ve el sexo solamente como sexo y no como lo vemos nosotros, la relación, el vínculo, el sexo, etc.
0: Ah, pero eso es claro, son cosas distintas, sí. Bueno, buen día, 651. Qué profundo nos pusimos, chicos.
1: Sí. Ay, ¿sí? Yo no estoy para irme a casa.
0: No, que tenés que hacer el pato Donald hasta las 10. ¿Qué premios tenemos, Fer?
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7: Son las 7 de la mañana, 39 minutos.
8: Temperatura 15 grados. Humedad 79%.
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21: Un desgarro, ¿eh? Pero bueno, pero va a estar.
22: Pero 18 años.
21: Con la venda, un pibe, claro.
23: Medios que nos sotes.
21: Con la venda. Con la venda.
23: 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El otro día vi como un compilado de sus desprecios.
21: Es el que, ¿te acordás? Que acá lo comentábamos, que la madre vende cenas.
0: No, los padres son dos mediáticos.
21: ¿Se acuerdan?
0: Y sí, para mí los padres le van a terminar cagando la carrera a él, porque son
23: medio cocoliche.
0: Dos busca fama.
23: Sí.
0: Y ella vende cenas, sortea cenas con ella.
21: Con ella misma.
0: No con Jamal, ¿entendés?
1: La cena con la mamá de la
23: Por ser la mamá. Por claro, ser la mamá de...
0: Una rifa, una contribución.
23: Está bien,
0: y
23: chicos.
0: Y ella hace un sorteo y bueno, cinco se iban a comer un hotel con
23: está
0: ella.
23: Perfecto.
21: Turca, un negocio turca.
23: Supo encontrar la beta. Hay que hacer
1: la
23: plata.
1: Turca quiere, ¿eh?
23: A lo mejor el...
0: Bueno, para acá, Jorgito, por ser junior, viste que cobra el asado.
1: Ahora, sí, claro, el asado para ver el partido con él.
23: Ay, ¿sí? Me encanta. Yo te digo, yo estoy para ir. A mí me encanta.
0: Ahora, pero vos para que Jorgito vaya a tu casa o para vender el servicio.
1: No, no, va a tu casa. Va a tu casa en el partido.
0: A tu casa.
23: Claro. Ah, él te hace asado.
16: Ahora no, se ofrece para cualquier evento.
23: Claro.
22: Además de la asado.
23: Por ejemplo, yo que estoy por cumplir años.
16: Ahora amplio.
23: Para mí sería un gran invitado para mi cumpleaños.
22: Es muy violento el chabón ese.
23: No, Jorgito, no.
0: Para, es muy culto, Jorgito.
23: Es
0: escucha.
23: Muy culto, es muy gracioso.
0: Para Edith, y vos te ofrecés también el servicio, Edith, también va a tu fiesta.
23: A mí me encantaría, y te hago un pogo.
0: Vamos a la promo.
23: Hacela vos.
0: Sola ese pogo.
1: Sí,
23: ¿no?
1: ella nomás.
23: Yo
1: no. Se empuja con
0: vamos
1: nadie.
0: Vamos un poco actuado. Sorbo le pregunta a Celestita, que es Anita.
1: Dale.
0: Ay, ¿quién vole? ¿Qué podemos hacer? ¿A quién podemos llamar? Y ella se le ocurre llamar a Edith Armida. Y él le dice, buenísimo.
1: Dale.
0: ¿Entendés?
1: Dale.
23: Perfecto.
0: Y ahí sale Edith que dice, si te querés contactar conmigo, me escribís a mi Instagram. ¿Entendés? estamos tomando fechas. Vamos.
1: Ay, bebita, qué aburrida que está.
23: Ay, papi,
1: esta
0: fiesta. Esta canción es muy triste.
21: Es porque puede conectar pero también con la tristeza.
0: Pero
1: porque estamos en una fiesta aburrida.
0: Ah. No, yo sé que le pondría aquí, pon los Caligari.
21: Bueno.
22: Esa.
21: Sorbo, ten en cuenta que presta guita también.
0: Ah, que presta guita y no se la tenés que devolver. Velorio también va a llorar, ¿eh?
16: Ay, para todo tipo de
0: todo.
23: Dale,
0: Guille.
23: Dale, Guille. ¿Hacemos temática mundial o quieren que...?
1: No, la fiesta.
24: En un Vélez San Vicente, los dos negros estaban
1: caídos. Qué aburrida esta fiesta, gorda.
23: Dios, qué mole, papi.
0: No, para ahora, no entendieron. No, qué aburrida esta fiesta, no. Tenemos que hacer la fiesta, ¿qué hacemos?
23: Estás planificando.
1: No estamos en la fiesta.
23: Estamos planificando. Ya me la bajaste
1: todo. Pensé que estábamos en la fiesta y ya la llamábamos, ¿entendés? Aparecía.
23: Ay, papi, dale.
0: Ustedes hablan sin música y cuando se les ocurre el nombre de It, ahí empieza a sonar el tema.
1: Ahí está, dale.
0: Ahí está. Acción.
1: ¿Qué vamos a hacer, gorda, para la fiesta?
22: No sé, papi, estos anteojos que me regalaste la vez pasada en el viaje, ¿podemos comprar otros anteojos?
1: Pero no estamos pensando en lo que vamos a hacer para nuestro casamiento.
22: Estoy con el tema de la mudanza, pero es cierto, ¿qué quieren? Algo como alegre, divertido.
0: Para corte. ¿Metiste casamiento ya? Chicos, Sorbo nos quiere decir algo, ¿se casa?
22: ¡Ay, ya! ¿Vos no
23: serías tan
1: guardado? Estamos organizando una fiesta.
0: Yo pensé que era tu cumpleaños.
22: Claro, una fiesta más light, nunca solo.
1: Ah, es mucho con casamiento.
0: No, está bien. No, cobramos más caro. Casamiento más caro.
22: Es más caro.
1: Bueno, que si querés hacemos mi cumpleaños.
23: Está bien.
0: Vamos. Dale. Acción.
1: Mi amor, ¿qué vamos a hacer para el casamiento?
22: Ay, no sé, papi. Algo divertido. ¿Me vas a regalar más zapatos?
1: No, zapatos no.
22: Pero zapatos vestidos, algo alegre. Quiero algo lindo, algo que nos divierta.
1: Tenemos que contratar a alguien que la suba, ¿eh? Que haga un pogo, que mueva a la gente, los que están sentados, que los levante.
22: ¿Sabes quién es buenísima, que me gusta mucho y que me va a ayudar a olvidar un poco lo de la mudanza, que estoy re estresada? Tu compañera.
1: ¿Qué compañera?
22: Esa.
1: Majo.
22: La que no se baña.
1: Ah, Edith.
22: Edith Hermida.
1: ¿Para qué, Edith?
22: No sé, me parece divertida como para hacer los
0: papas. Para cuando ese termina, vos decís, buenísimo.
23: Arranco yo.
0: Claro.
23: Dale.
1: Espera, el buenísimo. Te metes vos, Edith.
0: Sí, el buenísimo es el pie. Sí, llegó a tu fiesta.
22: Continuamos donde dejamos.
0: Dale, de arriba.
22: De arriba. Dale.
0: Acción.
1: ¿Qué pusiste?
22: Estamos con la tele prendida, ¿está bien? A ver,
0: vení. Está viendo el Noti,
21: está viendo el mismo para corregir errores.
0: Acción.
1: Mi amor, ¿qué vamos a hacer para el casamiento?
22: Ay, papi, no sé, ¿qué te gustaría vos?
1: No, que vos me dijiste contratar a este, a aquel.
22: Tiene que ser algo divertido, van a estar todos nuestros amigos, nuestra familia, los chicos de la fábrica.
0: Para corte. Lo que no tienen es presupuesto, ¿entendés?
22: Entonces, no hay plata.
1: No tiene un mango.
0: Que se le empiece. Vamos a traer, ¿entendés? A Ricky Martin.
1: No, claro,
22: yo arranco pidiendo muy arriba y él baja.
1: Mejor, ¿no?
22: Dale.
0: Claro. Acción.
1: mi amor, ¿qué vamos a hacer para el casamiento? ¿Tenemos que organizar algo?
22: Papi, ya organicé todo.
1: ¿Qué?
22: A ver. Mira, traemos a Ricky Martin para el...
1: ¿Quién?
22: A Ricky Martin. Arjona, que lo tenemos que traer. Vos laburás en la radio. En la radio los pueden traer. Hablas con Santi, mango. Que Santi es lo más y te va a ayudar a traer. Podemos traer
1: no,
22: también...
1: No, pará. No. Tenemos que pensar algo un poco con menos presupuesto y que levante la fiesta.
22: ¿Cómo con menos presupuesto?
1: Y sí, no llegamos a todo eso.
22: Algo más...
1: A ver, pensá que tenemos un montón de invitados. Ay, amigos, papi, tu familia.
22: Yo quiero tener gente divertida la fiesta, papi. ¿En bueno, serio?
1: Pero
22: me voy a aburrir.
1: Que haga un poco, alguien que levante a la tía Zulma, a los abuelos, ¿entendés?
22: ¿Sabes quién reba?
1: ¿Quién?
22: No sé si... ¿Sabes quién me reba? Esta compañera tuya que está en la radio.
1: Costa.
22: Edith Hermida.
1: ¿Edith? Sí.
2: ¡Buenísimo! Sí, llamame, fiestas, casados, casamientos,
1: Mandibá,
2: todo, te hago, velorio. Te levanto la fiesta, lo velorio, te lloro. Escribime ahora, arroba Edith Hermida, hacemos móviles por televisión, todo, salís en el Club del Moro, salís en Bendita, todo lo que vos quieras, te llevo la gente, te llevo del Moro, te llevo, Juan, pero poquita plata, lo charlamos, ya estamos tomando fecha, 2026, 2027, todo se puede charlar.
1: Plata también.
2: Nos ajustamos a tu presupuesto.
3: Todos se charla genial. Todos se charla. ¿Cuánto hay?
2: Sirve. ¿Cuánto hay? Y más o menos lo acomodamos. No pasa nada. ¿Sale o sale? ¿Esto sale o sale? Arroba, Edith Hermida. Escribe a Instagram por DM. Si no llega con la plata, te banco hasta la
3: guita. Yo. Va con un tupper y lleva parte del presupuesto en comida.
2: Claro, sí. Me llevo parte de la torta. No pasa nada.
22: Lleva las proboletas.
2: Todo lo podemos charlar. La
22: grilla está más
2: fuerte,
22: era muy llame, Edith, llame ya.
3: Se anotan, se agotan las fechas, chicos.
2: Ya estoy anotando, ¿eh?
22: Agosto adentro.
2: Ya me están llegando.
22: Septiembre adentro.
2: Sí. Por DM, bien por DM.
3: Edith, esto es un chiste, por favor, es un chiste.
1: No, es un chiste, ¿eh?
2: No, qué chiste.
3: Ya le está viendo la beta, ¿eh?
2: Ya estoy anotando, ya aparte prometo, te digo, no, ¿qué querés? ¿Querés que hable con Santiago? Le mandamos un audio.
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3: 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Ahí está, métete. 7:53, máxima de cuánto para hoy.
2: Máxima de 14 grados para el día de
3: 14,
2: hoy.
3: 15, y lluvias sí. No.
2: Lluvias no, se fue la lluvia, va bastante nublado, va a empezar a salir el sol, va a empezar a asomar de a poquito. Hoy martes para mañana miércoles un poquito más de sol y así vamos a llegar al fin de semana con buen tiempo y clima soleado.
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5: Son las 8 de la mañana.
6: Temperatura 15 grados. Humedad 79%.
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1: Ocho de la mañana, 8 minutos, yendo donde buen día. Hola.
2: Buen día equipo. Yendo a tomar el 269 a Moro.
3: Hola, buen día chicos del Club del Moro. Yo soy de la 720. Estoy yendo de Pache 4-4.
4: Hola chicos, buen día. Yendo de 184 al Hospital Vicente López.
1: Un beso.
5: Yendo en el colectivo número 20 en Bariloche hacia mi trabajo.
6: ¡Esa Bariloche!
7: Yendo de Ardigo hasta enfrente del hipódromo.
6: Sí, bueno, ahí. Un beso.
8: Buen día. Yendo donde el pasajero quiera ir, acá en Río Grande.
6: ¡Esa, beso!
9: Yendo desde Hurlingham a Vicente López, en el 117, a mi trabajo.
6: Perfecto, 117.
10: Buen día. Yendo de Caspanova a Ramos Mejía a tomar el 172.
11: Mormeso. Soy Andalía de Saiza, estoy yendo en el tren Roca para La Luz.
6: Un beso, Analía.
12: Club del Moro, yendo en el subte A de San José de Flores a Piedras.
6: Beso.
1: Gracias por tantos mensajes en esta mañana. Bueno, paró de llover, llegó el frío.
6: Ay, sí.
1: ¿Y cómo va a seguir hoy?
13: Máxima que va a llegar a 14 grados con cielo mayormente nublado en el día de hoy. Pero poco a poco va a empezar a verse el sol nuevamente y va a subir la temperatura. Máxima vamos a tener entre 15 y 16 grados acercándonos al invierno.
1: Bueno chicos, ya arranca el mundial.
14: Dos días, sí, el jueves.
6: ¿A qué hora?
14: Argentina, 14:30 la ceremonia inaugural, a las 16 el partido kickoff. México, Sudáfrica.
1: Bueno, buen día.
14: ¿Todo preparado?
1: Escuchen esto, el 87, es decir, casi el 90% de nosotros los hombres,
6: sí,
1: olvidan a sus amigos cuando consiguen pareja.
6: Saltísimo, 87.
13: Datazo.
6: Qué bien.
1: Prácticamente todos.
6: Qué bien.
13: El tema, los hombres.
6: Me encanta.
15: ¿Cómo sos,
1: Sí,
6: como son, como
1: son. ¿Para qué? Para desarrollar este tema la tenemos a ella, que es una licenciada, una experta en hombres.
13: Sí.
1: Bienvenida con olor a
6: fresas.
1: Los aromas. Y fresa con maderas de fondo.
6: Sí, mucha madera.
1: Maderas de
6: Oriente. Mucha madera.
16: Así lo bolsa mucha, de Palo Santo.
1: Mucho pachuli. Bienvenida, Marcita Tauro.
17: Buen día. ¿Cómo les va?
1: Hola, Marci.
17: Bien, ¿ustedes?
1: Sentate, Marce.
17: Ahí me siento.
6: Ay, se vino.
1: Leíamos, escuchen, el 87% de los hombres olvidan a los amigos cuando consiguen novia. Es muy común en un grupo de amigos que uno se enamore y se borra.
6: Desaparecen, ¿viste?
13: ¿Por qué son así?
16: Por pollerudo, está muy bien.
17: No, la mujer también.
15: Es culpa de la mujer.
13: La mujer no abandona tanto.
1: Lo hace por no tanto.
6: Para mí, el tipo.
13: En porcentajes, ¿no?
6: Cuando se pone en pareja, se achancha, se queda adentro. Es más de pajar.
16: Ha cenido.
6: Sí, le cuesta salir.
15: La mujer, pero fíjate que de grande.
1: Las mujeres tienen muchas amigas. De grande las mujeres tienen muchas amigas y el hombre no.
6: El hombre no.
13: Sí, vos viste que en grupos así, por ejemplo, se van de viaje, 4 o 5 mujeres grandes, viste, jubiladas.
17: Sí. Pero porque están solas.
13: Sí, pero hay hombres solos también, pero enganchan.
1: El hombre solo no hace nada.
13: El hombre solo no hace nada, claro. A lo mejor el hombre solo se vuelve a enganchar en pareja. En cambio las minas...
17: La mujer es más de salir también.
14: Es más de ir para el hombre, me parece más fiaca en ese sentido, ¿no?
16: Claro, quizás, el hombre gusta quedarse en la casa.
14: Las mujeres de la misma edad, con 5 hombres, las mujeres.
17: Sí, le gusta quedarse en la casa.
14: Nos vamos a Catarata y los tipos te dicen... Uy, o nos juntamos hoy a la noche a comer.
13: Sí.
14: Que a lo mejor es un planazo, pero no sé si 5 para viajar.
6: Cuesta. Sí. Para jugar al fútbol y eso arrancan, pero después para armar otro tipo de planes le cuesta.
14: El trabajo.
6: Cuesta.
15: Bueno, pero este dato para salir de la casa. Para este dato que han hecho lo sacan de digamos de las encuestas que hacen.
6: Por eso es altísimo. Es
15: muy alto. Y es cierto que nos ha pasado de chicos también, de chicos y no tan chicos, de grandes también, que una cosa es el tipo solo y otra cosa es el tipo cuando se enamora, se corta.
6: Sí, se encachucha.
18: A mí me parece absolutamente lógico y normal.
16: Encachucharse.
18: ¿Por qué? Largar a los amigos cuando me parece lógico.
16: A mí me parece que tiene razón, Beba. Yo también estoy
15: para
16: de acuerdo.
15: Para mí no tiene nada que ver una pareja con un amigo.
16: Lo que pasa es que te consume tiempo la pareja.
18: Claro, lógico, no sé si sí, del no todo, el pero el tiempo que vos tenías para tus amigos.
14: Tal cual,
18: lo vas a usar.
15: Lo que uno hace es que uno es más selectivo después.
18: Claro.
15: Lo que yo no me banco, que pasa mucho también, es cuando el amigo, de acuerdo a la pareja que tiene, es la onda y el discurso que tiene.
6: Claro, tenés Fernando. Razón. Ah, eso ya
15: hablar.
6: Que
15: hay gente que,
6: con las
15: de
6: mujeres
15: con
6: también
15: quién está,
6: pasa,
15: es cómo habla.
18: También me parece lógico.
15: No es lógico.
18: Convivir con otra persona te hace que vos tengas otras visiones.
15: Yo tengo un amigo que
14: cuando eras pendejo, ¿entendés? Cambiaba tu manera de escuchar música, tu manera de ver el mundo, tu manera de todo. Claro. Era como otra persona distinta.
18: Sí, pero es lógico, te abre otras posibilidades. Vos no escuchabas tal cosa y empezás a convivir con alguien que sí las escucha. Pero
14: es normal.
6: Nosotros teníamos una amiga que le decíamos la Selling.
14: ¿La qué?
6: La Selling, ¿viste la película? La película de Woody Allen, sí. Le decíamos así, porque salía con un rolinga, ponele, y después se casó con un músico muy conocido.
15: Hay una famosa que todos los veranos está en Punta del Este, y mira, cuando sale con un polista es polista, cuando
6: sí,
15: sale con y cambia el look, cambia todo, de acuerdo a la pareja.
6: Cambia todo. Sí. No, ahora soy de Boca, porque mi novia es de Boca.
18: Para mí hay cosas que sí puedes cambiar, hay otras que no. Yo tengo un amigo que nosotros le decíamos, cambiaba de pensamiento político cada vez que estaba con una chica totalmente. Decíamos, pero no entendemos cómo ayer decíamos.
15: ¿Cuál es tu verdadera personalidad? ¿Quién sos?
18: Y hoy decís otra, porque por ahí la música te la puedo llegar a entender que escuchás más. Escucha la otra persona.
6: El otro te nutra, es
13: claro,
6: verdad.
13: Es lógico que te nutra. Claro. Si vos estás con una persona que de repente te abre una puerta de algo que vos desconocías.
15: Pero una cosa es que amplíe tu mundo.
6: La otra cosa es perder la personalidad.
13: Claro, y cambiar. Claro. Algo que nunca nada no te gustaba y terminás siendo
17: fan. Yo coincido con Bebe. Para mí es normal, tanto para el hombre como para la mujer.
16: Y nosotros también hacemos limpiar un poquito
18: pero
16: el
18: pasto. Pero se aísla más el hombre que la mujer.
13: No, para mí
15: bueno,
13: no. Según, más
15: chico,
13: el hombre.
15: Para. Bueno, basándonos en esta nota, por eso tomamos esta nota.
17: Y por ahí no tenés tanta ganas de juntarte con una amiga, tenés más ganas de juntarte con él.
13: Con tu pareja, claro. Sí. Yo nunca fui así.
15: Pero lo hacemos, a lo que va esta nota es que casi todos los hombres hacen algo que las mujeres no. Que el hombre cuando se enamora, se aísla de sus amigos.
6: Desaparece, claro.
15: Claro, y es muy alto, el 87% de la gente que encuestaron. Cuando se ponía de novio, se aislaba, es muy alto.
6: ¿Vos pensás que de acá los
15: para
6: valores?
15: Mí una palabra que no sé si tiene traducción.
6: Traducción.
15: Viste, cuando se decía se encajetó.
6: Se encajetó.
13: Pero por ejemplo, mira Bebe, con Silvana. Silvana hace poco se fue de viaje a Calafate, que había quedado varada justamente, estaba con un grupo de amigas. Pero vos no te vas con grupos de amigos.
14: No tengo vacaciones para hacerlo.
16: Bueno, empecemos a quejarse.
14: Bueno,
16: que no es el punto.
14: Salí con los chicos
15: del amor. Con los riders.
16: Los riders hacen un montón de fin de semana.
15: La mujer es mucho más social que el hombre.
6: Yo creo que tiene que ver con eso. Generalmente la mujer es más social.
15: Sí. Total.
6: Y no se olvida de sus amigas. El tipo es más quedado, más
14: mambo. Caso, para mí, el caso de Fernando.
16: ¿Qué tal?
14: El caso de Fernando, para mí, él siempre estuvo aislado. Por más que ahora esté en pareja y enamorado.
6: Claro.
14: Pero no.
6: Porque con tu anterior pareja también.
14: A ver. Pero cuando estuvo solo, para mí no se junta, no tiene
15: igual
14: amigos,
15: para,
14: no
15: le chico, pero para. Es cierto que nuestro laburo se conecta con mucha gente todo el tiempo.
6: Y querés estar en tu casa en silencio.
15: Claro. Total. Nosotros laburamos en trabajos donde quieras o no,
13: hablas
15: más o menos.
13: Tiempo.
15: Pero tenés contacto con mucha gente muy distinta durante todo el día.
6: Claro.
15: Eso no se da en la mayoría de los laburos. Vos en los laburos casi siempre tenés como un mismo grupo de gente que es un grupo bastante chico, bastante cerrado. Hablo en generalidad, no en general, digamos... La mayoría de la gente tiene un grupo de laburo muy chico, muy reducido, 4, 5, 10, 15 como mucho personas que ve todos los días de su vida. Nosotros tenemos como otro mundo, es mucho más rico el nuestro en cuanto a cantidad de gente que vemos. Como también hay otros laburos que tiene mucha gente que mucho más que el nuestro también. Eso me parece que te da como otro roce social y otra apertura. Pero cuando vos tenés una vida muy, muy simple y muy chica y tuviste los amigos de toda la vida y un día no les hablas más porque te enamoraste...
16: Ahí está el punto.
15: Es muy difícil para el resto cuando queda afuera. A todos nos ha pasado quedar afuera y que un amigo no te hable más.
16: Sí. No sé si no te habla más porque no quiere, sino porque
15: se enamoró.
16: Te va alejando.
18: Se enamoró, no, y porque también antes el sábado de la noche salía con los pibes y después
15: se vive con culpa. Es un tema para los hombres.
18: Y en casa también
15: es re doloroso.
17: Bueno, pero la mujer también.
18: ¿A dónde va?
17: No, pero la mujer también. O sea, antes salía con las amigas, ahora salía con el novio.
16: Es que tenés otras prioridades porque tener una pareja, lo que decíamos recién, te insume mucho tiempo.
15: Obvio.
16: Tenés que estar muy organizada y tenés que estar mucho tiempo, porque uno está, más cuando estás enamorado, vos querés estar con tu novio o con tu novia.
14: También hay mucho amiguero que sale toda la, estando en pareja y es porque no quiere estar en la casa, ¿no?
16: Eso también es cierto, mucho pirata.
14: Che, no, me invitó tal, no, nos juntamos, salimos.
17: Sí, bueno, también es cierto. Es otra cosa eso.
16: Ese quiere rajar de la casa.
15: Para mí la mujer lo que tiene es que siempre encuentra un hueco para lo social. Y siempre o arman un plan o se juntan a la tarde o se juntan en un momento. Nosotros los hombres somos más estructurados. Supete, si te juntaba todos los jueves a tal hora, es todos los jueves a tal hora.
16: Bueno, las maestras, por ejemplo, se juntan una vez de jubilada, se juntan en grupo, varias veces van al día al maestro, van a comer los fines de semana.
15: Y eso vamos a nosotros, como las maestras.
16: Exacto.
15: Cuando nos vayamos a la cuenca lechera, Marcela.
16: Ay.
15: A Suipacha, vivir en comunidad.
17: Sí.
15: ¿Sabés que el otro día estaba viendo la serie de Netflix Machos Alfa, que es divertida?
17: Sí.
15: Y ellos organizan para su retiro, los amigos.
17: Hay una casa, un complejo.
15: Como si fuera un condominio.
17: Sí.
15: Claro, como si fuera un complejo, parece vivir todos juntos.
18: Genial.
15: Es algo así
17: de nosotros.
16: Es espectacular.
15: Nos robaron la idea.
16: Sí, podríamos haber hecho una serie, mira.
15: Sí, sí. Buen día, 8:20.
17: Guachos Alfa.
15: Sí, guachos. Ay. 8:20, ¿qué premios tenemos, Fer?
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0: Bueno, premiazos como todos los días.
1: Sí, recuerden
0: ya que ponen hoy en Twitter el hashtag Numeral del Club del Moro. Tenemos de todo,
1: Sí, se van las mini pelotas coleccionables de los mundiales, que es un regalazo, de los que conquistó Argentina. Hasta ahora son 3, 78, 86, 20, 22. Además, las camisetas azules de la selección argentina, que la va a utilizar en el último partido de esta fase de grupos.
0: Ya se vienen los viajes.
1: Frente a Jordania, claro. 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

0: listo, bebé.
1: Démonos en la línea B de Subterráneos. Hace un rato ya, choque en 24 de noviembre y Garay. Están cargados todos los accesos. Hay niebla todavía, por ejemplo, en la autopista La Plata, Buenos Aires.
0: Buen día. Bueno, ¿se acuerdan hace unas semanas atrás que se viralizó una imagen de Kiko, del chavo besando a Messi?
2: Sí, claro.
3: Sí.
2: Que Messi bueno, está como que se quiere ir.
4: Ay, sí, está pesado, no lo soltaba más.
3: Sí, sí, muy pero pesado.
0: Aparte, ¿por qué lo toca? ¿Por qué lo besa?
3: Lo agarra, qué pesado.
0: ¿Vieron esos besos que te, como que te chupa acá el cachete?
3: Sí, ¡qué asco!
5: Sí, sí.
6: Odio
5: sí.
6: Los besos mojados, ¿viste? Cuando te mojan sí. Y te dejan mojado el cachete. Odio.
0: Aparte, yo les digo cómo se besa cuando uno no es pareja, ni amante, ni nada de eso.
6: ¿Cómo se besa?
0: Se besa, no se besa, es como que juntar los cachetes medio.
6: Claro, ¿no? Choque.
3: Sí,
0: no,
3: contacto.
0: No es eso, papita, que deja mojadito.
6: Ah, beso al aire.
0: Es beso al aire.
6: Claro.
0: Bueno, y Kiko lo besó con los labios, lo agarra, lo chupó, Messi lo besa.
3: Sí.
0: Lo chupó.
3: Sí.
0: Bueno, eso reveló no sé. Que le hizo un obsequio muy especial.
3: Ah, encima le regaló algo.
2: Kiko a Messi.
3: Uy, sí. Le regaló los algodones de la boca. Se los sacó y dijo, mira que esto está todo chupado.
0: Qué
3: asco.
0: ¿Qué le regaló? Adivinen.
4: ¿La pelota de todos colores?
3: Un pañuelo.
2: El
3: gorro.
2: El sombrero, ese.
3: El gorrito.
2: No, la ropa.
3: Las medias.
2: El disfraz.
3: ¿Viste que tenía esas medias blancas?
2: La corbata.
0: No.
2: El barril del
0: chavo. ¿Qué le regaló Kiko a Messi?
2: Los ruleros de la mamá.
3: La pelota gigante.
0: Vos imaginate la escena. Vos imaginate que aparezca Kiko y Messi, que le gusta el chavo y qué sé yo, el recibidor súper cálido como es él. Kiko lo agarra, le pega como un chupón en el cachete.
3: Qué asco.
0: Y cuando se está yendo hacia el ascensor,
3: le da un regalo.
0: Kiko dice que tenía un anillo de oro en el dedo chiquito.
4: No.
0: ¿Viste eso que no te podés sacar, Marcela?
3: Sí, son grandes, son
7: se
3: anchos.
7: Se cortó el dedo.
0: Con representaciones aztecas tenía el anillo.
3: Qué horrible.
0: Y se lo saca y le dice, tomá, te lo regalo.
3: No,
2: lo amaba de verdad,
3: jugado.
0: Y Messi dice, no, por favor. Le dice, imagínate,
3: ¿Para qué mierda quiero esto?
4: Chupame del otro lado ahora.
0: No, dice, tomalo. Te lo estoy dando con todo el corazón, tómalo.
3: Todo.
0: Lo traje toda la vida. Lo usó toda la vida, Kiko, al anillo.
8: Pues sí, desde que pensó me intenté todo junto.
0: ¿Cómo?
2: ¿Quién es?
8: Desde que pensó. ¿Ese?
4: ¿Qué pasó?
2: ¿Está bien?
8: Me quedaba en el dedo goto y ahora me entra en el dedo chiquito.
2: Kiko, hijito,
6: está bien.
3: Más o menos, estoy medio chupeteado.
6: Es Kiko ahora.
0: ¿Será que yo no lo quiero a Kiko?
3: ¿Por qué no lo quiero?
0: Yo amo el chavo. ¿Por qué hablaba tan mal toda la vida?
6: Porque era el botón.
3: Habló mal, es verdad.
0: Y se peleó con todos aparte. ¿Saben lo que hizo Kiko?
2: ¿Qué?
3: ¿Qué hizo?
0: Cuenta la leyenda, no sé si es cierto,
3: sí,
0: pero
3: es
0: cuenta la leyenda, que él arregla con un canal venezolano. Imagínense que Venezuela en un momento era la ciudad más avanzada de Latinoamérica. Y él se lleva el show de Kiko a la televisión venezolana y es cuando el chavo le dice, bueno, pero el personaje es mío. Vos si querés andarte, obviamente, pero el personaje es mío. Es como para el personaje de Gonzalo Sorbo, es nuestro.
2: Exactamente.
3: ¿Es de acá?
2: ¿A dónde se va a ir Gonzalo Sorbo?
0: Nosotros hicimos este personaje.
6: Ese personaje.
0: A él no le gusta Arjona.
6: No le sirve para nada.
3: Podemos donarlo igual al personaje Sorbo.
6: Sí.
0: ¿Te parece?
3: Si alguien viene y lo quiere, demos el
6: otro. Claro.
0: Y vos es que Diezma nunca se la perdonó. Y cada vez que puede tirarle tierra a Bolaños, y repito, pueden haber tenido mil diferencias, pero Roberto Gómez Bolaños hace muchos años que murió. No se puede defender.
6: Sí, a mí me parece él.
0: Sigue hablando mal.
6: Claro, él es un desagradecido.
3: Es un mal educado.
6: Su personaje era el botón, viste, chupamedia, mamengón. Era
3: Kiko.
2: Mamengón, buen
6: tema. Un mamengón. Y su persona. También, un tarado.
0: Sí.
2: ¿Lo conocés?
6: No, pero no lo conozco.
2: A ver, ¿por qué opinas si no sabes quién es?
0: Todos hablan mal de
3: todos. Hay chicos que están escuchando esto y me dicen...
6: Él era un mamengón chupamedia de la mamá.
0: ¿Saben quién siempre fue un señor con todas las letras que habló maravillas de Roberto? Don Girafales.
3: Públicamente habló maravillas.
7: Publicado.
3: Porque yo... en los 90 trabajaba en un restaurante.
0: Atención, rompe el silencio.
3: Rompe el silencio. Trabajaba en un restaurante muy arriba y me tocó atenderlo y me habló pestes del chavo.
0: Bueno, pero públicamente no.
2: ¿Quién? ¿El profesor Girafales?
3: Que yo me quedé como...
6: ¿Lo qué te dijo?
1: Te llevaban de terror.
3: Barbaridades.
0: Pase usted, te dijo. Pase usted.
3: Y yo, mientras lo atendía, le servía la mesa y tal, yo decía, yo no quiero saber todo esto. Claro. Esa oscuridad. Vos no sabés lo enojado que estaba en ese momento. A lo mejor
5: ¿estaba en pedo o algo?
3: No, a lo mejor después se arrepintió.
6: Igual es divertido.
0: Igual, chicos, te repito, una cosa es cuando él estaba en vivo... Y otra cosa es después de muerto y siguen pasando los años.
5: Y le siguen dando.
0: Porque Roberto Gómez Bolaños para el mundo entero es muy importante. El Chespirito es muy importante. Y ya es una persona que no está más. Es decir, lo que quedó es su obra.
3: Además nadie se animó a decírselo en vida.
0: Claro. Y la que quedó mal es ella.
5: ¿Ella quedó mal?
3: Ella quedó medio en bancarrota.
5: Contame
3: también,
5: la historia
3: porque...
5: con Volker. No, que
0: quedó mal.
5: Florinda.
0: ¿Para qué tengo una noticia de Chile?
3: Doña Florinda era novia de quién.
5: De él, de Roberto, la fue la esposa.
0: No, Doña Florinda sale con el director.
2: Con el director.
0: La Chilindrina fue la mujer de él. Doña Florinda sale con el director para después sale con Kiko y después sale con el chavo.
3: Claro.
1: Bueno, era rápido.
0: Claro. Y él escucha, él deja a una familia de toda la vida, súper constituida, su mujer.
3: Por eso los hijos.
1: Duró un montón igual con él,
3: Toda la vida.
5: Sí, yo necesito ayuda porque Sorbo cree que el chavo salió con la Chilindrina.
1: No,
5: por favor, ayudémonos.
0: Dios.
3: No, en la serie. Escucha. Por ahí que se gustaban.
5: No,
0: nada que ver. Ni en la serie. No.
3: Eran
0: el chavo
3: re
0: salía
3: amigos,
0: con Doña Florinda.
3: Sí.
0: Botona,
5: fue su esposa hasta el final.
3: Fue su esposa hasta el final.
0: Escuchen, la actriz de la Chilindrina contó cómo será su funeral y cuál es su última voluntad.
3: Que no me diga que quiere que la entierren vestida de la Chilindrina.
1: Pero que está enferma.
0: No, pero está planeando su despedida.
5: Está al pedo. Te das cuenta que tenés que tener cuidado.
0: Ella quedó media loca igual.
3: Ay, no me digas que...
0: Tengo
3: no,
0: todo
3: verdad.
0: Listo. Dice que será dentro de 20, 30 años. No me importa cuándo.
3: Está bien, claro.

0: del programa
1: es grande.
0: Los muertos hacen de chicos.
1: Bueno, está sí.
0: Hay mucho programa de grande disfrazado de chico.
2: Ah, sí.
0: Sí, se ve que les pega por ahí.
3: Chabelo.
2: Bueno, acá,
3: Chabelo.
2: Acá más Chabelo o menos, Vargas. Magi. Acá también.
0: Acá hay más de gatos, pero...
3: haciéndose la nena.
0: Acá hay programa de gatos que se hacen las nenas, pero viste que
3: bueno, buen día.
0: Lo poco
3: buen
0: que día, lo conocen. Chico.
3: Puliese. Sí. Seguimos avanzando.
0: Sí, a mí también.
3: ¿Qué habrá hecho Messi con el anillo igual? Es lo que me pregunto.
0: Lo vendió.
3: ¿No?
0: Sí. ¿Lo regaló?
3: No sé, llegás a la casa y le decís a Antonella.
2: Mirá quién me lo regaló.
0: Mira. Sí, sí. Y Antonella le dijo: acá no entra ese anillo. Fíjate que
3: buen
0: lo
3: día.
0: Haces.

0: Chicos, ¿sabemos el diccionario?
1: Dale, dale, dale.
0: Vamos, vamos. 8:31. A ver las palabras que aprendemos hoy. Homosexual, con H, homosexual.
1: Guille, que no llevo huevo.
2: Guille, lo huevo.
1: Homosexual. No, que solo tiene sexo con personas con... que tienen...
2: Huevo.
0: Huevo. H, O, B, larga, O, O.
1: Que nace de huevo o que se muta... Claro.
0: No, eso sería sin H. Y con B corta.
1: Ah, ¿esto es con H? Claro, con H de huevo, huevo, de huevo.
3: Huevo, larga.
1: Que tiene relaciones con gallinas.
0: No. ¿Qué es homosexual? Si la piensan, la sacan.
4: Homosexual. Alguien que come huevos.
0: No, porque... Escuchen esto porque se da mucho. Son personas que inician o mantienen una relación romántica por conveniencia, buscando obtener techo, vivienda.
1: ¡Ah! Oh, ¡ah, ¿entendés? Gato!
3: Claro, por conveniencia.
4: ¿Y qué? ¿Homo por qué?
0: Homo. Debe ser por hogar. O por una cosa de hogar, sí, de...
2: No sé si tendrá que ver con eso, pero en inglés hobo es el que vive en la calle.
1: Ah, por eso.
0: Ah,
1: hobo es sexual.
2: Hobo es vagabundo, mira.
1: Sí,
0: hobo sexual, claro. Hobo, claro. Bueno, claro, ahí, no tener techo, al no tener techo, sentido. busca. Sí. Mira, yo todo hago, pero por techo. ¿Viste que muchas veces lo ves? De, sí. De un flaco, una mina que te das cuenta que está con alguien porque no tenía dónde ir.
1: Yo conozco mucho. Y que se bancan cualquier cosa que no les guste con tal de que le garpen la casa. Sí.
0: Es más, ayer hablaba con un amigo separado que le dije, vos estás bien con tu mujer porque todavía no metió a nadie en tu casa.
1: Hasta que lo mete.
4: Eso sí.
0: Y tiene razón. Claro, vos solés.
1: Si es que
0: una
1: puede.
0: Mujer que tiene lugar y qué sé yo, y te instalás, y sí, y después sos el hombre de la casa, o la mujer de la casa, ¿entendés? ¿Les ha pasado que alguien...
4: ¿Cómo no metió a nadie en la casa?
2: Claro, se separaron, pero...
0: Claro, que se separó.
1: Todavía ya no se
0: esa casa está, digamos, hay lugar ahí.
2: Dicen.
0: Y mucha gente que no tiene dónde caer muerta, digamos, busca, y muchas veces es justamente esto, es por conveniencia. Es decir, es una relación romántica, pero por conveniencia para que me des techo.
1: Sí, yo hace poco conocí una pareja así que ella se notaba y a mí me daba una pena él porque él estaba tan ilusionado con ella. Ella le hacía todo, la novia iba y le cocinaba y se le instalaba los fines de semana. Después no se le fue más.
0: Oh.
1: Pero se notaba mucho que ella estaba
4: por la guita.
0: Claro.
1: No tenían plata,
0: no por la guita,
1: que ella no tenía
4: nada. Casa.
1: Él tenía poquito. Sí. Pero ella no tenía dónde vivir.
4: Tampoco estamos hablando de confort, porque casa puede ser o un millonario, puede ser una casa cualquiera.
0: No, Marcela, para una casa.
4: No.
0: Imagínate vos, Marcela, vivís solo en un departamento grande con tu hijo.
4: Sí.
0: Un tipo interesado dice, la verdad que a esto trata y te parece.
4: Pedo.
0: Un día se te queda. Ah,
4: no
0: sí,
4: soy
0: te
4: eso. Quedo.
0: Bueno, pero te quiere decir que pero pasa.
3: Pero la mujer ahí no se da cuenta.
1: Y el hombre no se da cuenta.
4: A veces no se da cuenta.
1: No siempre te das cuenta.
4: No siempre.
1: Sí,
4: no
1: te das cuenta. Cuando te das cuenta que no tiene nada.
3: Sí, pero el círculo se lo empieza a decir. Che,

0: Pero si está enamorada ella o él, cualquiera de los dos,
1: es más común.
0: ¿Qué le importa?
2: Después sí, aparte, yo creo como después sí.
1: ¿Qué le vas a decir a tu amiga? Che, fíjate y que fíjate este te que está chupando la sangre.
3: Y aparte una ley que le apelan al instinto materno, esto, y no lo voy a dejar pobrecito en la calle a este pobre que la
2: meterse en una pareja, no hay que meterse.
1: Sí.
4: Porque después esto pasa todo el tiempo, chico.
1: Esto pasa todo el tiempo, tenés razón.
4: Ahora, cuando hay un mango, que la gente huele un mango, sea un tipo, una mina, cae mucha gente por conveniencia.
1: Y no tiene que ver con tener mucho o poco.
4: Y yo conozco gente que ha vivido toda la vida de eso.
1: Sin hablar.
4: Pasan de una relación a otra por interés, porque no tienen dónde quedar muerto, dónde ir, y bueno, y después que se junta con una, con otra, y ahí va viendo.
3: Claro, se acomoda lo mejor que puede, claro. Y queda.
4: Bueno, vamos con otra palabra.
5: A ver.
4: Logorreico.
2: Parece como que está enfermo.
4: ¿Qué es una persona logorreica?
3: Una persona que usa ropa con marcas todo el tiempo.
5: Logos.
4: Bien sorbo.
1: Sí,
4: es verborrágico, sí.
1: ¿Sí?
4: Es persona que habla de manera excesiva.
3: La pegaste
4: que no para.
1: Sí, de casualidad.
4: ¿Vieron que hay gente que no para?
1: No para, sí.
4: Bueno, acá
1: sí
4: tenemos que hablar porque es la radio, pero...
2: Pero hay gente que habla y no escucha.
1: Gente que no tiene, sí.
2: Para mí no sabe escuchar.
1: Tiene respiro.
2: No. Sí.
4: ¿Y los que hablan de ellos nada más?
5: Yo.
4: ¿Sabes qué? A un amigo le dejé de hablar por eso. Fuimos un día a comer, yo ya lo venía midiendo, ¿no? No era muy amigo tampoco, pero bueno. Esos buenos conocidos de la vida.
1: Sí.
4: Y yo me daba cuenta que siempre hablaba de él. Y una cosa es que fuimos a comer, habló una hora y media de él, y antes de pagar la cuenta dice, ay, ¿vos cómo estás? Como diciendo...
0: ¿Qué? Sí, ya pagamos la cuenta.
2: Antes de irme te lo pregunto. Yo tenía una compañera de trabajo que era muy graciosa y muy divertida, y yo con mi amiga disfrutábamos mucho de su charla. Y en un momento, viste, que ella venía y te contaba todo y lo disfrutábamos, era divertido. Y cuando cuando nos tocaba a nosotras hablar, bueno, ahora voy a contar. Me tengo que ir porque sale, me dijo del colegio. Que se iba siempre.
1: Se dejaba con las ganas de charlar.
0: Necesitaba descargarse ella.
2: Claro. Nosotros disfrutábamos de eso, porque era muy graciosa contando, y nosotros, ay, tenés que hacer stand-up de esto, le decíamos, qué graciosa, Y cuando nos tocaba a nosotras, era una
1: cosa... No había espacio para otro.
2: Me lo hizo notar mi amiga. Vos fijate que...
1: Ya.
2: Pepita, cada vez que habla... Entonces yo el otro día ya la primereaba. Ay, vos es que... Y siempre tenía una excusa. No me escuchaba. Después me di cuenta y no me causó gracia.
4: Logorreico es la persona que habla excesivamente. ¿Quién en su vida no para de hablar acá? Anita, no.
0: Y Ani habla, ¿eh?
1: Anita habla bastante.
3: ¿Hablo mucho? Bueno, no vengo más, che.
4: Acá hay que hablar,
3: Tengo momentos, y tengo momentos donde no digo nada.
2: No, Anita habla, pero escucha.
4: Qué rabia cuando no te hablan los programas. Viste que tenés un panelista cuando no te habla, Marcela.
1: Ay, qué feo es.
4: Tenés que remar, ¿viste? Y remar.
2: Sí, es horrible.
4: ¿Vos qué lo mirás como diciendo,
2: habla algo?
1: Sí, qué feo. No tengo nada que decirte, dice. Pero te pagan para decir.
4: Acá hablamos todo.
1: Acá no sé.
4: A Fernando le cuesta un poquito hablar. Pero
0: yo hablo bastante.
4: Muy atacado está siendo.
2: Lo que pasa es que Fernando es muy cerrado él, ¿viste? Cada vez que le toca hablar, le cuesta abrirse.
1: Sí.
2: Dice algo, dice una cosa.
4: De ninguna manera.
1: Él habla cuando con una ironía, pero le cuesta. Es como cerrado.
4: Bebe también.
1: Sí. Cerradito como culo muñeca.
4: Pero Bebe dice verdades, qué fino.
2: Bebe dice verdades.
4: Dice verdades.
2: Sí, cuando habla la clava al ángulo. En cambio, él es cerradito como no.
4: Logorreico es persona que habla de manera excesiva, incesante. Buen día.
1: Te sacan los zapatos, se cuelgan los trajes.

0: gusta más hacer la canción de Shakira para Mundial?
1: No. Hago como que me gusta.
2: Pero bailamos, Marce.
1: La bailamos, le pongo onda.
2: Ahí está. No se sabe si es la del 86, la del 92, de algún
1: me
2: parece.
1: Me da 90.
0: Ah. Sí.
1: Si me decís que es del 90, te creo.
0: No, a mí me da principio de los 2000, la Waka Waka. Esa,
2: sí, igual
0: es la que le quedó
1: todo parecido.
0: Ella tenía la de Waka Waka y le quedó esta.
2: Tenía varias versiones.
3: No, la primera agarró un Waka Waka, pero esta quedó en el calacola.
4: Presentó o sea que, tres sí. o cuatro y dijo, ¿cuál te gusta?
2: El próximo mundial tenemos otra canción así con tambores y empata.
3: Sí. Sí.
2: Pega, pegó,
0: y la pollerita
2: chicos,
0: de... Y la pollerita de bambula. Ella muy de la bambula.
2: Muy de la bambula. Le tira la tirita, ¿viste? Lo con el colgajito.
0: ¿Quién le da los rulitos a Shakira? Eso, ese peinadito que
1: nació
0: tiene.
1: Nació así, ¿no?
2: No, para mí es un rulo de ella. No, no, pero ella le pone hecho. Producto. No,
1: ella arma. Tiene rulos, pues, pero es el rulo, ¿se acuerdan del tema? Armado.
2: Para mí
1: y budíes no son eso, eso se pone...
2: El primer video. Para mí se lo hace David
3: David Díez es como un rulero de antes. Pero para mí se arman los nenes de ellos.
1: No, ella
3: muy
1: tiene...
3: Tomado. Jueguen con los pelos de mamá si se arman los rulos.
1: No, que los chicos son lacios.
4: Y pero sí, porque el padre es lacio.
0: Acá un amigo me dice, la tienen abonada Shakira. No es que no sí,
2: sea a él sí que Shakira porque la queremos.
0: Es tan importante. Y la canción esta es tan...
2: Tan linda.
0: Ponla de vuelta, vos ponla su costumbre. Vamos a cantarla, a ver, vamos a cantarla.
3: Pegadiza.
0: A ver cómo es.
1: La tengo que cantar.
0: Para. Hasta ahí está bien porque el EOE
4: claro, es de cancha.
5: La cancha lo puede
0: es universal aparte.
3: Sí, es un llamado tribal.
0: Poné la parte que habla de todos los jugadores.
2: Maradona, Piqué,
4: al final cuando falta un minuto aparece.
1: ¿Por qué no la practicamos para cantarla el viernes? Que empieza el mundial, así estamos para la apertura.
4: El jueves, el mundial.
2: Bueno, pero el viernes de bienvenida.

0: Gracias especialmente.
1: ¿Estás segura?
2: Iniesta dijo el caca.
1: Siempre tiene uno que le canta atrás, ¿viste? Escuchá.
2: Sí. Sudáfrica, España, México, Japón. México. México. Los niños siempre cantan.
1: Es una desgracia.
2: Hubiera puesto Waka Waka y lo hubiéramos bancado más.
3: Sí, nos
1: no, poner Italia. Italia 90, chicos. Marcela, no, esa es una canción. Porque aparte, Gianna Nannini, totalmente borracha, cantaba este tema, Marcela. Una canción espectacular.
2: Una arápola, Gianna.
1: Viste que ella no pudo cantar más porque quedó rota.
0: ¿Qué es de la vida de esta mujer?
2: Se tomó todo.
1: Y anda por los bares.
0: Vive.
2: Sí, vive. Sí, no, pero hace un circuito de café concert.
0: No, yo vi la película de la vida de ella.
4: Presente Michelangelo.
0: Pero está la película.
1: Para un minuto. Para, ¿viste la película de Gianna Nannini?
0: No tenías nada que hacer.
5: La película de Gianna, la biopic.
4: ¿Perdiste una apuesta?
6: Buena. Cuenta que tiene un hermano que corría en Fórmula 1. ¿Aparece en la película?
0: No aparece tanto en la película.
6: Tuvo un accidente y perdió un brazo.
2: Ay, sea de Dios, no traigas mal la
0: noticia. Ella es una rockera reconocida.
1: Pará, silencio, de uno. Guille, comportate, escuchá. Contanos la película que me reinteresa la vida de Gianna Nannini, que fue la mujer que le puso la voz, lo único que le quedaba de voz se lo puso esta canción y nunca más pudo cantar.
0: Ella cantaba en bares y no la pegaba, y no la pegaba, y no la pegaba. Hasta iba con
1: un casetito. Con el stand-up.
0: Sí, la pegué. Cállate. Iba con un casetito a todas las compañías discográficas hasta que una mina la escuchó y le dio la gran oportunidad. Y no le iba bien igual. Finalmente, ella siempre mantuvo esa onda rockera hasta que
1: ¿se llama Gianna Nannini o no?
0: Se llama Gianna Nannini. Gianna, le decía más. ¿Qué cosa, Gianna? Era medio carácter fuerte, ¿viste? Tuvo un par de amores así,
2: tormentosos.
4: Y pero habrá hecho plata con la canción del Mundial.
0: Sí,
2: Y ahora está cobrando, por
0: ejemplo. En Italia igual no la olvidaron esta canción. No la conoce nadie.
1: Seguro que nosotros para... Todo lo que hablamos de Shakira, hablamos de Gianna Nannini. En Italia ya la desconocen. Sí. Para. ¿Para qué voy a ver?
2: ¿Nunca vino a Argentina, Gianna?
0: No vino, pero no sé.
1: Voy a ver cuántos seguidores tienen, cuántos escuchas tiene en Spotify.
0: Son de Argentina, Gianna, nada más. Vos vas a Italia y le preguntás a algún cantante callejero. Decís,
2: no soy.
1: ¿A chicos, qué cosa? Para,
0: no
1: sé. 1.7 tiene.
4: ¿Cuánto?
6: ¿De qué?
1: 1.7 millones de oyentes. No, es mucho.
2: ¿Qué? Un palo y medio es un montón. Por tener un himno solamente conocido es un montón.
1: Pensé que tenía 20.000.
2: Sí. No, un palo.
3: ¿Qué otra canción hizo además de esto?
1: Para.
6: ¿Y el siguiente?
1: A ver. Velo Imposible.
6: ¿Cuánto tiene?
2: Imposible.
1: Es que ella siempre...
2: Grita como una rockera. Sí.
1: Ella siempre está rota, ella siempre...
2: Roqueando.
1: Fotoromanza tengo otro, ¿eh?
2: Fotoromanza.
1: Palma.
2: Ahí va. Bien. Gianna, ¿por qué? Fotoromanza tiene nombre de
3: Caumerio.
1: Esta no me gusta.
4: Viene romanza.
2: Para. No es su
1: voz. Ismachi. No, esto tampoco me gusta.
2: Medio chistoso. No. Nosotros la criticamos a Shakira.
1: Este es el lento.
2: A ver, Gianna.
1: Se llama Seinel Anima.
0: Elige mal los temas, Gianna.
2: Sí, no, la
3: ojo con intro, este, ojo
0: pero
3: con este.
0: Escuchamos 3 segundos, chicos.
2: Sí. Ojo con este que es una balada.
1: No me quedo con Velo Imposible.
6: Sotis, sonaba.
4: Vela Romanza.
1: Me gusta eso.
2: Sí, es forzadito igual, está todo metido como...
3: ¿Cómo era el look de Gianna? Era una...
0: Era rockero.
6: Era Julia Senko, ¿no?
0: No,
1: es como si fuera una... Yo me imagino como una Celeste Carballo, ¿no?
0: Eso,
7: sí. Sí, una cosa así. Sí. Vi, cuando vino a la Argentina, creo que tenía el pelo corto.
0: Tiene melena, ¿no?
4: Para cantante de Man Ray. Como Hilda Lizarazu.
2: Ahora no sé. Como una cantante.
1: Se lo corta ella.
2: Sí, no va a la peluquería, no tiene plata.
1: Se lo corta frente al espejo.
2: Cuando le llega a la boca, se lo corta.
0: Tenía melenita, así como...
7: Sí, tenía melenita en una época. Ahí la mostraban con melenita, ¿viste?
0: Pero ahora no sé cómo está.
4: Vive de actores ahí en Milán.
2: Cuando cobra las regalías.
1: A ver, sube un poquito la canción.
0: ¿Cuántos años tiene ahora?
1: No decirle a Marcela.
6: La señora.
2: La bate la boca.
1: Pará, Tommy, ¿tenés algún tema más de la discografía de Chano Nanini ahí?
0: Mira.
1: A ver.
0: La voy a empezar a seguir en Instagram.
6: Escribilo a ver a Chano Nanini, Tommy, dale.
1: Gianna, a ver.
6: Quiero ver.
2: A ver si lo encontrás.
1: Gianna.
8: Con doble N.
2: Nanini.
0: Ah, tiene el pelo cortito, cortito.
1: Mirá, está haciendo. Sí, se lo cuenta porque es más práctico, Marcela. Se agarró unos piojos una vez y dijo...
2: Es que no, no es muy amiga.
0: Mira, es una mujer joven.
2: No es muy amiga del agua.
8: No tiene fotos actuales.
4: Domi la rompe.
0: Actuales no tiene.
4: La facha que tiene Domi es un cajero de banco.
1: A ver.
2: Cuesta ser el bambini prestati.
1: Y ya está perdido
6: toda la voz. Alejandra Guzmán también, ¿no?
1: Es una Alejandra
0: Tiene
1: Guzmán.
0: Una onda. Es una onda Alejandra Guzmán. Mira, va a estar en Berlín ahora, el 19 de septiembre.
2: Ah, vamos, vamos.
6: Qué lástima, el año pasado.
8: Mirá, oh.
2: La perdiste.
0: Esta, ¿eh? Está haciendo la gira Gianna Gold. Gianna Gold.
1: Gianna Gold.
0: ¿Cantará?
1: ¿Y qué? ¿Y la gira que canta? ¿Qué hace? ¿Qué hace?
0: No,
1: ¿tararea?
0: No, pero si cantará la canción del mundial.
2: Vamos todos, dice. Para que
1: sí,
2: le cante.
1: ¿Qué onda a cantar?
0: ¿Le podemos escribir? ¿Quieren que les escriba? Somos de un programa muy importante.
2: Yana, estamos hablando de vos.
0: Molto importante de Argentina.
7: Avisale que son
2: hablamos. No,
1: vamos a ver cómo está.
6: Dale, ándale. Dale, pará.
1: Para que le vamos a mandar a Chano Nanini.
0: A ver, pero le podemos mandar un audio.
4: ¿Por qué no le escribimos?
2: Acá hay una foto con Laura Pausini de Chano Nanini.
0: Y
6: esperaba como Laura.
0: Pronto, Gianna, yo sono una speaker de Argentina, de un programa molto importante. ¿Qué más?
1: Pero no te rías.
2: Que no, que siempre te
1: queremos
2: nombramos.
1: Salud,
0: siempre,
1: ¿no?
0: Siempre te nombramos porque
1: no, somos... está viva, está bien.
6: Una capela, una
0: queremos
6: capela,
0: saber creí. Si estás bien, ¿eh?
1: Te mando un audio.
0: Sí,
1: es lo que sabemos en italiano, vamos. La pasta, la cocina, la alegría.
2: La pasta, la
1: cocina. Manta, molto, todavía. Con calidad. Calidad.
6: Molto, bene.
1: Porque si es molto.
2: Molto,
1: bene. Escucha, graba, graba, Edith, graba. Mandale.
0: Estoy grabando.
1: La pasta,
2: la cocina.
9: Las pastas, molto, son las
1: peronas.
9: Molto,
8: más de medio.
1: Ahí está, para
4: ya. Tiene Gianna Nanini.
1: 300 y pico, poquito tiene.
0: 368
1: seguidores. No, mucho, chico.
8: Pero yo pensé que era más, que
1: no olvidado, olvidado, ¿eh?
0: ¿Más? Yo tengo más.
2: Por ser una artista olvidada, no es poco.
6: Pues, che, no, mira si te escucha.
0: Mira si no.
2: Claro,
0: no, para nosotros eso. Es olvidada, pero para la
2: gente
0: la presenta.
1: Dicen que acá
0: es
1: donde más la conocemos es acá.
6: Acá cuando vino el Tano dijo, no la conocemos. No, con esa canción no la escucha nada. El Tano.
4: Donato.
2: Lo que pasa es que a Italia le fue muy mal en ese mundial.
1: Está redurmiendo ahora.
0: Está durmiendo, Nene.
2: No,
0: es 3 de la tarde allá.
1: Sí, pero se levanta tarde ya.
2: No, se levanta tarde de mal humor. Se levanta
1: con todas las 9 de la mañana.
2: Con hambre.
0: Con hambre. Con hambre.
1: Gianna, para.
0: Para, hizo un recital para Armani. En Armani.
2: Ah, bueno, sigan jodiendo con
1: Marcela.
2: Le vamos a tener que
1: llamar.
6: Ah,
2: vamos a terminar pidiéndole laburo a Gianna.
1: Armani para el arquero de Río.
4: ¿Lo vio el mensaje o no? ¿Lo vio?
0: No, lo vio todavía.
1: Están diciendo ahí. Le están despertando que en un programa en Argentina están hablando de ella.
0: Ya no vio, no lo vio.
1: Te digo que, le alegramos el día a una persona.
2: Sí. Desperta, Gianna, desperta.
0: Desperta.
7: Gianna, es rota.
1: Buen día.
6: Te mandamos foto.
1: Otra vez.
0: Volvió.
2: Lo que pasa es que
1: bueno,
2: Shakira
1: atención,
2: se pone
1: chicos.
2: Celosa.
1: ¿Qué?
2: Se pone celosa, Shakira.
1: 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Adelante.
4: Bueno, claro, señoras y señores, vamos a lo importante porque hoy, Marcela.
0: Sí.
1: ¿Qué pasó?
0: ¿Qué pasó?
1: Gianna.
4: Sí, porque me mimetizo con Gianna.
1: Te emocionaste.
4: Me emociono con Gianna. Yo la vi, la conocí en persona y todo. Hice una nota y me dijo que no. Pero bueno, se la llevaron entre cuatro ahí adentro del auto. Lo cierto es que hoy, Anita, juega la selección argentina. Sí, juega el último amistoso previo al Mundial, claro.
10: Ah, mira.
4: 22:08 es el inicio del partido. 22:08 horario de la Argentina.
6: Sí, tarde.
4: En Alabama juega el equipo de Lionel Scaloni, que confirmó que Messi va a tener minutos. Hay que ver si desde el comienzo o en algún momento del partido. Yo creo que va a ser desde el comienzo. Lo probarán, será exigido Montiel. Y atención, porque a partir de mañana Scaloni va a decidir, luego de la exigencia que implica este partido y los últimos entrenamientos, si hace cortes o no en la lista. Si hay algunos jugadores que se quedan afuera y si otros pueden ganarse un lugar. Hay que ver quién va en lugar de Valerdi, desgarrado el día sábado.
10: Sí.
4: Y si convoca otro central, puede convocar un mediocampista, puede llamar a otro arquero, no tiene que llamar a un jugador, aquel que se lesionó en el mismo puesto, pero está decidiendo. ¿Qué pasa con Montiel, que hoy sería titular, al menos ayer cuando hizo la práctica de fútbol? Estuvo desde el comienzo junto con el Cuti Romero, Otamendi y Nico González por la izquierda. En la mitad de la cancha, para mí, esta va a ser la mitad de cancha del debut frente a Argelia. De Paul, Paredes, Enzo, De Paul, Enzo, McAllister y Almada. Messi y Lautaro los titulares, porque Paredes se está recuperando. Obviamente en el arco el Dibu, hoy ataja Rulli, ya lo había dicho Scaloni. Un partido Musso, otro partido Rulli. El Dibu Martínez sigue mejorando de su fractura en uno de sus dedos, pero será de la partida. Hoy el último amistoso, ojalá que no se lesione nadie, dijo, es una piedra este partido, dijo Scaloni, que no pase nada frente a Islandia, que en cuanto a la exigencia es mayor que el que jugó Argentina frente a Honduras. 22:08, el último amistoso de Argentina, previo al Mundial, con la mejor energía.
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1: Che, para que vale la aclaración esta, perdón Marcela, Gianna Nannini a los 71 años sigue planeando su futuro activamente.
10: Sí.
1: Estrenó una película biográfica Netflix.
10: Pidan perdón.
1: Sei nel anima. Se llama Sei nel. No sé qué.
10: Algo en el alma.
6: ¿Cómo se llama?
10: Animas, alma.
1: Sein el ánima.
10: ¿Viste? Algo en el alma, chicos.
3: Yo te diría que llamemos a nuestros abogados, porque esta mujer va a ir
10: para todo. No,
1: es un tributo lo que estamos haciendo.
10: Bueno, pero yo vi esa película, chicos, y me gustó.
3: Ya te querés despegar.
1: ¿Es un documental o es una película?
10: Es una película, es una biopic película. O sea, con otros actores que hacen de una actriz que hace de ella.
1: Bueno.
3: ¿Ven? Y ustedes se ríen.
10: No nos leyó todavía.
3: Ustedes no tienen ni una dedicatoria.
1: Bueno, gracias a la gente que nos mandó esto. Gracias. ¿Le podrían dar un Martín Fierro, Marcelo?
10: Y ahora hablo con Luis.
1: Sí,
10: ya que vaya a Turquía, que vaya a Italia.
1: Sí, de paso. Bueno, buen día, 8:55. 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
1: 8:57, Tandy, seguimos en el Club del Morro, ya volvemos.
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8: Son las 9 de la mañana, 3 minutos.
9: Temperatura 15 grados. Humedad 79%.
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2: Tengo esto, tengo aquello, empezás a buscar excusas. Así que coincido con esta frase, lo lejos queda cerca cuando hay ganas. ¿Son ganicos?
3: Sí. A veces, sí. Depende con sí. Qué, no para todo.
4: Yo lo que tengo ganas, sí, obvio, tengo siempre ganas.
3: Pero de lo que uno tiene ganas.
4: Mira, justo estábamos hablando de recién en la pausa de estudiar, ¿no? ¿Viste? ¿Dónde estudiar? ¿Viste que la gente se pone a definir? Estudio acá, yo creo que si tenés ganas, se te generan los contactos, terminás las carreras. Todo depende de las ganas que tengas y de la garra que le pongas.
2: ¿Sos gánico, Fernando?
6: Sí, claro, por supuesto. Sí, sí.
7: Menos para ir al hospital con nosotros.
2: ¿Cómo?
7: Menos para ir al hospital con nosotros.
6: No, ya te lo expliqué otra vez. Terminé tarde de trabajar.
2: Claro, Fernando tampoco vino ahora porque Bebe vino.
7: Bebe vino.
6: Bebe fue,
7: vino.
6: Claro.
2: Bebe vino.
3: Sí, pero preguntale a qué costo.
7: Está rico, ¿Perdón? Está rico.
3: Divino, Bebe. La verdad que esa noche fue hermoso verlo.
2: Excelente.
10: Me guardé temprano. Cuando vi que la cosa
3: se degeneraba.
7: Espera, ¿te pusiste a bailar con nosotros?
10: No, yo no pasé.
7: Sí, bailaste, agarraste el micrófono, Bebe.
10: No, me traje. Lo conocen a Guillermo, que es un poquito.
3: Sí, lo obligamos.
10: Me puso el micrófono en la cara.
3: Sí. No, Bebe me sacó a un lado y me dijo: con la única que bailaría es como me dijo. Lo que pasa es que yo no lo iba a decir.
2: Pero ahora me siento obligada, Bebe. Cuando digan, ¿vieron cuando dos se gustan que vos ves que están?
3: Sí, que no les importa nada.
2: Y que todo está bien.
3: Sí.
2: Si hace frío, si hace calor, si hace.
3: Yo venía sin dormir, chicos. Sí, yo tiene ganas, te va a hacer, te va caminando a Luján. La calentura te llevará a andas.
2: Sí, pero no solamente para cuestiones de
3: no, para lo que sea, para el laburo, para lo que sea.
2: Nuestro primer laburo en los medios. Yo me acuerdo que cuando me llamaron por teléfono de Match, que yo esperé semanas ese llamado, cuando atiendo, yo tengo un celular y atiendo, y me hago como que no se ve quién era, ¿entendés?
7: Como que estabas en otra. Semana,
2: no, pero yo estuve una semana mirando el teléfono.
7: ¿Qué estabas esperando?
3: ¿Hola? ¿Quién habla?
2: Sí, ¿cómo anda?
3: Y las patas le temblaban al vago, ¿viste?
2: Claro. Sí.
3: Uno ha hecho todo. Chicos, yo cuando hacían los castings en Showmash, dormíamos en la calle para hacer la cola. Showmash. Dormíamos en la calle.
2: Pero no te llamaron nunca.
3: No. Pero estoy hablando de las ganas.
7: Pero la gana estaba, ¿eh?
2: Eran la gana que te la sacó. No,
3: millones y millones y millones de actores y de actrices.
2: La mayoría de los castings que hemos sido en nuestra vida nunca nos llamaron.
3: No.
4: Claro, el tema es seguir intentando y no. Sí. No perder las ganas. Ay,
2: pero
4: en el
2: momento dice, yo no intento más.
4: Claro.
2: Sí.
3: Pero
2: lo que acerca cuando hay ganas. Acá todos somos gánicos. ¿Gánico para qué sos vos? ¿Y para qué te faltan ganas?
7: ¿Para qué me faltan ganas? Tengo que hacer un trámite en el banco hace 10 días y no voy. Sí. Y lo estoy postergando porque sé que me voy a comer como una hora fácil.
2: Y es una obviedad.
6: ¿Y para más? El examen de salud.
11: Por ejemplo, yo tengo que renovar
2: el examen de salud.
7: Sí, los clínicos.
6: Lo
7: estoy postergando hace un montón.
6: Bueno, dale.
7: Y eso que tenía el papelito.
2: Es orgánico para que para hacer el amor.
7: Para hacer el amor, sobre todo. Sí. Para levantarme a las 5 de la mañana para estar con ustedes todos los días.
6: Y tener ganas para actualizar el currículum, ¿no?
7: ¿Por qué?
6: ¿Cómo? ¿Cómo? Vamos a meterle.
7: ¿A partir de julio?
6: Si quiere, mándamelo que yo te lo imprimo.
3: Es una.
7: ¿En serio?
6: Sí.
7: Mira. Bueno.
2: Pleno a vos que te cueste, para que no sos gánica, porque sos gánica para todo vos, pero ¿para qué no?
4: Y a mí me cuesta ordenar mi casa a veces. Sí. Ponerme ahí las piedras, pero eso me pasa porque estoy cansada. Los días que descanso, claro, me levanto y me pongo a ordenar todo. Y ordeno todo re bien, pero basta.
6: El alicate.
7: Mira,
2: ¿te cortás las uñas?
4: ¿Qué? Yo tengo el alicate prohibido.
2: Para mí las del pie no te las cortaste, las arrancás con el dedito, no, las vas como cortando.
4: Pero si yo lo conté acá, yo necesito ir siempre a un podólogo porque a mí me encanta escarbarme las uñas de los pies, me fascina y me lastimo, me lastimo.
6: Y le pone arriba los ravioles los domingos.
7: ¿Puedo creer que hable de esto?
2: Para calmar la zona.
4: No, me lastimo y hasta he tenido que tomar antibióticos de las cosas que me he hecho.
2: Ese doctor ahí se va
11: a cucharea la uña.
7: Yo a veces la engancho viendo videos de cómo se escarba la uña.
11: Yo no veo videos también. Yo veo esos videos también. Vos cuchareas y lo lees porque eso es terrible.
10: Chicos, hay marcas escuchando.
4: Lo que yo no entiendo. ¿Por qué sorbo? Sorbo parece que no va al baño, que no hace nada.
11: No, se hace el impoluto.
6: No, es muy fino.
4: No voy a hacer. Te cortás las uñas de los pies. No. Te encarnan las uñas. No te sale que la cutícula, no vas al baño de caca. No, sos un...
7: Qué asquerosa que sos.
11: Mata. Chicos, por favor, salgamos de acá.
7: Decile algo, loco.
4: No, es que me da bronca. ¿Sabes qué me da bronca? Me estoy poniendo...
2: ¿Quién? ¿Pelotín? ¿Te molesta? Pará, ¿lo vieron vestido de pelotina a Sorbo, Marcela?
11: Sí. No lo vi. Ahora
2: también. Poné el audio, Guille, cuando lo tengamos.
4: Tenés que ver a pelotín.
11: Lo que te perdiste, Marcel.
4: Mira, pará, bueno, que me acaban de mandar un mensaje. Una chica me quería mandar una foto tuya.
2: Sigamos avanzando. ¿A vos te faltan las ganas para qué, Marcela?
12: Bueno, para hacer trámites también, porque tengo que renovar la visa, tengo todo.
2: Y busca
12: todo,
2: mucho la peluquería, la esteticista, todo eso, ¿no te da fiaca?
12: Sí, pero bueno, es parte de mi laburo también. Otra.
2: Yo admiro las horas que pasan las mujeres en las peluquerías, admiro.
12: Así que estamos, yo también estoy admiro. Mucho tiempo fuera de casa, y eso hace que, me pasa como Edith, hay veces que si estoy descansada, puedo hacer todo, soy gánica para todo, pero si estoy cansada... Que me pase la mayoría.
2: Bueno, si estás un poquito cansada, te levanto el ánimo con esto. Marcela, escuchá.
12: Sí.
2: Dale. ¿Lo tenemos?
14: ¿Cómo? No es el mejor disfraz para ir al mundial.
2: Es pelotín.
14: Comentame si conoces otros lugares para hacer una nota con América. Y si te llegas a ir al mundial y tenés el comentario que más likes tenga, le regalo yo este disfraz para ir al mundial porque yo no tuve la posibilidad de ir.
2: Pelotín,
14: así que, ya sabes. Voy a hacer una nota.
4: No, dale. Escúchame, no me puede decir nunca más nada, pelotín. Porque con esto lo que hace, no me puede decir nada.
11: Nada.
2: Para, le cuento a la gente que Sorbo hizo un móvil vestido de pelota.
7: De pelota inflable.
12: Ah, por eso no entendía qué significaba.
2: Claro.
4: Ahora te voy a mandar la foto.
7: La pelota del mundial.
11: No, lo dio todo.
4: Acá me mandaron la foto. Gracias, amiga. Mi amiga Aldi Lagos, gracias que me mandaste la foto del pelotín.
11: Pelotín, bueno, es un mundo sin fin.
2: Lo lejos queda cerca cuando hay interés. Y sí, es cierto, cuando vos tenés ganas.
11: Chico, cuando
2: lo lejos queda cerca cuando hay ganas. Cuando vos tenés ganas, cuando tenés interés, no hay distancia, chicos. No hay distancia. Bueno, 9:15, buen día.
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0: Bebe, ¿lo conoces a Tony Parker?
1: Sí, claro, el que fue compañero de Manuel Ginóbili en San Antonio.
2: Claro, el francés.
0: Ex estrella de la NBA. Chicos, me acaba de entregar un negocio, un broker, para hacer broker.
3: ¿En serio? ¿Uno nuevo?
0: La casa de una propiedad. Sí,
3: ay, nos
0: una
3: viene
0: propiedad
3: bien,
0: para a nuestro programa radial barra inmobiliaria.
1: Bien.
0: El tema es el siguiente. Él tiene una mansión en Texas, en Texas, en Estados Unidos.
1: Claro.
3: Sí.
0: El tema es que es raro el negocio. ¿Por qué la puso a la venta a 18 palos?
2: Sí.
3: Ah, está alta.
0: Y ahora la bajó a 9.
1: Ah, la mitad.
3: La mitad.
0: Hay algo que no me cierra.
3: Pero
0: acá.
3: O estaba muy cara o ahora le está regalando.
4: O está desesperado. Sí.
0: O le puede pasar como le pasó a Shakira, que le subieron las napas. Y te empezó a oler mierda.
3: Ay, qué feo, no la vendes más.
0: No.
3: Se deprecia mucho con olor a caca.
0: La napa y la, sí, el olor a caca. Aunque sea caca de Shakira,
3: sí,
0: pero bueno.
3: Sí, no, no.
0: Pero bueno, en fin, sí. Pasó de 18 a 9, dijo bajar. Le dijo, bajala a ver si se vende.
2: Claro.
0: Sí.
1: Che, pero esta casa tiene un está buena esta.
2: Ah, ¿viste el tobogán que tiene?
1: Tiene un tobogán, bueno, tiene una cancha
2: tiene
1: abajo.
2: Tiene todo.
1: Tiene
2: una montaña.
0: Es una finca suma. Lo que pasa es que puesto número uno en importancia a la hora de vender una propiedad, la location. Esto es muy grande porque está retirada. Es como si fuera una chacra. Son 21 hectáreas.
3: Ah,
0: escuchen, tiene parque acuático privado, tiene cascadas, Marcela, estanques, múltiples toboganes. Es como si fuera, claro, tiene una catarata dentro.
2: 8 piscinas y un río lento tiene.
0: Sí, sí. Se ve que era fanático del agua él.
2: Sí.
0: Se hizo un mundo marino.
1: Claro.
0: ¿Sí? Hasta una beluga tiene.
3: Pero
0: tiene canchas de tenis, tiene invernadero, tiene cancha de béisbol, tiene es como Disneyland.
1: Un parque de diversiones, claro.
3: Claro.
0: Sí. El tema es cómo mantienes todo, porque como si te, Marcela, como si te pone la
3: te iba a decir
0: la
3: eso.
0: La cascada como si te pone si te pudre.
5: Y no, si tenés que mantener el agua, sí.
0: El pastito, tenés que cuidarla. Y todo.
5: Claro.
0: Sí, sí, es como si fuera un hotel.
1: Mm.
0: Sí.
1: Tiene un sacoa también adentro.
2: Sí,
0: o sea, la casa tiene 1200 metros cubiertos.
3: Ay, no, mucho. Yo sí. ¿Cómo barré? ¿Cómo limpiás? El trapo.
2: Papel higiénico.
0: Tiene hasta un salón que decían un salón de fichines. Claro. Donde él iba con los amigos a jugar.
3: Estaba al pedo con todo lo que tiene de juego, pedo. El parque de agua, los fichines.
4: Claro.
0: Sí.
3: Tenés que tener mucho tiempo libre para estar en esa casa. Bueno, con 9 palos. Es llamativo que la haya bajado a la mitad. Algo esconde.
0: Sí.
3: Debe tener esconde. Termita a los techos. Viste que en Estados Unidos siempre tienen termita a los techos, pero todo de madera.
5: Humedad en cimiento.
3: Yo veo Discovery Holman Help y ahí todas las casas tienen termita.
0: Todo tiene termita, sí.
3: Sí.
0: Sí.
3: Esto es madera.
0: El
3: 9 palos, 18, 9. Yo no sé si la agarraría.
0: Yo no sé, chicos.
3: Algo esconde,
0: Algo esconde.
4: Sí, es la mitad.
0: Tony.
3: La mitad, porque si vos decís de 18,
4: 16, 14, qué sé yo.
0: Lo que pasa es que ¿para qué se puede comprar esto?
3: Ah, bueno, hay gente.
0: Por un hotel.
4: Hay gente que se.
2: Claro. Es un hotel, claro.
4: Un hotel.
2: Es verdad.
0: Es un hotel.
3: ¿Cuántas habitaciones dijiste?
2: Otro que no jugador queda, que vaya a San Antonio.
3: Queda alejado.
0: ¿Pero qué jugador ver ahí?
1: ¿A San Antonio? ¿San Antonio está jugando las finales?
0: No, claro. No, ¿qué jugador va a ir a vivir ahí?
3: Es lejos.
1: Ah, bueno, si juegan en San Antonio.
3: Ah, puede ir ahí.
4: Queda cerca.
3: ¿Y por qué no hace alquiler
4: con opción a venta?
3: Con opción a venta.
4: Un leasing.
0: Yo esta casa, chicos, imagínate 1200 metros cubiertos, más lo que tiene de parque y canchas y todo. Pero 1200 metros cubiertos.
4: Algo que no hablamos. No sé, ¿será que
0: una casa grande? Ya son grande.
4: ¿No hay que reciclar ahí, Santi?
0: Pero para, una casa muy, muy grande. Son 250,
3: sí,
0: 300 metros. Muy grande,
3: grande, sí.
0: Muy grande, por eso. Vos imaginate 1200 metros cubiertos. Vos llegas al cuarto, te olvidaste el celular en la cocina.
1: Y anda a buscarlo.
4: Una no voy. Cardiovascular. Yo no voy.
0: La semana que viene no volvés.
3: Y anda al baño. Me meo encima.
1: Es casa para deportistas. Van corriendo de un ambiente al otro.
3: Claro, van haciendo dobles.
0: Pero es que no deben ni. Deben tener un carrito de golf. Un monopatín.
1: Por la casa.
3: Me gusta eso de andar en monopatín. Lo que pasa es que rayas todo.
1: Qué buena
3: pisos,
1: casa para ir a pasar el día. Hotel de
4: te cagás de vos. ¿Sabes lo que cuesta calefaccionar?
0: Imagínate todo el hotel para vos sola, Anita.
1: Claro.
3: Sí. Ay, me encanta igual.
4: Me encanta. Igual cuesta calefaccionar eso. Cuesta el invierno, también hay que ver.
3: Claro, es caro de mantener.
0: Para mí, los impuestos que hay que pagar esto.
4: El tema caños me preocupa, porque nosotros llegamos ahí con los 9 palos.
0: Ahora, ¿cómo la grasitud se te nota? Porque le pones esa cascada. Tiene como una catarata, pero no es una cascada bajita.
3: Ay, el sueño. El sueño es alta, todo.
0: Alta, alta, que es como en un techo, ¿entendés?
3: Dame toda esta plata de cascadón, le dijo el vago.
0: Fue el que hace la cascada y le dice, mira, no me hagas una cascada petiza, quiero una cascada como una catarata, quiero. No es cascada, es catarata, hizo.
3: Claro.
0: ¿Entendés?
6: Dame el
0: y después le puso escuchar unas palmeras como de plástico al lado.
3: Qué hermoso, un cachivache, todo
6: esto. Jurassic Park.
3: Es un locro, le puso Jurassic todo lo que Park, tenía.
0: La verdad es que tendría que sumar un tiranosaurio rex de abajo del agua, tendría que aparecer también.
3: Sí. No está mal, porque puede ser otro atractivo.
0: Sí, total.
3: Ojo,
0: esto
3: acordate
0: que lo va a comprar una empresa para hacer un hotel.
3: O Spielberg,
0: sí,
3: para hacer la película.
0: Para hacer la nueva Jurassic Park. Bueno, chicos, pues
3: cuando quería acordar,
0: no tomamos la propiedad de esta, no
6: la agarramos, ¿no?
3: Para mí algo se esconde, no.
0: Esto
3: no,
0: es raro, no puedes pedir 18 y después pedir 9.
3: No, hay algo ahí que no nos está contando tipo.
0: No vamos a poner en juego nuestra reputación.
3: Sí.
0: Otra cosa, Marcela, decirle a Tony que no.
3: Que se vaya a cagar.
0: Sí, decirle que no. Dedito para abajo.
3: Sí.
0: Buen día, 9:20.

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1: Ahí viene, viene, vamos Taylor, vamos. Ya. Ahí está.
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1: En coreano la canta.
2: Bueno, señor, se ha recuperado la selección francesa de fútbol porque ayer en uno de los últimos amistosos dio cuenta
1: de estos amistosos, Fernando.
2: Bueno,
0: se van a lesionar.
1: Se van a lesionar al pedo.
0: Sí, están boludeando.
2: Hoy hay más, pero ayer, por ejemplo, dentro de lo que se destacaba,
1: pero es que no jueguen los titulares, que no jueguen los jugadores.
2: Y hoy juega en Argentina juegan la mayor cantidad de titulares.
0: ¿Por qué lo hacen estos partidos tan cerca del mundial?
1: Para poner y para entrenar, primero porque por negocio, pero para probar el equipo. El tema es si te lesiona.
0: Pero pruébenlo jugando otra cosa. Mundial,
2: y aparte, ayer decía, por ejemplo, Scaloni en conferencia de prensa que los jugadores, no solo los nuestros, todos, llegan muy al límite de lo físico, porque cada vez hay más partidos, se juegan cada vez más torneos, se juega muy cercano, terminás un domingo, jugás el miércoles, hay un viaje en el medio, volvés a jugar un viernes, después del viernes, el martes, bueno, hay cada vez más partidos, más competencias, por supuesto que una cuestión económica, ¿no? La AFA en este sentido, hoy va a recaudar mucho dinero.
1: Sí, que te deja un partido.
0: No se deja nada sin jugar.
2: Nada,
0: ¿te
2: por tiene? Estos amistosos. Hoy está todo vendido, por ejemplo, 82.000 personas va a haber en la cancha, ya no hay.
1: Sí, chico, pero aparte de la selección campeona del mundo,
2: y claro, Messi.
0: Van todo por
1: quiero,
0: Messi.
1: Chicos, quiero destacar.
2: Gracias.
1: Destacar a vos para no
2: Carlos. Ah, perdón.
1: El rol de Scaloni. A mí Scaloni me parece que es
0: muy. Qué mejor, tipo calmo, ¿no?
2: Qué líder.
0: Qué tipo ubicado.
1: Muy templanza, qué líder. Sí. Dice que cuando él asume le dijeron de todo, que no tiene experiencia, que lo quisieron todo el tiempo sacar, correr. El tipo creyó en él, creyó en un equipo, le dio mística a un equipo que no la tenía. Estaban todas las estrellas, pero le faltaba la épica.
0: Claro,
1: que
0: armó,
1: él se la dio.
0: Armó.
1: Y sacó una selección campeona del mundo. Digamos, todo lo que venga ahora en adelante es una yapa.
0: Es ojalá un bonus track. Todo, ¿no?
3: En la primera conferencia, en la primera conferencia de prensa, cuando él asume como técnico de la selección, un periodista le preguntó, ¿pero vos tenés el carnet de técnico?
1: No.
0: Qué mal educado.
3: A ese nivel.
0: Ay, yo sabía, primero que llamo es a ese.
2: Era su primera experiencia importante, había dirigido en la Alcudia, una selección argentina menor, y le ofrecen el cargo. Y es más, algunos jugadores después confesaron que
0: no lo hablando querían.
2: Porque, por ejemplo, Scaloni compartió un mundial con Messi, el de Alemania, por ejemplo, y había cierta relación y muchos le decían, en ese momento el fútbol argentino, en particular de la AFA, ¿te acordás que estaba la comisión normalizadora, que había un técnico cada 4 días, los empleados no cobraban? Está la anécdota que varios de ellos le tocaron la puerta a Messi y le dijeron, mirá, no tenemos para comer, no nos pagan el sueldo, y Messi puso dinero de su bolsillo, no estaban las líneas pintadas de las canchas, iban a entrenar el pasto alto, era un desastre. Bueno, y muchos le decían, vos estás loco, ¿cómo te vas a meter acá? Y aparte sin experiencia, bueno, es que bueno, fueron a buscar al técnico supercampeón, el mejor rankeado, ¿no? Y así todo, el tipo acomodó las piezas, armó realmente un grupo, lo rodeó a Messi futbolísticamente para tener su mejor versión. Sabela lo había hecho en su momento, es cierto, la pelota pasó muy cerquita en un remate de Messi en la final de Brasil, porque viste, muchos, para mí de manera injusta, comienzan a valorar a partir de los resultados. Ganaste, sos un campeón, genio, bárbaro, todo, es lo que te mantiene, es verdad. Pero también hay un trabajo del día a día, hay una formación, ya va cambiando, ha cambiado y lo seguirá haciendo Scaloni con este cuerpo técnico. Aymar, Ayala, Samuel, generacionalmente, hoy los pibes se cambian en un predio al lado de Otamendi, al lado de Messi, al lado de Paul, al lado del Dibu, del Cuti. Bueno, y es un montón eso, que después si se puede traducir en títulos, por supuesto que mucho mejor, vamos a estar todos contentos, pero hacia la formación del jugador es muy, pero muy importante lo que está haciendo Scaloni, que seguramente no fue confirmado, había una charla pendiente, él tiene contrato hasta diciembre, continuará todo, la AFA si lo quiere, y él creo que también, continuará otro proceso mundialista al mando de la selección argentina.
4: Fuerte, Santiago. ¿Qué sonido? Acá está la remera, te la mando, un abrazo grande.
0: No, gracias.
1: Tenemos una remera firmada por él que en breve se la vamos a regalar, la vamos a sortear con los oyentes del Club del Moro, ¿eh? Buen día. El 26.

0: esta nota con respecto a los tiempos que manejamos hoy en día. Viste que vivimos una vida con los tiempos raros,
1: sí.
0: De acá para allá, por momentos estás como superado, estresado. Bueno, se habla mucho al burnout de la gente quemada, ¿no? Limada, mm. de tanto estrés. La pregunta que se hace este informe, esta investigación, es si queda tiempo para la amistad. El desafío es sostener vínculos profundos en la era de la hiperconectividad. Claro, ¿de qué habla esto? De que antes la gente se veía menos, pero era mucho más profundo porque era cara a cara todo.
2: Claro.
0: Es decir,
1: era más real el vínculo.
0: La visita que llegaba era más real. La gente pasaba sin avisar por las casas, pero la gente se veía.
1: Claro.
0: Ahora está hiperconectada, pero no se ve más.
3: No, claro.
0: ¿Entendés?
3: No, no nos vemos. No,
4: ahora hay más histeria.
0: No, pero más allá del histerio o no, cambió la manera de vincularse a las personas.
4: Y bueno, sí. Pero por eso, porque es más cómodo. Te vinculás, pero no te ves.
0: Sí, pero con un amigo no sé si tenés histeria. No,
1: le priorizás lo presencial.
3: Lo que pasa es que uno siente que sabe del otro. Porque por las redes lo ves, chateás.
0: Y le llama amigo a cualquier cosa.
3: Claro. El otro día me encontré con una amiga que hace 1000 años que no nos veíamos. Decíamos, hace 1000 años que no nos vemos en persona, pero cada una está recontra al tanto de la vida de la otra. Eso cambió también.
0: No, pero verse no es lo mismo.
3: No es lo mismo. Pero por eso, para mí se ve menos una porque está muy obviamente al tanto de la vida del otro.
5: Sí. Yo lo que veo es, por ejemplo, en las jóvenes de ahora. Para mí el primer digamos ingreso a la amistad verdadera, así como lo que entendemos por amistad, fue la adolescencia y el colegio secundario.
3: Claro.
5: Hoy lo que yo veo en líneas generales es que es muy difícil esos vínculos de amistad en los colegios secundarios. Los chicos son muy crueles, hay mucho bullying, es muy complejo relacionarse.
0: Siempre
5: existió, pero como hoy
4: con las redes. En nuestra época también existía.
1: Lo que pasa es que gestionaba
4: de otra manera, evidentemente.
1: Yo no estoy
4: acordándome lo que me decían, y sin embargo, yo tuve compañeras bravísimas también.
5: Claro.
4: Y sin embargo, salí con amigos.
3: Pero que quedaba en un círculo más íntimo, ahora con las redes.
4: Ahora se expone más.
5: Yo recuerdo como que para mí fue una gran época con amigas que tengo en el día de hoy. Me parece
4: yo también.
5: Como una cosa muy nutritiva.
4: Mi hijo tiene un grupo de amigos maravilloso y es otra generación.
5: Claro.
4: Y tiene muchos amigos del colegio.
0: Mis hijas también, ellas.
4: Sí, muchos.
5: Pero mi hijo ya terminó
4: hace 2 años y sin embargo siguen saliendo, tiene su grupo de la facultad, pero tiene también grupo del colegio que salen siempre.
0: Es también el grupo
4: que se van de vacaciones.
5: Yo veo como que hay cosas que es muy complejo el tema. Y
4: pero
5: de
4: no
5: hecho,
4: en todos.
5: No, ya lo sé, pero en líneas generales es lo que después se ve en la

0: tengo compañeras y demás,
1: se hablan.
0: Que los tipos, tanto los tipos como las minas, el tema económico es muy influye mucho, por supuesto, porque sí. No pueden ir a pagarte un café, pero además es la histeria que ya se conforman con, hablé con Anita, ya está el histeriqueo, esto,
2: no te digo sexting
0: ni nada, ¿eh?
1: Solamente hablar.
2: Claro.
0: No te llevan a tomar un café o no te llevan, bueno, lo mismo pasa con una amiga.
2: Hay mucha comodidad. También, somos muy cómodos en
0: también estamos, nosotros vivimos en un país que tenemos que tener 30 laburos, entonces sí.
2: Eso es un tema, vida, porque no tema. Tenés la posibilidad de tomar un tiempo para ir a ver a tus amigos, esas dos horitas que deberías tener para estar laburando, viajando.
0: Fíjate que viajamos para ir a buscar el mango, pero no te vas a buscar un amigo, a una amiga a verla en otra ciudad.
2: Totalmente.
0: O a tomarte un colectivo.
2: Y en las ciudades estas que
3: pasa mucho en las ciudades grandes.
2: Claro.
3: Pasa mucho en las ciudades grandes.
2: Las distancias en los pueblos son más cortas. Son más cortitas. Vos a 10 cuadras tenés una cosa, 3 cuadras tenés la otra, una cuadra.
0: Entonces no, yo creo que a la gente del interior le pasa más o menos lo mismo.
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2: Son las 9 de la mañana, 37 minutos.
3: Temperatura 15 grados. Humedad 79%.
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1: Bien, ahí estamos arrancando la mañana. Buen día, ¿cómo les va a todos? ¿Cómo andan? Bienvenidos a la mañana de la radio, bienvenidos a este martes, ¿eh? Martes 9 de junio, ¿eh? Martes 9 de junio, y aquí estamos nosotros, listos, preparados para arrancar la mañana y contarles a ustedes las noticias más importantes del día, ¿eh? ¿No me ven todavía? ¿No me ven? ¿Por qué no me ven? Pregunto por qué no... ¿Por qué no me ven? Ahí está. Las noticias más importantes del día. Para la gente que nos está siguiendo a través de nuestro canal de YouTube, ¡buen día! ¡Buen día, buen día, buen día! Ahí saludamos a todos. Aquí estamos arrancando la mañana de la radio. Estamos en el 3782-467641 para estar en contacto con nosotros. 3782-467641 para estar en contacto con la radio. Hasta las 12 del mediodía que nos quedamos aquí, ¿eh? Una mañana gris, ¿eh? Una mañana, no sé, fea, ¿eh? Una mañana fea. Sí, ayer también estuvo así, ¿eh? Quiero decirles, ayer también estuvo así. A mí estos días así no me agradan. Húmeda, aunque bajó un poquito a comparación del día de ayer, la humedad, igual, un día... Feo. 13 grados la temperatura, la máxima para hoy promete llegar a los 19, va a ser el día de más fresco de la semana, en tanto que la mínima se registró en horas tempranas del día de hoy, estuvo en los 12 con térmicas de 10 y 11, de 10 y 11. Bien, estamos en el 3782-467641, 3782-467641 para estar en contacto con nosotros hasta las 12 del mediodía. Recuerda además también de que nos podés seguir a través de la web, que es www.saladasinforma.com.ar, y también nos podés seguir a través de nuestro canal de YouTube y a través de todas las plataformas que tenemos disponibles para vos. Así que ya sabés, estamos en la radio hasta el mediodía, que nos quedamos aquí acompañándote a vos como cada mañana. Ya te cuento en breve cómo vamos a seguir, los títulos, mejor dicho, de esta mañana.

Ahora estamos de nuevo, ahí estamos de nuevo, 9:54 de la mañana. Sí, le mando un saludo gigante a don Oreste Franchini, que nos estuvo visitando aquí por la radio. Estuvimos charlando unos segunditos, así que le mando un saludo gigante. Quiero contarte rapidito los temas más relevantes del día aquí en la localidad de Saladas, en la provincia de Corrientes. Bueno, ayer, ¿qué tema ayer? Lo de el proyecto. Ahora vamos a escuchar exactamente. ¿Qué pasó? Ayer nosotros hablamos de esto. Aparentemente ayer corrió muy fuerte el rumor de una posible modificación, un proyecto de ley para modificar el estatuto docente. Por supuesto, los gremios no saben nada, los docentes autoconvocados no saben nada, es decir, el gobierno aparentemente intentó avanzar en una modificación, o quiere avanzar, esa es la palabra exacta, quiere avanzar en una modificación del estatuto docente sin consultar a los docentes, ¿no? A la tarde comenzamos a averiguar, ¿no? Tanto a la mañana, ya aquí mientras estábamos haciendo radio, preguntando a algunos diputados si sabían de algo de esto, y los diputados de la oposición, al menos, no tenían conocimiento de que haya ingresado un proyecto de ley para modificar el estatuto docente. A la tarde se comunicó conmigo el diputado provincial Emiliano Fernández, a quien agradezco la deferencia, y me dijo: mirá, a esta hora, no hay nada. A esta hora no hay nada. Eran las 6 de la tarde, ¿no? Eran las 6 de la tarde. Pero, diputado, ¿de dónde sale esto de que van a modificar? Y aparentemente, la diputada Anita Méndola, en un programa de radio, creo que fue en Radio Sudamericana, afirmó y dijo que están trabajando para modificar el estatuto docente, en un proyecto para modificar el estatuto docente. Ahora vamos a escuchar a Ana Méndola. Y estas palabras de Méndola fueron las que atomizaron el enojo de los docentes. Atomizaron el enojo de los docentes, ¿no? Así que bueno, vamos a estar con eso en instantes nada más. La idea es poder charlar hoy con algunos referentes de gremios para que nos comenten un poquito y si, además también, si es necesario, porque tal vez los gremios y los docentes digan: che, en realidad debemos hacerlo todos, el gobierno y nosotros, que somos como parte interesada y que creemos que, es cierto, hay que hacer algunas modificaciones en el estatuto, pero que nos consulten. Nosotros queremos ser parte de ese proceso de modernización del estatuto. Bueno, vamos a estar con eso en instantes nada más. Bueno, ayer Bomberos Voluntarios de Saladas celebró 50 años, se hizo tal cual nos había dicho el comandante Julio Borget, se hizo el descubrimiento de el nuevo mural realizado por alumnos de la escuela del colegio secundario Barrio Estación. Intentaremos hoy charlar con su rectora, con la profesora Miriam Portillo, para que nos cuente justamente sobre esta obra, cómo surgió,
bueno, quiénes trabajaron, qué profesores estuvieron a cargo. La verdad que ha quedado fenomenal, hermoso, la obra que se hizo en el frente, digamos, del cuartel de bomberos voluntarios de Saladas, que ayer cumplió 50 años la asociación, 50 años la asociación de bomberos voluntarios de la localidad de Saladas, ¿no? Y la verdad que ver a toda la familia bomberil presente, ver a toda la familia bomberil presente, sin lugar a dudas que representa mucho para nosotros, ¿no? ¿Por qué digo a toda la familia bomberil? Porque estaba el cuerpo activo, estaba la reserva, y además de estar la reserva, estaban también familiares de gente que ha pasado por la comisión directiva, por otras comisiones directivas anteriores. La verdad, un acto, insisto, significativo. El acto protocolar por estos 50 años será el próximo sábado 13. Será el próximo sábado 13, a partir de las 16 horas, en inmediaciones a la Plaza Cabral. Allí será el acto, ¿no? El otro día me preguntaron por qué lo hacen tan temprano. Yo creo que esto es a las 4 de la tarde. Yo creo que esto es a las 4 de la tarde, entendiendo de que el sábado es San Antonio. Entendiendo que el sábado es San Antonio. Así que yo creo que va a durar, digamos, lo justo para que no sea, ¿cómo se dice? No me va a salir la palabra. Bueno, con la festividad del San Antonio, de San Antonio, perdón, del barrio homónimo, ¿no? Del San Antonio. Bien, 10 de la mañana con 1 minuto en la localidad de Salas. Se presentó ayer también en esta actividad que realizó Bomberos Voluntarios. Bien, se presentó además también el libro, se presentó además también el libro, no sé qué toqué, ahí está, se presentó además también el libro, un libro hermoso, ¿no? Por estos 50 años, escrito por la licenciada Andrea Romero, denominado El latido detrás de las sirenas. El latido detrás de las sirenas lo hizo bueno, Andrea en conjunto con Mariano, con su esposo, que es bombero hace muchísimos años, Mariano, y quisieron reflejar estos 50 años, ¿no? Desde la mirada histórica, actual, desde los ojos, la voz y el sentimiento de muchos bomberos y de mucha gente que ha pasado por el cuartel. Así que la verdad que también una presentación de la licenciada muy emotiva, muy, muy emotiva. Así que, insisto, agradezco la deferencia a Bomberos Voluntarios por la invitación, ¿no? Sí, porque estuvimos compartiendo allí. Bien, sí, no sé todavía. No sé todavía. La gente me está preguntando sobre la sesión del Consejo Deliberante. Hoy es martes. Hoy debería salir el orden del día, digamos, para poder contarles. Pero por el momento no les sabría decir, ¿no? Bien, vamos a hacer la tanda, la primera de la mañana, la tanda la primera de la mañana, y ya estamos de vuelta para seguir haciendo juntos un día perfecto. Quédense con nosotros en esta mañana nublada, húmeda, fresca, fiera, mañana fiera. A alguien le gusta, de verdad, a alguien le gusta este tipo de mañanas o no. Pregunto, no, pregunto, pregunto. Ya Dorita nos está enviando su matecito de todos los días. Porque hay gente que le puede gustar. Hay gente que le puede gustar. A mí particularmente, digamos como que no me atrae. A mí particularmente, digamos que no me atrae.
A ver, ¿qué más? Walter nos está escuchando a esta hora de la mañana. Le mandamos un saludo gigante a Walter. Muchas gracias. Che, Jorge nos está escuchando. Sí, Jorge, ya, es cierto, Jorge. Ya lo tenemos, ¿eh? Ya lo tenemos hecho, pero hace rato, pero no tenemos todavía el, ¿cómo se dice? No tenemos el ok. No tenemos el ok todavía para poder compartir eso. Claro, no tenemos el ok para compartir. Todavía. Todavía no tenemos el ok. Estamos en el 3782-467641, 3782-467641 para estar en contacto con la radio. No, no, no. Sí. La verdad que, ¿qué me dice Alicia? Pero Alicia, es don que no sos. Hace un montón que no sé, es verdad, pero estamos hace un... Pará. Porque Alicia me reclama que me perdí el dial, pará, Alicia. Porque hace un montón que estamos, que estamos en 95. Desde el año pasado. Desde marzo del año pasado. ¿Eh? Desde marzo del año pasado que estamos aquí. En este dial. En este dial. Bien, 3782-467641. Muchas gracias, a la gente que está ahí del otro lado.

siguiéndonos como cada mañana. Tengo más, uno más, uno más. A mí me apareció Cecilia. Apareció Cecilia. A ver. Leo los mensajitos. Ah, ¿viste? Yo amo estas mañanas, pero con sol, dice por acá. Buen día, querido. Y decirle a Dora que le ponga frase a cada mate. Dora tiene entre 20 y 25 mates. Es impresionante. ¿Cuántos mates tenés, Dorita? Hablando en serio. ¿Cuánto? Tiene un montón. No, tiene un montón. Tiene un montonazo. Un montonazo tiene. Chicos, nos vamos a la tanda. Sí, a la primera de la mañana. A la primera de la mañana nos vamos y ya estamos. Obviamente aquí con todos y con cada uno de ustedes. Sí, vamos a seguir, por supuesto, aquí en la mañana de Radio Urbana. Ya volvemos, no se vayan, quédense con nosotros hasta el mediodía. Estamos aquí acompañándolos.

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9: Son las 10 de la mañana, 13 minutos.
10: Temperatura 15 grados. Humedad 79%.
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Ahí estamos, ¿eh? Seguimos en la mañana, en la mañana de la radio. Claro, muchos se sorprendieron. Yo el otro día les dije, chicos, yo escucho un montón de, escucho música. Recién una oyente me dije, Fabio, se te metió otra radio en el dial. No. Yo puse los Cádiz. Yo puse. Pero en realidad no era esta la canción. Linda la canción, Te Voy a Amar, de los Cádiz. Pero yo estaba buscando, ¿cómo se llama? No, y ahora no voy a encontrar. Esta estaba buscando yo. Esta estaba buscando. A ver si encuentro. A ver, ¿sale o no sale? Ahí. Ah, chicos. Un sábado a la noche. Y yo me tiro unos pasos, chicos. Pongo los Cádiz.

Ahí vamos, bueno, Ceci dice saluda a los laburantes que me cruzo todas las mañanas del municipio, los que mantienen la limpieza, se trabajan todo, dice Ceci, es cierto, se laburan un montonazo todos. Así que es cierto, le mandamos un abrazo gigante a los empleados municipales. Y hablando de empleados municipales, hoy, que no es culpa de los empleados municipales, quiero decir, pero hoy temprano me mandaron un videito de un tractor con rastra. A la mañana temprano todavía es oscuro. A la mañana temprano todavía es oscuro. Evidentemente, este tractor estaba yendo a hacer un trabajo, posiblemente. Y el tractor está completamente oscuro. No tiene un solo ojo de gato. No tiene ninguna luz. Y un oyente me advierte de esta situación y me envió hoy el video temprano y me dijo, Fabio, se están realizando controles de tránsito, que no está mal, que me parece justo, pero aquí es donde hay una pequeña incoherencia. El Estado, que es el que debe dar el ejemplo, mirá cómo estoy yendo detrás de este tractor. Oscuridad total, oscuridad total, y solamente se ve como un bulto, un gran bulto, porque obviamente es un móvil el que va delante de otro móvil, en este caso de gran porte, como un tractor con rastra, insisto, totalmente a oscuras, no se ve nada, no se ve nada que hay un tractor, digamos, transitando frente a este otro móvil, digamos, tremendo. Son detalles que hay que cuidar, que sin lugar a dudas deben tenerse en cuenta por seguridad del chofer, primero que nada, que es un empleado municipal, y segundo, por quienes transitan saladas, quienes transitan saladas en diferentes vehículos, bicicleta, moto, porque justamente ahí está la prevención. Ahí está la prevención, insisto en esto. Hoy justo a la mañana, temprano, alguien se tomó el trabajo de filmar este hecho y decirme, mira Fabio, mira cómo va. No tiene una sola luz, no tiene una sola luz, no, no.

No, es decir, si yo no tengo luz tampoco, me lo llevo puesto. Me lo llevo. Me lo llevo puesto. No, por eso, Ceci, cuando ya arranqué, dije, no es el empleado municipal, entiendo yo que tiene que ver con el jefe, en este caso tal vez Federico Heck, que es el de Obras Públicas, no sé quién está encargado de Corralón, no sé quién es el responsable de mecánica, digamos, del municipio, pero insisto, hay un móvil, que es un tractor, que hoy circuló con una rastra por la mañana, hoy temprano en la mañana, y circulaba totalmente a oscuras. Mucho cuidado con eso, más en estos tiempos donde va a ir llegando el invierno, va a ir llegando el invierno, y obviamente que sí, va a oscurecer un poquito, va a amanecer un poquito más tarde, va a amanecer un poquito más tarde. Así que mucho cuidado con eso, mucho cuidado con eso. 10:27 de la mañana en la localidad de Saladas, ¿eh? 3782-467641. Hola Fabio, buen día. Soy Nora. Nora, es la primera vez. ¿Viste que yo sé que es la primera vez? Hola Nora, ¿cómo estás? Te estoy escuchando por primera vez. A ver, quiero pedirte una canción de. Bueno, no, no, pero escúchame, para Nora, para Norita. Norita, te voy a decir Norita con cariño. Norita, una canción, podemos largar. No, no, dos, tres, ya no, pues me piden otra canción de los Cádiz. Pero, ¿y esa es la que estaba saliendo, no, Norita, eh? ¿Esa es la que estaba saliendo? ¿Esta? ¿Esta? ¿Esta estaba saliendo?

este pote no está funcionando. Pote se le dice a eso. ¿Ves cómo se está saliendo mal? Yo no sé por qué no cambio otro. Un beso gigante, Norita, quédate con nosotros en el dial, ¿eh? Mañana ponemos otra canción de los Cádiz, con mucho gusto. Lore me dice, hola Fabio, te estoy escuchando. Es cierto, vos el otro día dijiste que escuchás un poco de todo. Sí, escucho un poco de todo. Pues la gente por ahí, como Urbana tiene un estilo musical, nos encasilla en un estilo musical, que es tal vez el pop rock o el pop. Y no. Yo puedo escuchar, que el otro día le decía, creo, a Kim, en la radio decía, ¿no? Puedo escuchar desde tango, exactamente, desde tango, con, qué sé yo, con Troilo, con Goyeneche, con, ay, no puedo, ¿con quién más? Sí, con Tita Merelo, a ver, y puedo escuchar, Atahualpa Yupanqui, sí, exactamente, qué sé yo, poneme un tango a esta hora de la mañana, mirá lo que es esto, Cafetín de Buenos Aires. Te levantás a la mañana temprano, un sábado, un domingo. Lo pones a Aníbal. Pasa que por ahí nos quedamos. Por ahí nos quedamos en los conocidos nomás. Nos quedamos en Gardel, nos quedamos en Tita, Troilo. Goyeneche, pero la verdad es que hay muchos artistas. De hecho, ayer, hablando de tango, pues todo tiene que ver con todo, Patricia Bullrich, claro, publicó un spot, como un reel, ¿no? De ella, y Se dice de mí, que es esta, de Tita. La verdad es que las cosas entre Patricia y el gobierno no están bien.

0: compartió una publicación en sus redes sociales con una canción de Tita Merello, tras el ruido que se generó dentro del oficialismo en los últimos días. La curiosa imagen que incluyó el posteo, ¿no? Y bueno, y la tenemos a Patricia, tras semanas donde la tensión reinó en el Poder Ejecutivo, la senadora Patricia Bullrich compartió un particular video en las redes sociales con la canción de Tita Merello, Se dice de mí. Las imágenes rápidamente se hicieron virales y dejaron más interrogantes en la relación con la Casa Rosada, ¿no? La publicación, que dura menos de un minuto, que realizó la titular de la bancada libertaria en el Senado, rápidamente se replicó en X y mostró tanto a personajes de la oposición como del oficialismo. Por el lado del peronismo, aparecieron los senadores Mayán, Di Tullio, Anabel Fernández Sagasti, o Jorge Capitanich, que son como identificados con el kirchnerismo, ¿no? En tanto que desde el lado oficialista aparecieron rostros como el de Ezequiel Atuche, Bartolomé Abdala, María Emilia Orozco. El único rostro que aparece reflejado en las imágenes que compartió la senadora del gabinete fue el canciller Pablo Kirno, ¿no? Che, todo esto se da en función también de la tensión que se dio por los pliegos de los jueces, de los pliegos de los jueces, donde la oposición dijo, Bullrich, faltaste a tu palabra, la cuestionó a Bullrich, porque habían aparentemente acordado el tratamiento de 50 pliegos y terminaron tratando 73 pliegos. El viernes hablamos de esto. Y después la intervención a Formosa, el que finalmente no tuvo compasión de su compañera, digamos, de bancada, fue el senador, no me voy a acordar ahora, el senador Paultroni, ahí está, el senador Paultroni, que cuestionó a Patricia Bullrich, pero con todo, con todo, Paultroni, quien dijo, dejen de creerle a, ¿cómo se llama? No me voy a acordar ahora. El senador kirchnerista. Vengan ustedes mismos, a Formosa y van a ver lo que yo les estoy diciendo. Vengan a Formosa. Y tuvo duros epítetos contra Patricia Bullrich. Esto fue el día de ayer, ¿no? Cuando ya Patricia había también, como líder de la bancada oficialista, rechazado el tratamiento sobre tablas de la intervención a la provincia de Formosa, impulsada por el senador Paultroni, de La Libertad Avanza. El senador Paltoni de La Libertad Avanza. Patricia Bullrich es también de La Libertad Avanza y dijo, no, Paltoni, pará, todo bien con lo que vos querés, pero sobre tablas no. Y ahí se quebró de nuevo esta relación y bueno, pasó estas cosas. Y lo cierto es que ayer Bullrich publicó este video de Se dice de mí, se dicen tantas cosas de mí, ¿no? Intentó como exponer Bullrich con este videito. Tengo mensajitos de los oyentes, vamos, pueden mandar audios como lo hace Dorita cada mañana, como lo hace Dorita cada mañana, pueden también mandar audios, los que quieran, los que quieran. Dorita, que estaba ahí queriendo escuchar alguna canción de Los Cádiz, vamos.
1: Buen día, don Fabio.
0: Buen
1: Acá
0: día.
1: estamos con la alergia a los saltos.
0: Ah, la reflauta.
1: Bueno, lo que manda Dios mantiene,
0: Sí,
1: porque el ser
0: sí.
1: humano es carilo todo el mundo,
0: Es
1: así que
0: verdad.
1: todo el clima no hace más como antes,
0: Sí.
1: hay que cuidarse y que
0: Sí.
1: rezar sobre todo. Bendecido, don Fabio, cuídese.
0: Bueno,
1: Bendecido. Hay que tomar naranja en el sol,
0: es
1: aprovecha que hay
0: verdad.
1: sol a la siesta, voy a tomar naranja.
0: No hay sol. Bueno,
1: Hace
0: el sol siempre
1: bien,
0: es malo.
1: vitamina, tomar sol también,
0: Sí.
1: vitamina D. Bendecido, positivo, bendecido,
0: Adiós.
1: bendecido.
0: Bendecido.
1: Cada mate es mi amigo, yo abrazo mi mate, tomo mi mate,
0: Ajá.
1: es siempre.
0: Mira.
1: Y hago que brille el sol,
0: Ajá.
1: porque hay que ser positivo, hay que amar a Dios. Esa es la frase de los mates.
0: Mirá qué lindo. A
1: El
0: ver,
1: sol
0: hola.
1: hay que colgarle un jabón,
0: ¿A dónde?
1: Santa Clara, hay que pedirle buen poncho.
0: Ajá.
1: No hay que enojarse con el tiempo, hay que
0: No.
1: llevar nuestra cruz, nos caemos, nos levantamos, hay que
0: Sí.
1: llevar como Dios llevaba la cruz, no hay que quejarse
0: No,
1: tanto,
0: claro.
1: porque ahí es que están en el hospital y quiere
0: Sí.
1: estar en su casa y no puede estar, así que no hay que ser egoísta.
0: Es verdad.
1: Muchas gracias.
0: Bueno. Bueno. Está bien, Dorita. Gracias, Dorita, que me manda con...

Sumate. 10:36 de la mañana en la localidad de Saladas. Estoy en el 3782-467641. ¿Qué más me dice la gente? Hola Fabio, buen día. Me encantó cómo quedó el mural del cuartel de bomberos. Fabio, felicitaciones a los alumnos del colegio, dice por acá. Bueno, muchas gracias. Vamos a hacerle llegar a la profesora, a Miriam Portillo. Vamos a hacer llegar esto que está la gente diciendo a esta hora de la mañana. Bien, ya volvemos. No se vayan, quédense con nosotros.

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4: Son las 10 de la mañana, 42 minutos.
5: Temperatura, 15 grados. Humedad, 79%.
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0: estamos, con Carlos Baute, ¿no? Carlos Baute, no sé cómo se llama la canción, ¿eh? ¿Quién te quiere como yo? Ahí está, sí, le mando un saludo gigante a Silvia, que nos está escuchando a esta hora de la mañana, y recién Arturo también se comunicaba con nosotros y me decía, por el chat, a qué número se podía comunicar con la radio para mandar mensajitos de audio. Así que 3782-467641 para decirte mensajitos los que quieran, ¿eh? La tengo a la rectora del colegio secundario del barrio Estación, estoy hablando de la profesora Miriam Portillo, porque ayer la verdad que ha quedado inaugurado una obra hermosa que han hecho los alumnos, obviamente con el acompañamiento de los profesores, de los directivos. Una obra por los 50 años de bomberos, ¿no? Así que, profesora, ¿cómo le va? ¿Cómo anda? Buen día, gracias por atendernos, ¿eh?
1: Hola, buen día, Fabio. Bien, bien, gracias a Dios, bien.
0: Bueno, conté como cabeza, digamos, de la institución cuando sus alumnos o la casa de estudio tiene esta posibilidad de mostrar el talento que hay en el colegio.
1: Sí, la verdad que sí, es un mimo muy grande, digamos, porque son cosas que les sirven a ellos, digamos. Ellos por ahí no dimensionan lo que logran, lo que pueden lograr, que se tienen que dejar guiar y a cumplir, permitirse. Así que sí, cuando vieron los miembros del cuartel a proponernos la idea, que ahí también es importante, que anoche la verdad que no estaban mis planes a hablar, pero también tuvo mucho la profe Andrea, porque ella fue miembro, que viene esta de licencia, pero conoce a los chicos de alguna manera, y entonces también dijo, ¿por qué no trabajar en forma articulada con el colegio que saben hacer esos tipos de trabajo, que por lo menos proponerla a ver si se animan? Entonces, como cuando vinieron, yo dije que sí, de una, y después hablé con los profes, después hablé con los alumnos, porque es como que darles un empujoncito y después estarles solo. Nosotros yo tuve que permitirle el ingreso y después, bueno, me traté de comunicar, me mandaban los diseños y después le digo, no, yo creo que es conveniente que se comuniquen directamente con los profesores, que son los que manejan el tema, y bueno, y así se hizo, y yo estaba pendiente de, bueno, de que se comporten, de preguntarle cómo estaban, pero yo di, fue creo que el primer paso, y después el resto hicieron ellos.
0: Ahora, ¿el diseño se los dio el cuartel, digamos, o cómo fue?
1: Claro, ellos nos mandaron como un boceto y bueno, y después yo le pasé a los profes y ahí le hicieron ellos el diseño y se le compartió. Y obviamente que ellos hicieron los arreglos que ellos consideraban, pero el diseño es del cuartel de bomberos. Ellos fueron los que decidieron y se respetó todo el tiempo el diseño de ellos.
0: Ahora, ¿qué tiempo llevó la realización de este mural?
1: Y una semana se fueron porque primero había que poner en condiciones la pared, que estaba bastante deteriorada, que ellos nos dijeron, digamos. Entonces ellos dijeron, no, primero vamos, nosotros les fueron a mirar los profes, a ver cómo estaba la pared, y la idea es que también el trabajo sea bueno y que dure, porque hay una inversión de tiempo, una inversión de pintura, y entonces la idea es que esto se mantenga y dure en el tiempo con el tratamiento que corresponde, que una vez al año hay que pasarle un protector, y entonces así va a permanecer y va a perdurar, digamos.
0: Ahora, ¿y qué profes se tuvieron a cargo?
1: Y la profe justo este año la recuperamos de alguna manera, la profe Irene Barberán, y ella es la jefa de departamento, junto con el profe Juan Manuel Ledesma, que es un profe de Empedrado, que trabaja con nosotros, el profesor Johnny, que si bien es el profesor de teatro, pero también cada uno aportó lo que sabía, y estar y acompañar, y la profe Flavia Bolaño, que también forma parte de nuestro equipo, así que era todo el departamento de educación artística, pero estaban invitados todos los profes que querían ir a acompañar.

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7: Las 11 de la mañana, 10 minutos.
8: Temperatura, 15 grados. Humedad, 79%.
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0: Bien, ahí estamos, seguimos en la mañana de la radio, son las 11:18, 17 grados la temperatura, ha bajado un poquito la humedad, está en el 65%. Estamos como muy preocupados por la humedad, ¿no? Tremenda es la humedad que hay, ¿eh? Fiera la humedad que hay. Bueno, te leo algunas noticias y después saludamos obviamente a la gente que nos acompaña cada mañana. Ya son las 11:18, estamos transitando la mañana de este martes 9, de este martes 9 de junio, 9 de junio. A ver, ¿qué más? Sí, te quería contar esto que me parece importantísimo. ¿Qué pasó ayer, ¿no? ¿Qué pasó ayer? Ayer tuvo toda una situación muy rara, una situación muy rara, la que se generó el día de ayer a la mañana, cuando los gremios docentes aparentemente advirtieron que el gobierno de Juan Pablo Valdés proponía que aparentemente a través de su bloque de diputados ingrese un proyecto para modificar el estatuto docente, para modificar el estatuto docente. Esto obviamente generó un revuelo tremendo, y los gremios automáticamente comenzaron a emitir comunicados, empezaron a emitir comunicados. Te pongo un ejemplo, ayer te leí el de Suteco, ¿no? Ayer te leí el de Suteco, hoy te leo el de ACDP, ACDP rechaza reforma estatuto docente sin la participación ni la conformidad de los docentes. La Asociación Correntina de Docentes Provinciales expresa su más enérgico rechazo al proyecto oficialista de reforma del estatuto docente, ley número 3723. Fundamentamos esta decisión en los siguientes puntos críticos. Falta de consulta y consenso a los representantes gremiales y a los docentes en general. Este proyecto fue elaborado de manera unilateral y a espaldas de la comunidad educativa, omitiendo la participación democrática del sector docente. Vulneración de los derechos adquiridos bajo una premisa de modernización, la reforma introduce modificaciones que ponen en riesgo la estabilidad laboral, el sistema de puntajes, las juntas de clasificación y las condiciones de ascenso vigentes. Invalidez del mecanismo. Consideramos que cualquier debate sobre nuestras condiciones de trabajo deben darse en el marco de la paritaria docente y la ley provincial de convenio colectivo número 6030 y no mediante imposiciones legislativas. Por todo lo expuesto, solicitamos el inmediato rechazo del proyecto y la apertura de una mesa de diálogo real y democrático con todo el arco docente, firma José Gea, el licenciado José Gea, secretario general de ACDP, ¿no? Esto es exactamente lo que trascendió, lo que pasó, y qué fue exactamente lo que sucedió. Lo que pasó es que la diputada Ana Méndola, a través de un contacto con Radio Sudamericana, expuso que están trabajando en un proyecto para a ver si puedo, déjame porque me, a ver, es, quiero pensar de que esto no es así, ¿no? A ver si lo tengo. Expuso justamente sobre están trabajando en un estatuto docente y en la modernización del mismo. Obviamente nadie sabía nada de esto. Estoy tratando de ingresar, a ver, si tengo por aquí, a ver, porque quiero saber bien dónde está, acá está. Estoy tratando de ingresar a algunas páginas. Escuchen esto, porque es muy gracioso. Estoy tratando de ingresar a algunas páginas donde estaba la nota realizada y no está la nota de Ana Méndola. No está la nota de Ana Méndola y eso me llama poderosamente la atención. Me llama poderosamente la atención, ¿no? A ver si, quiero saber si es este. Acá está. Bien. Aquí está la. A ver si lo podemos. ¿Podemos poner, por favor? Pues no. ¿No? A ver si la tengo. Ahí está, vamos.
1: Que estamos llevando con mi equipo, porque tiene que dinamizarse en este punto específico que habla el gobernador de la modernización. Tenemos el Instituto ya de Modernización e Innovación, en donde todas las políticas de Estado se van a tener que modernizar y entender que hay una dinámica distinta de vida y es una herramienta fundamental hoy para agilizar todos los procesos. También presentamos un proyecto que tiene que ver con legajo único digital, que también va en consonancia con eso.
0: A ver si lo podemos poner de nuevo, porque insisto, estoy tratando de ingresar a las páginas. A ver.
2: Hola, bienvenida, ¿cómo le va?
1: Muchas gracias por el espacio. Un gran saludo a toda la audiencia que nos está escuchando. Muchas gracias por recibirme.
2: Al contrario.
1: Todo lo que tenga que ver ahora trabajando con el estatuto docente, que es una tarea ardua que estamos llevando con mi equipo, porque tiene que dinamizarse en este punto específico que habla el gobernador de la modernización. Tenemos el Instituto ya de Modernización e Innovación, en donde todas las políticas de Estado se van a tener que modernizar y entender que hay una dinámica distinta de vida y es una herramienta fundamental hoy para agilizar todos los procesos. También presentamos un proyecto que tiene que ver con legajo único digital, que
0: Bien,
1: también va
0: esto
1: en
0: decía
1: consonancia.
0: la diputada Ana Méndola, la diputada Ana Méndola, que insisto, estoy tratando de ingresar en algunas páginas donde se había tomado esto de Méndola y lo habían obviamente hecho noticia, porque es noticia lo que dijo ayer la diputada Méndola, y no está. Es decir, borraron el link, borraron el link. Y ahí es donde muchas veces. Lo que nosotros cuestionamos y o criticamos del rol del periodismo, ¿no? Ayer, la clara muestra fue lo de ayer, el gobernador de la provincia haciendo regalos a los periodistas en su día. El gobierno, el Estado, el que les paga la pauta, les da regalo, pero no hay plata en Corrientes. Pero no hay plata en Corrientes. Entonces, cuando algo sale mal, el patrón Estado llama al diario, llama a la radio, llama al portal digital, llama a la tele y le dice, sacame eso, porque me está trayendo problema. Eliminá eso, porque me trae problema. Y ante muchas veces la negativa, decir, che, pero escúchame, lo tengo ahí, está funcionando, salgan ustedes a aclarar, te doy derecho a réplica. No, no, no vas a cobrar el mes que viene. No vas a cobrar el mes que viene. Sacá porque no cobrás la pauta el mes que viene. Y el periodista, el empresario, le hace caso al Estado. Le hace caso al Estado. Por eso ayer, a mí, yo no estoy de acuerdo. No, no estoy de acuerdo en eso de que los periodistas le rindan pleitesía al gobernador de turno. Le puedes entrevistar, le puedes incomodar. El periodismo es crítico, siempre es crítico. Porque ese es el rol. Ese es el rol. Alguna pregunta incómoda le tenés que hacer, porque la gente está esperando eso. Porque la gente no quiere saber si le queda lindo o no le queda lindo el traje. No quiere saber lo que ya sabe. Quiere saber otras cosas. Quiere saber otras cosas. Y esto del estatuto docente, ayer tenían todos la posibilidad de preguntarle a Juan Pablo Valdés si lo del estatuto docente es verdad o es mentira. Si esto ya se habló ayer a la mañana. Pero nadie le preguntó. ¿Se reunió Ana Méndola con usted? No, nadie le preguntó, nadie le dijo nada. ¿no? Nadie habla de, te pongo un ejemplo, de las movilizaciones docentes en las rutas, o de docentes autoconvocados, o de la comida. Porque yo no sé si la sociedad sabe eso, pero en las escuelas, ya no llega más la comida de Tecnofood. Ya no llegan más los budines ricos que comían todos. No llegan más. ¿Y saben qué? Ya llegan limitadas las comidas a las escuelas. No alcanza. Yo sé que la mamá, el tutor, sabe de esta situación, pero no todos lo saben. Pero en las escuelas, ya no llegan más las cajas como antes. Y quiero contarles algo, porque no llegan en realidad, porque Tecnofood estaba, o era, o es allegada a un político opositor al gobierno de Gustavo y de Juan Pablo Valdés, que los había enfrentado en la elección pasada. Entonces, corten. No hay más. Pero la comida rica y la le gusta a la gente, no importa, corten. Pero mire que comen bien con esa comida. No, corten. Pero ¿y cómo vamos a hacer con las escuelas? Pues le buscamos la vuelta. Y la comida que mandan, los docentes, te dicen que algunas cosas no se comen. Los chicos no comen porque son feas. Porque son feas. En algunos casos, vienen con bichitos. En algunos casos. En otros casos vienen con un poquito de moho. Ahora, ¿alguien le pregunta a la ministra de Educación? ¿Alguien le pregunta a Juan Pablo Valdés sobre esta situación? ¿No? Y así está la cuestión. Pero, insisto, estoy tratando de entrar. Te pongo un ejemplo. Un portal que había subió la noticia de Méndola fue Cadena de Radios. Quiero comprobarlo con ustedes. Cadena de Radios, vamos a ingresar. A ver si podemos buscar Ana Méndola. Buscar. Se buscó Ana Méndola, se encontraron cero noticias en el periodo identificado. Bueno, ayer estaba la noticia de Ana Méndola, hoy ya no está. ¿No? Bueno, tremendo. Así está la cosa hoy en Corrientes, ¿no? Hablando de Corrientes, fue sede de una reunión federal para coordinar acciones ante el fenómeno del Niño, ¿no? Es importante esto. Nosotros aquí charlamos con el doctor Neif sobre justamente esta situación. Estuvieron el ministro de Seguridad, Angaya, el director de Defensa Civil, Bruno Lobinson, autoridades de la Agencia Federal de Emergencia y Protección Civil de Misiones, Chaco, Entre Ríos, Santa Fe y Buenos Aires, todos, obviamente, por este tema. ¿Por qué Corrientes como sede? Porque tal vez una de las últimas inundaciones grandes que ha tenido el país se ha dado justamente aquí en Corrientes en el año 1998, ¿no? En donde la verdad que la situación de Corrientes fue tremenda, fue tremenda. Así que esto se dio también el día de ayer ante el fenómeno del Niño, que ya lo habíamos charlado aquí nosotros en la mañana. Chicos, vamos a hacer la tanda, la tanda de las 11:30, estamos para la última media hora de programa. No te vayas, ya volvemos.
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4: Son las 11 de la mañana, 37 minutos.
5: Temperatura 15 grados. Humedad 79%.
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Bien, ahí estamos, seguimos en la mañana de la radio, seguimos en la mañana de la radio. A ver, ya en la parte casi final, ¿no?, del programa de hoy, quiero, no me mandaron para que, no me mandaron para que lo comparta, pero quiero simplemente porque me acaba una docente, me acaba una docente de enviar una fotografía, bueno, para aquellos que nos están viendo por YouTube, para aquellos que nos están viendo por YouTube, se las voy a compartir para que vean simplemente la imagen. Ahí estamos, a ver si podemos. Se las quiero compartir porque la verdad, recién hablábamos de la comida, ¿no? Hablábamos de la comida que se recibe en las escuelas y una docente me manda esta fotografía. Me manda dos paquetes de galletitas maná, dos paquetes de galletitas maná y un paquete de galletitas salada. Y me dice, Fabio, esto para 24 alumnos. Esto para 24 alumnos. A algunos les toca la galletita dulce y a otros les toca la galletita salada. ¿Qué cantidad de galletitas? Posiblemente dos galletitas para cada uno. Posiblemente una galletita para cada uno. Dos galletitas, ¿eh? Dos galletitas. Dos galletitas y media para cada uno. Lo que ustedes ven, dos paquetes de maná, un paquete de galletita salada. Esto es en una escuela, aquí de saladas, o puede ser de otra escuela, de otro punto de la provincia. Dos paquetes de galletita maná con leche, estoy leyendo la descripción de la galletita, y un paquete de galletita salada. Para 24 alumnos. Pero estamos súper bien. Pero estamos súper bien. No, no, son como las prioridades. ¿No? Son como las prioridades. A eso es lo que íbamos, cuando charlábamos hoy al respecto. Cuando charlábamos hoy al respecto. Bien. 3782-467641 para estar en contacto con la radio. Hola Fabio, buen día. Quiero contarte que quiero aclarar esto. Gracias, le mando un abrazo gigante a Griselda que me escribe. Tema colectivos, Griselda. Es el próximo 6 de julio es la audiencia pública y tengo entendido de que el próximo 26, si mal no recuerdo, de junio se va a abrir la inscripción, digamos, para que todos aquellos que quieran hablar, exponer, contar, etcétera, ¿no? Bueno, a esta hora de la mañana, David Moulin, que es el responsable de Vialidad Nacional, aquí en la provincia de Corrientes, confirma lo que anunció el gobernador de la provincia, Juan Pablo Valdés, el día de ayer, de que vuelve a iniciar o continúan las obras en la autovía de la 12. Van a continuar las obras en la autovía La 12, es lo que está anunciando a esta hora de la mañana David Moulin, que es el director Distrito 10 de Vialidad, que confirma la continuidad de la obra de la autovía 12. Confirma la obra de la autovía 12. A ver si lo podemos tener a Moulin, rápido, a ver si lo podemos tener para... por lo menos en la última parte, ¿no? Por lo menos en la última parte, tener algún tipo de precisión con respecto a la obra de vialidad que reiniciaría en
la provincia.

de Corrientes, ¿eh? Perfecto, ahí está, gracias. En conferencia de prensa, el director del Distrito Corrientes de Habilidad Nacional, David Moulin, ratificó lo adelantado ayer por el gobernador Valdés. Las obras de la Autovía 12 se retomarán el 1 de julio. El plazo de finalización de obras es de 14 meses, dijo el funcionario Moulin. Precisó que Nación cumplió con todos los pagos y se está al día con la empresa. Solo tiene que ponerse a trabajar, dijo Moulin. Desde hace tiempo estábamos en una negociación de Nación con la empresa contratista y podemos confirmar la reactivación de la obra de la autovía sobre Ruta 12, algo que ya adelantó el gobernador ayer y aprovecho para resaltar su valioso aporte. Trabajaron los ministros de Economía, de Interior y Dirección de Vialidad Nacional, expresó Moulin en una conferencia de prensa. Queda claro el compromiso del gobierno nacional para finalizar la obra. Moulin además dijo, ayer firmamos el acta de reanudación de las obras a partir del 1 de julio, pero antes comenzará el movimiento de máquinas en la zona. Hubo un tema económico, financiero, pero también técnico que paralizó la obra. Hoy existe un faltante al 25%. La idea es terminar la obra completamente. En un compromiso, es un compromiso asumido por el gobierno. Es una obra prioritaria del gobierno en toda la Argentina. El plazo convenido de finalización es de 14 meses desde el 1 de julio, ¿eh? Así que, bueno, bien, me parece muy bien, ¿no? Insisto, la obra, esta obra o este anuncio fue hecho ayer por el gobernador y hoy ya Moulin rápidamente, sin perder tiempo, también sale a decir, che, también hicimos algo nosotros, ¿no? También hicimos algo nosotros, ¿eh? 11:59 de la mañana. Chicos, nos vamos, ¿eh? Hasta acá llegamos nosotros. Que tengan todos buen resto de jornada. Nos encontramos solo, si Dios quiere, mañana, ¿eh? Pasadita las 9:30 de la mañana, ¿eh? Aquí en la radio. Que tengan todos buen resto de jornada. Pásenla lindo. Hasta mañana, Dios mediante. Buen resto de jornada para todos. Disfruten, ¿eh? Disfruten del día. Sí, le voy a mandar un beso y un abrazo grande a mi viejo que está cumpliendo años el día de hoy, a papá, que está cumpliendo años, está con una nana, así que espero que se reponga pronto y bueno, ahora vamos a pasar por ahí para obviamente saludarlo y compartir. Así que bueno, un abrazo gigante y él sabe que lo quiero mucho. 11:59 de la mañana en Saladas, vamos.

y tienen a mano alguna ventana, traten de ver si encuentran alguna estrella. Pueden ver algo.

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3: 14 horas, 1 minuto.
4: Temperatura 15 grados. Humedad 79%.

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0: gente con la que mejor que ni me hable.
1: Hay la gente, ¿sabes cuál es la que es detestable para charlar? La gente que todo el día y todos los días, pues te la encontrás, siempre decís, siempre se tiene que estar quejando de algo, o sea,
2: qué energía negativa.
1: Siempre hay un problema, siempre hay un drama.
0: ¿Sabes con quién no quiero hablar hoy? Con el que me dice, ¿sabes lo que tendrías que hacer vos, negro?
1: No, me vengas a decir lo que te voy a hacer.
0: ¿Sommelier de vidas ajenas?
2: No.
0: Hoy no. Porque hoy aparte, nadie que me venga a decir lo que yo tendría que
1: hacer. Ay, justo tenía un par de consejitos para traerte.
0: Hoy no. Justo.
2: Lo que pasa es que.
0: Hoy no, porque hay algo en Tauro que entró en Tauro, algo. Quirón, ¿no? Entonces, ¿llegó alguno de esos?
1: Bueno, si llegó Quirón, es la herida, así que te estoy metiendo el dedo en
0: la llaga. Bueno, traes algo de esa.
2: No, hay gente que tiene un gran quilombo en su vida.
0: ¡Oh!
2: Y en lugar de preocuparse en resolver lo de ellos, no, te quieren decir a vos cómo tenés que vivir. Dale, papi, ocupate vos de lo tuyo.
3: Me embola la gente que es muy larguera. Está el formato WhatsApp, que vos le mandás algo escrito y te devuelve un audio de 2 minutos. Y decís, ay, ¿para qué le escribí?
0: Che,
3: y claro, se traslada a la vida real.
0: Sí,
3: también,
0: era cortito.
3: Le haces una pregunta de, ¿y cómo estuvo el fin de...? Y es para que más o menos me diga, no, el sábado tal cosa, el domingo otro.
2: Bien, descansé, listo.
3: Empiezan también con toda la recorrida.
2: Sí. Larguísimo.
1: Pero también está, hablando de eso, el que para todo te responde con un audio, aunque sean 7 segundos.
3: Ah, sí.
1: Dale, quedamos así, el martes a las 3.
2: Sí.
3: Ok, beso, te ponen. Dale.
1: Poneme un texto, un ok, una manita.
0: Claro,
1: ya
0: claro.
1: No da. Y yo, me obligas a estar escuchando 300 audios de 7 segundos.
3: No da.
2: A mí no me gusta, por ejemplo, yo le pregunto a Julieta, ¿dónde te conociste con Manolito?
1: Sí.
2: Y ella me dice, en la plaza de la vuelta de mi casa.
1: Tal cual.
2: Fin. Esa es la respuesta, no.
1: Práctica.
2: Corrí el año 1818.
1: Ay, no, y yo
2: cuando
1: justo
2: de repente nació mi tatarabuelo.
1: Sí, claro.
2: Entonces,
1: sí,
2: hasta que llegamos al barco.
1: Y había un viento.
2: Hasta que llegamos a la respuesta, pasaron 2 horas.
0: Sí,
1: me
0: pidió
1: el mar. Y relata, te olvidaste lo que has preguntado.
0: Te relata los 3 primeros capítulos de Vientos de Agua, la de Campanella.
2: Claro,
0: es un montón. A ver, arrancamos nuestra tarde zaracera diciendo con qué tipo de personaje, personalidad, persona, hoy no querés hablar. Dale, contá.
4: 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Sarasa. 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
1: 19 minutitos pasaron de las 2 de la tarde hasta las 5. No paramos y estamos en vivo. Nos puedes ver en HD y en Twitch. ¿Con qué personas no soportás conversar? ¿Con el que siempre tiene la razón?
2: Pesado.
3: Es tremendo.
2: Ese es tremendo.
3: O el que todo te lo relaciona con la política.
1: También.
3: Todo.
1: También.
3: Todo. Vos le decís, ¿cómo está tu día? ¿Y cómo querés que esté? Y empieza a nombrar a los políticos.
1: Y vos viste lo que hizo Pirulo. Y vos lo que robó. Y vos viste.
3: ¿Y cómo querés si el otro votó a tal? Y vos, pará, flaco.
4: Hoy no tengo ganas de hablar con la persona que me habla siempre de enfermedades. Que quizás le pregunto, ¿qué condimento le pones a la milanesa? Y me lo relaciona con la uña encarnada de la vecina, a la cual ni conozco y menos me interesa.
1: Claro. Que le terminaron cortando el dedo a la vecina porque se le infectó la uña.
3: Claro, porque a la milanesa le puso mucha sal y la presión.
1: Y
3: te morí de hipertensión. Bueno, pará.
5: Le mando un audio más. ¿Qué vamos a comer? ¿Qué comemos hoy? Y me manda un audio de 4 a 6 minutos más o menos. Olvete. Me manda todo lo que pasó a la mañana, a la tarde, a la noche, el día anterior y 3 días después.
1: Y lo que vio en la tele.
6: Necesita conversar.
2: Te mando un informe. A ver, ¿con qué persona y qué tipo de personalidad nota para cruzarte hoy? Contanos.
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10: 14 horas, 27 minutos.
11: Temperatura
10: 15 grados. Humedad 79%.
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0: 2:30 de la tarde, ¿eh? Y gente con la que no te querés cruzar en el día de hoy. ¿Qué tipo de personalidad? A ver, no querés saber nada, che.
1: Chicos, hoy no quiero hablar con ese, esa que cambia la foto de perfil todos los días.
2: Oh. Oh. ¿Qué le pasa? Es un brote igual de inseguridad, ¿no?
3: Te descoloca.
0: ¿Qué problema tenés?
4: Igual guarda también porque la mecha está muy corta de la sociedad.
0: La tolerancia está baja.
4: Claro, claro.
3: Nosotros abrimos esta puerta.
4: También, eso es verdad, sí.
5: No juguemos. Ni nunca me hartaron que le está diciendo, ay, no sabes lo que me pasó, le contás lo que te pasó, pero lo de ellos siempre, es peor. Es peor.
2: Siempre es peor.
0: Lo que y no pasó, sabes lo mejor, que me pasó a mí.
2: No sabes.
6: Hola, Saracero. Yo lo hablaría con los que se quejan del trabajo constantemente. No, que esto, no, que el otro.
0: Es verdad, no te quedes.
2: Y el que pregunta, pero no le interesa la respuesta, o sea que no te deja responder.
0: Porque pregunta por compromiso y cuando le responde le da lo mismo. Es verdad, con eso no me quiero cruzar.
7: ¿Sabés con quién no quiero hablar hoy? Con la que siempre te cuenta a quién se murió. ¿Sabés quién se murió hoy? ¿Sabés quién falleció?
2: Hay gente que le encanta. Nacimiento,
4: chico. Le gusta tener la y te digo,
0: está describiendo tu sábado a la mañana.
4: Sí, exactamente.
3: Si es una muerte traumática, mejor.
4: Alejandra Salas me hace eso todos los días.
0: Es lo fúnebre de la nación caminando.
4: Es más, ese tipo de personas, para mí, los fines de semana, ve la tragedia de los famosos en Crónica.
0: Uy, y los avisos fúnebres del diario.
2: Sí. Claro, es el que buscaba en el diario la
4: cosa. Claro, porque siente como que te da una primicia.
0: Es verdad.
4: Es muy raro cuando pasa eso.
0: Muy raro. Gente que no nos queremos cruzar, por lo menos hoy.
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1: 20 minutitos para las 3 de la tarde. Estás terminando de almorzar mientras escuchás zaraza, mientras te preparas algo dulce. No sé, hay chocotorta en la oficina.
2: ¡Apa! Mirá qué bien, che.
1: ¿Qué sé yo? Pero algo dulce viene bien, y más con estos días de
2: humedad. Siempre.
1: Sí.
2: Le voy a contar la historia de un veterano retirado del ejército británico que allá por el siglo XIX era lugarteniente y se ocupaba de la explotación de un montón de tierras al norte de las islas de Gran Bretaña, grandes extensiones, y él se ocupaba, para otros dueños, de cobrar los alquileres a los trabajadores de esas tierras, a los que trabajaban esas tierras. Era muy estricto, no le importaba nada, te desalojaba en 3-2-1.
1: Era el señor Barriga.
2: Era un tipo de mierda. La verdad que era un tipo de mierda. No le importaba la opinión de los demás. Mano dura, personalidad desagradable. Se había vuelto muy impopular entre los granjeros inquilinos, que en un momento decidieron todos juntos y en una especie de acordada no pagarle más la renta, para que él no tuviera renta para llevarle a sus patrones o los que le encargaban este trabajo, y entonces perdiera su trabajo. Se mantuvieron los granjeros en esta postura. Finalmente a él le sacaron la explotación de estas tierras porque no cumplió con su cometido y tuvo que volver a Londres. Y este caso empezó a figurar en los libros de historia y empezó a hacer un caso de estudio y también pasó a los diccionarios. Este señor se llamaba Charles Cunningham Boycott. Se conoció como el caso Boycott. Y hoy es el famoso boicot.
3: Ah, mira vos, mirá. De ahí viene.
2: De ahí viene el famoso boicot. De esta acordada entre todos los granjeros para no pagar la renta del campo, para que a ese
1: lo echaran,
2: lo cagaran por mala persona. Claro. Y era el famoso boicot. Ese era el apellido del
4: lo
2: tipo.
4: Lo boicotearon.
2: Y así que lo boicotearon. Y de ahí viene boicot, que se escribe con Y y doble T final, el apellido. Así figuraba en los libros de historia. Así pasó a los diccionarios. Y al español se lo pasó y se lo tradujo como boicot, como suena, con I latina y una sola T. Pero el famoso boicot viene de ese apellido.
1: Claro.
2: De Charles Boycott. Un mirá tipo vos. Realmente de mierda, que entre todos se pusieron de acuerdo para que no garparle más y que lo rajaran.
1: Y lo lograron.
2: Y lo lograron. Así que de ahí viene boicot.
1: Mirá qué bien.
2: Viste, aprendiendo todos los días algo nuevo que no sé si le importa a alguien, pero
1: sí, está muy bien.
4: Suma.
0: Vamos con vos.
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3: 8 minutitos para las 3 de la tarde y llegó el momento. Estás muy preocupado.
4: Claro.
3: No puedes dormir.
4: No.
3: Ya te levantaste mil veces en la noche. Ya no sabes a quién llamar, a quién consultarle. Bueno, esa zaraza. Nos mandás tu lore.
4: Sí, el alto lore.
3: El alto lore.
4: Que te ocupa el pensamiento y no te deja dormir.
3: No te deja dormir. Y acá lo analizamos. Puede ser escrito o puede ser un mensaje de voz. Con tu voz o te la alteramos como vos prefieras.
4: Absolutamente. Mandanos tu lore y lo analizamos acá en Zaraza y no juzgamos. 11-3700-100. Alto lore habilitado.
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2: 3 de la tarde, 2 minutos, abrimos la segunda hora en Sarasa, Y nos llegó el Lore, che, Finalmente lo hemos recibido por escrito, no por audio.
3: Alto Lore.
2: Juli no
3: estaba
2: sale de Soso.
3: Alto Lore, Les va a encantar esto.
2: A ver.
3: Hola, Sarasa. Mi lore del día es que mis suegros se mudaron al mismo edificio que nosotros. O sea, bien. Mi pareja y yo. Y al principio estaba todo bien, no me jodía, pero resulta que ahora están cada vez más encima nuestro.
2: Ah, ya.
3: Con la excusa de que vienen a ver la nena o traen algo acá a la casa, quizás una comida, un budín, lo que sea, a cada rato. Ya van casi 3 meses y no aguanto más. Pero no sé qué hacer, porque ¿qué hacemos? ¿Nos vamos? O sea, lo hecho, hecho está, pero tampoco los aguanto. ¿Cómo hago para poner un límite? Porque acá el problema es que tienen a los suegros 24/7 tocando el timbre.
2: Sí. Acá no dice mi papá o mi mamá, dice mi suegro. Con sí, lo claro. cual es el padre
3: de la pareja.
2: Para, yo creería, a mí me suena que es el papá de ella y que escribe él.
3: Ah, yo pensé al revés.
2: ¿Vos pensaste al revés? Bueno, sí, ¿viste bueno, cómo le resuena a cada uno?
4: La imaginación de cada uno,
3: puede
4: sí.
3: ser cualquiera de las dos, está bien, porque son los suegros.
2: Sí, son los suegros, pero... O nos está escribiendo ella y su pareja, no le puedo poner límite a mamá y papá.
3: ¿Vos sabés?
2: O nos está escribiendo él.
3: Es una ella.
2: Es una ella. Ah, son los padres de él.
3: Ay, ya. Más nervioso te pone, porque...
2: Más nervioso, mamá.
4: Pero ¿qué cambia igual?
2: Si no, no sé qué cambia, alguien... nada cambia.
4: Es difícil porque me da la impresión que escribe y le parece con buena onda. O sea, ellos son amorosos, se ve. Pero, sí, pero son muy pesados.
3: ¿Viste que cuando son los padres de ella, el marido o pareja, es como que siempre pone cierto límite y cierta distancia? Ahora, cuando son los padres de él, es él el mamero papero que no corta un límite.
2: Yo he conocido de ambos casos, de los dos lados, y siempre es muy complicado el manejo porque termina siendo, ¿cómo le decís al otro que su...
3: familia, sus padres molestan?
2: Rompen la bola. ¿Cómo haces? ¿Viste?
4: No, y tal vez a ella le molestan y a él le parece que no, que son reserviciales, que los ayudan con la nena.
3: Situación, vamos a poner un ejemplo. Tocan el timbre, se quedan un ratito, toman unos mates y al rato, que vos tenés ya día de semana a programar, que si yo no tenés comida para tantos, pedimos unas empanadas.
4: Claro.
3: Se instalaron a comer.
2: Vos por ahí estabas para un té con una galletita de arroz y irte a la cama.
3: Y ir a la cama, más allá del gasto, es el tiempo.
2: O sea.
3: Y que en ese momento quizás vos no tenés ganas de hacer sociales. Viste que hay días que sí.
4: Totalmente.
3: Y hay días que no querés hacer sociales con nadie.
2: Y aparte, hay una niña. Porque también viene la de la colaboración por demás.
3: Obvio.
2: Deja, yo te la baño. Y un día está bien y es lindo.
5: Claro.
2: Ah, ya que todos los días baje a bañarte la nena, ya en un punto te rompe el huevo, porque es una rutina que querés hacer vos, porque el baño, sí. porque viste, no.
5: Porque te da miedo.
2: No, ni siquiera es miedo, es como che.
4: Mi espacio.
2: Claro, claro.
3: Sí, y aparte ahí.
2: Hoy no tengo ganas de bañar.
3: La opinión
2: por ahí, barra. La nena se duerma cagada hoy.
5: Claro, claro.
3: Hoy es la. También puede ser la opinión barra juicio. Escuchame. ¿Vos le cortas el pelo o la estás llevando a la peluquería?
2: Claro.
5: ¿No? Claro.
3: ¿No? Y vos le compraste estas medias, pues son horribles.
2: Esta nena tiene frío. Esta nena está
3: claro, así duerme. No.
4: O sea que no le das nunca de comer verdura. Entonces no te va a comer.
5: Aparte le falta vitamina D.
3: Está anémica.
2: Por eso hace la caca dura.
3: Yo te digo,
2: sí, porque
3: anémica.
2: No está comiendo verdura. Yo le voy a hacer ahora una. Ahora le voy a hacer una papilla de la que yo le hacía a
3: tu marido.
2: A Mati. Y ahora vas a ver cómo va de cuerpo bien. Ay, Dios.
3: Va a repuntar en 2 minutos.
2: Me quiero morir.
3: Vos vení con la abuela, que yo te voy a enseñar un ratito.
2: Me quiero morir.
3: Claro.
4: Si están alquilando, bueno, hay que esperar que se termine ese contrato de alquiler e irse de ahí.
3: Para mí,
4: ¿no?
3: Ellos no están alquilando. Mm. Los que alquilaron en ese edificio para estar cerca son los suegros.
4: No. Hay que ¿sabes a quién hay que llamar? A los simuladores. Y de ellos te los limpian claro, de ahí y claro. sale y queda todo igual, ordenado.
2: Igual el mismo creo. Edificio es un montón. Sí. Porque estás a un segundo de que les deje un juego de llaves.
3: Es que
2: porque nos fuimos afuera, así me riegan las plantas y ya cagaste.
4: No volvés de ahí.
2: No volvemos.
3: No, y por cualquier cosa también la deben tener la llave. Ahora, igual, el episodio que sea, tienen que hablar. con la pareja y decirle, bueno, pará, ponemos un límite, no puedes venir cuando se le ocurre a tu mamá. No, no puedo tocar el timbre cada vez que se le ocurre, porque yo a veces no tengo ganas de atender.
2: Y por otro lado, si es un matrimonio que están en, se mudaron al edificio para estar cerca, que vos le digas, che, nos vemos una vez por semana, le va a parecer como, ¿cómo puede ser que estamos en el mismo edificio y no nos podemos ver todos los días? Nos vamos a cruzar en el ascensor, me vuelvo loco.
3: Claro, ¿por qué
2: deben
3: no
2: decir
3: bajás?
2: Ellos,
3: ¿por qué no,
2: no
3: subís?
2: Qué difícil todo. No sé, que la gente opine, Juli.
3: Por favor.
2: 11-3700-0100, ¿qué hacemos con esto?
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2: Bueno, abrimos las líneas porque sí. Esta persona estaba muy preocupada porque
3: correcto.
2: Los suegros se fueron a vivir al mismo edificio que ellos. Y
3: era ella la que nos escribió, confirman acá.
2: Sí.
3: Porque vieron
2: sí.
3: La foto del perfil, sí.
2: No sabe qué hacer. Los tiene todo el día en la casa.
3: No,
2: a ver.
4: Todos pasamos por esa situación de que vienen los suegros, pero ¿saben qué? A la larga, después terminamos pidiendo perdón por las cosas que dijimos o que nos molestaban, porque esos son sus abuelos. Y cuando necesitamos de ellos, son los primeros que están y a disposición a cualquier hora para cuidar a sus nietos.
2: No, pero todo el día no.
5: Pero esa también, ahí tiene un punto también, ¿eh?
2: No, ya sé, pero nadie dice que bardea a los suegros. Simplemente que no los quiere todos los días.
3: Claro,
2: los
3: tiene muy seguido con muchas
2: frecuencias. Si no, se van a vivir juntos y ya está. Sí,
3: claro.
6: O los papás del muchacho quieren controlar constantemente al hijo y el hijo no cortó el cordón umbilical, si no, no permitiría que los padres vayan a vivir ahí.
3: Esa también, ¿eh? Hay por ahí alguna cuestión de que el hijo...
2: Sí, sí.
3: No es que le conviene, pero no le molesta.
2: Tener a mamá en el octavo piso.
3: Claro.
7: Un momento también mis suegros se instalaban en mi casa permanentemente, entonces lo que yo hice fue decirle a mi marido, tu papá y tu mamá te vienen a ver a vos y a los chicos, entonces vos atendelos. Yo me excusaba con ellos y decía, ya vengo, y me iba arriba, me acostaba, me daba un baño y no los atendía. Que entienda que la verdad es que si ellos van de visita, entonces el que lo tiene que atender es el hijo.
2: No, bueno, ya está, ahí se rompe el vínculo.
3: Sí, tensó la cuerda, ¿no?
2: Claro.
8: Esto es muy simple. La gente que no suma y que resta, afuera. Sea madre, padre, sea quien sea. Después, uno anda teniendo problemas con la pareja por culpa de la suegra o del suegro entrometido. Así que el que no suma, afuera.
2: Para mí ella tiene que tener una charla con el marido y decirle, ¿sabes qué? Yo no se los puedo decir porque no son mis padres. Quedo como una desubicada. Pero decirles, mirá, papá, mamá, arreglemos qué día sí, qué día no. No quiero que vengan siempre porque la verdad es que me cortan intimidad con mi mujer, lo que sea, pero que sea él el que se ponga un poquito en la postura de ponerle el límite a los padres. Que en definitiva, con él no se van a ofender, se van a ofender con ella.
3: Vos es que no me preguntes por qué, pero no lo veo a él teniendo
2: esa
3: charla.
2: No, no lo veo a él teniendo esa charla. Por algo estamos acá.
3: No, es verdad. Por algo se armó este lore, ¿eh? Alto lore. Alto
0: lore. Si uno de los integrantes de este programa te dice... Vos escucharon, pero tómalo con pinzas, porque es Sarasa.
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2: Pa. Esto no es Sarasa. Vos llamás a la 100, hablas con nosotros y te convertís automáticamente en el semifinalista del día de Tu Casa con Sarasa.
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11: 8. Seguimos juntos hasta las 5 de la tarde con mucha zaraza y con buena música. ¿Te quedás?

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1: Sí.
2: Felicitaciones para ella, sí. Juli.
1: Romina Garay, la semifinalista del día de Tu casa con Sarasa.
2: Romina Garay es de Villa Urquiza, de aquí de la ciudad de Buenos Aires. Sus últimos tres del DNI, 526. Es la semifinalista del día de hoy. Quisiera la casa en la provincia de San Luis.
1: No, en Merlo.
2: Ah, en provincia de Buenos Aires. Mira, me equivoqué de Merlo.
1: Buenos Aires, claro. Yo también leí Merlo y dije, ¿será San Luis? No,
2: no, Merlo más acá, más cerquita.
1: Más acá.
2: Bueno, Romina Garay, 526, últimos tres del DNI. Felicidades, son la semifinalista del día de Tu casa con Sarasa con Viviendas Roca.
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2: Momento de la frase que te habilita para jugar. Anita, ¿estás lista?
3: Estoy lista.
2: ¿Lo pensaste?
3: Sí, porque...
4: Y dice.
3: Dice.
4: Y dice.
2: Y dice.
4: Y dice.
3: Contigo yo me vuelvo loca, loca.
5: Contigo yo me he vuelto loca, loca.
6: Contigo yo me he vuelto loca. ¿Canta quién? ¿Quién es? No me diga. No es Valeria Lynch. Déjame pensar bien. Para. Porque no es la Negra Sosa tampoco, pero no. Es una voz fuerte.
3: Busca, busca, busca.
6: Violeta Parra.
3: Ay, no.
6: No, la puta madre.
3: No,
6: Chavela Vargas.
3: No. Va a empezar románticos. La voz de ella es Maite Perroni.
6: Maite.
3: Y cantan Perroni. Con Cali y el Dandy.
6: Maite,
2: un montón,
6: o sea, son
2: todo.
6: Maite, Perroni, Cali y el Dandy. Son cuatro, perfecto.
2: La música debe.
7: Línea de cuatro.
6: Sí, línea de cuatro, ¿eh? Con Cali y el Dandy por los extremos. Y Maite Perroni en el centro de la dupla.
7: Central.
6: Me repetís, Anita, la frase que es muy profunda para mí.
3: Contigo, yo me vuelvo loca, loca.
6: Para mí dice yo me he vuelto.
3: Yo me he vuelto loca.
6: Ah, ¿viste?
3: Te la pasé al argentino.
6: Tan fácil hiciste, cara. Bueno. Vamos a habilitar el 5167-0100 para jugar, porque Casa Silvia tiene ahora $1,000,000 en las 4 de las 4, señores.
7: ¡Vamos!
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3: Arrancamos la última hora de Sarasa, Bienvenidos a la última hora de nuestra tarde de martes.
4: Y llega el momento de tu gracia, Santiago.
5: Mira, es un análisis de la sociedad más que...
3: Me gusta.
4: Muy
3: bien. Nútete, Santiago, profundo, reflexivo, analítico.
5: Analizar la sociedad en la que vivimos, ¿no? Porque él es Ricardo. Él es un señor, el señor Ricardo. Se los presento, digan, hola Ricardo.
3: Hola Ricardo.
4: Hola Ricardo, un gusto.
3: Bienvenido al grupo.
5: Ricardo, Ricardo cometió el peor de los errores, el peor de los pecados en la sociedad que nosotros vivimos, en la que habitamos, que es mostrarse tal cual es, mostrarse sin careta, mostrarse genuino,
3: ser auténtico,
4: sin filtros,
5: auténtico,
4: de tanto filtro,
5: transparente. Yo soy esto. ¿Me querés? Buenísimo. ¿No me querés? Y te la perdiste. Conocí a una señorita, salieron, cada uno se fue a su casa y la señorita...
3: ¿Ricardo estaba entusiasmado?
5: Muy.
3: Ay, me gusta.
5: Para él había todo, salió perfecto.

0: No me mande más
1: mensaje, no me mande más canciones de Diango, no me mande más nada, Ricardo. Eso sí, cambia las fotos esas que tenés en el perfil, porque esas fotos son de hace 20 años atrás, Ricardo, y nada que ver en persona. Así que bueno, espero que te vaya bien, Ricardo, y te mando un abrazo y ojalá que tengas mucha suerte. Y sí, Ricardo, andate a la p***.
2: ¡Para!
3: Todo eso.
2: Él has hecho a mi corazón.
3: Ricardo.
2: Grande Diango.
3: En la primer cita no hay que quejarse tanto y menos de política. Hoy lo deseamos en la apertura.
4: Ricardo, en una primera cita, nunca, nunca maridar pantalón de gimnasia con zapatos.
2: Ricardo.
4: Nunca, nunca.
3: Ricardo. Saco.
2: Y saco. Igual. Admiro cómo con esos zapatos fue en bicicleta. Porque es raro también
4: el pedaleo. Con el zapato todo. De suela,
2: no se lo atrapa. Pero bueno, quizás Ricardo es un habilidoso. ¿Qué te pasa con Diango? ¿Cuál es el problema con Diango?
4: ¿Qué es el problema con Diango? El señor Diango.
2: ¿Qué es lo que no te gusta de Diango?
5: Ella también tiene problemas con todo, Porque no paró de bardear al pobre Ricardo. Que
2: claro.
5: Sí. ¿Cuál es el problema de ir?
4: Pará, acabo de ver una gráfica que en la vía pública, que parece que Diango viene ahora a la Argentina. Ajá. Bajó un montón de peso porque Diango en algún momento, no hablamos de cuerpos ajenas, pero se estaba dejando la papada, como yo.
2: Se dejó la papada.
4: Y ahora está como re flaco Diango. Y se ve que se había hecho todos los. Todo el teclado nuevo de la compu cuando todavía estaba más queen side,
2: sí,
4: digamos.
2: Sí.
4: Y ahora que adelgazó, le quedó una boca. Parece Gaturro. Le quedó una boca llena de dientes tremendo que le quedaron re grandes.
2: Porque quizás...
4: Lo vi en una gráfica sonriendo y digo, Diango, tenés que cambiar el teclado, Diango, ponete un teclado más chico.
2: Quizás el talle hay que cambiarle. Porque él, claro, no es verdad lo que dice Mariano.
3: A mí me perdiste cuando dijo Gaturro.
5: Quizás se pueden sacar. Pero, vieron que Juli Poggio se puso unos para probar y
4: no le queda gran otro talle.
3: No, y era más grande que toda su cara.
4: No, era la puerta de Alcalá.
2: Pero quizás
5: se lo sacó.
2: Él pidió un XXL porque venía.
4: Él venía ancho.
2: A su cuerpa.
4: Él venía ancho.
2: Ahora,
4: él no venía usando slim.
2: Ahora viene con otra cuerpa. Bueno, capaz de quiere un L.
4: Tiene que achicarlo un poco.
5: Se puede limar también a veces. Se puede limar.
4: No, pero lo de Diango no era para limar.
3: Era un dado el diente.
4: No, lo de Diango no era para limar.
1: De más canciones de Diango.
2: No, te digo, no me entra un quilombo más entre la bicicleta, Ricardo, los dientes de Diango
3: y
2: lo de Juli Poggio.
5: Y tu teléfono, no vamos a hablar del teléfono, está estallado hoy. Para de sonar.
2: Chicos, terminamos esto
3: acá.
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3: 18 minutitos pasaron de las 4 de la tarde. Seguimos zaraceando juntos hasta las 5 sin parar.
4: Claro que sí, hasta las 5 sin parar, che. Y uno de los países que disputa un mundial por primera vez, porque ya se viene el mundial, en dos días arranca la Copa del Mundo, es Curazao.
3: Curazao,
4: una pequeña isla que, para que se ubiquen un poquito, está en el Mar Caribe, arriba de Venezuela, digamos, ¿no?
3: Ah, mira.
4: Arriba de Venezuela, bastante arriba, digamos, no es que está cruzando, pero de Venezuela es común una excursión o cruzar a Curazao, pero no pertenece a Venezuela, tampoco pertenece a Sudamérica.
3: ¿Y a quién pertenece?
4: Pertenece al Caribe, es una ex colonia de los Países Bajos.
3: Ah.
4: O independizada, pero en la que todavía se habla, además del idioma local, se habla también el idioma de los Países Bajos, es el neerlandés. La cuestión es que se clasificó por la CONCACAF, que es la Confederación Centroamericana de Fútbol, por primera vez en su historia. ¿Saben lo curioso? 26 jugadores lleva al Mundial. Tahit Chong es el único nacido en Curazao.
3: Genial.
4: Los otros 25 nacieron en Holanda, nacieron en los Países Bajos, pero como tienen una ciudadanía que aplica para los dos, van a jugar en representación de Curazao. O sea que en realidad es medio como, esto lo vamos a decir que no se lo tomen a mal, es medio como un Países Bajos alternativo.
5: Claro, o sea, puede haber una sorpresa.
3: Países Bajos bis.
4: Claro, juegan los jugadores nacidos en Países Bajos que no están en la selección de los Países Bajos, que también tiene la ciudadanía de Curazao. Una cosa rarísima, un gran dato de este mundial en el que se habla cada vez de un fútbol con menos fronteras.
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10: Seguimos en Sarasa hasta las 5 de la tarde haciéndote compañía acá en la cima.
11: Veintiocho minutitos pasaron de las 4 de la tarde, momento de jugar a las 4 de las 4. ¿Quién está del otro lado? Hola.
12: Hola, ¿qué tal? Gustavo habla.
11: Hola. Hablas? Hola, Gustavo, ¿cómo estás?
12: Bien, bien.
11: Me alegro. ¿De dónde sos?
12: De Carapachay, Vicente López.
11: Ah, perfecto, vecino mío. Escúchame, Gustavo, ¿te acuerdas la frase que te habilita para jugar?
13: Qué profunda.
12: Sí. Muy. Contigo yo me vuelvo loca.
11: Ah, ahora

0: Porque dijo lo mismo que dijiste vos. Sí,
1: por eso.
0: No lo que dice la canción. Pero vamos a respetarlo.
1: Claro.
0: ¿Sabés por qué? Porque te vamos a bancar a vos en tu caga.
1: Ya era hora.
0: Bien. Era hora. Hola, Gustavo.
2: Hola, ¿qué tal? ¿Cómo estás?
0: Bien, todo bien. Che, te cuento. Jorge, hasta acá, hizo 13 en 29. Y es todo lo que tenemos. Así que, ¿vas a quedar segundo o primero? Eso está bueno.
2: Bueno, dale.
0: El tema que esto recién empieza, ¿no? Escucha, hay un millón de pesos en casasilvia.com, ¿eh? Así que toda la suerte. Cultura general, cine y series, historia o deportes.
2: No, cultura general.
0: Cultura general. Tienen opciones, vamos rápido, preparado, tiempo en el aire, ya. ¿Quién conduce actualmente Primicias Ya? ¿Germán Pavlovsky, Luis Ventura o Beto Casella?
2: Pavlovsky.
0: Luis Ventura, ¿qué significa que alguien es cagaprisas? Que es impactante, que vive apresurado o que comete imprudencias.
2: Que comete imprudencias.
0: Que es impactante. Ay, yo me reí.
2: Bueno,
0: ¿qué planeta? No, pará, ¿qué planeta del sistema solar tiene el día más corto? ¿Júpiter, Neptuno o Marte?
2: Júpiter.
0: Correcto. ¿En qué país se encuentra la famosa y antigua ciudad de Petra? ¿Jordania, Irak o Israel?
2: En Jordania.
0: Sí. ¿Qué? Dos en 35, quedaste segundo. ¿Eh? Y ahora sí te voy a decir, es un resultado cagaprisas, porque resulta, ¿qué? Yo también me reí, que algo cagaprisas es impactante, algo impactante. ¿Eh?
2: Eso es difícil eso.
0: Es una persona impactante, no es ni que vive apresurado ni que comete imprudencias.
1: Mira.
0: Cagaprisa, vos te podés creer, Gustavo, la palabra que busca esta gente. ¿Sabés lo que pasa? Claro. Son gente que de chiquito los trataron mal, todos estos, los que hacen la pregunta. Claro. Pero bueno, vos hiciste 2 en 35 y quedaste segundo, tengamos fe, ¿eh?
2: Bueno.
0: Un abrazo enorme, che, buena tarde. Gracias. Chau, chau, chau. Ahí vamos, seguimos jugando a las 4 de las 4. Hay un millón de pesos en casasilvia.com. Qué premio impactante, cagaprisa, me vuelvo loco.
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0: Bueno, ¿cómo sigue la tarde, Anita?
1: Fresca, fría, 13 grados 5 décimas, cielo cubierto, mañana la mínima 10 y la máxima 15, con cielo mayormente nublado, otra vez.
0: Bueno, che, y aprovechamos rapidito y habilitamos,
2: claro,
0: Juli.
2: Claro, lo estabas esperando, entradas para ver a Soda Stereo Ecos.
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0: Bueno, che, seguimos compartiendo esta tarde, 16 horas 43 minutos de este martes 9 de junio. Le queda un ratito todavía a la tarde de martes y
2: tenemos alguna
0: actualización del tránsito, a ver qué pasa en la City.
1: Especialmente el de la línea Roca, quería hablarles del tren Roca, el ramal Bosques vía Temperley, que está funcionando con demoras por problemas técnicos, justamente ahora que comienza el regreso, y que ya empieza a funcionar por otro lado a horario el Mitre. Bien. Los ramales a Mitre y a Suárez, que estaban con inconvenientes.
3: ¿Le puedo decir a la línea B que hoy a la mañana me la tomé y había demora?
1: Pero era porque le tomabas vos. Ahora cuando volvés.
3: Después, con tiempo, después fíjate, después me decís.
0: No digas nada, no la vives, que te vas a tomar la B, calladito, jugá Cayetano y vas a ver que funciona.
3: Ojalá, ojalá.
0: Ay, no la avises.
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3: Llegamos al final de Sarasa, el momento de aterrizar la nave.
4: Sí, el momento exacto.
3: Está fresco, yo ya me puse el piloto, el tapado, el sobre todo.
4: ¿Sabes qué? Eso, vos ya estás todo emponchada, yo sigo en remera. No sabemos quién está más destemplado.
3: Que la temperatura me avala que hace frío.
4: Sí, es verdad.
3: Vos
4: estás
3: un poquito destemplado.
4: Sí, yo estoy raro. Pero estoy pasando unos días raros.
5: Sí, pero te queremos igual. Ayudarte. Te queremos como sos.
6: ¿Cómo hacemos para ayudarte?
4: ¿Saben qué?
6: ¿Qué?
4: No me rompan la bola. No, mentira. Viste que hay días donde vos te levantás y decís, hoy me gustaría que nadie se dirija hacia mí.
5: Sí.
3: Mira, ¿sabes qué? Se me acaba
4: ni la mirada ni la palabra.
5: Nada.
3: Me acaba de ocurrir que como catarsis podrías cocinar algún postre, unas cookies, una torta.
4: Estoy debiendo un budín acá, ¿no?
3: No. Algo dulce, mira, puede ser cookies, puede ser una
4: lo que más sale es budín.
3: Bueno, entonces
4: porque lo hago con el yogur de mis amigos de Tregar y sale espectacular, hago budín con yogur.
5: ¿Por qué te despertaste así hoy? ¿Qué te pasó?
4: Me pasó algo
5: charlemos.
4: Te lo voy a contar muy breve.
5: Dale.
4: Me dormí temprano, me había dormido al filo de la medianoche, un poquito antes, 11:40, mi reloj y ya ahí me desmayé. Y dije, 6:45 me levanto para llevar a Clary al cole.
5: Claro.
4: Dije, ojalá Diosito me oiga y duerma todo de corrido.
5: Sí.
4: Y Diosito me oyó y me dijo, vos te iba a caer la noche, papito. Y me despertó a las 4 de la mañana y hasta las 6:30 estuve mirando el reloj. Y después dije, la llevo a la gorra al colegio y por ahí un ratito me tiro. Y me fue pasando una secuencia de cosas que pasó Gabriel, que trabajamos juntos a buscar una llave y otra cosa.
3: Sí.
4: Vino la paseadora a buscar al perro, se llevó al perro a la hora, trajo al perro. Todo me quedaba 40 minutos y me costaba carretear, despegar, aterrizar.
5: Claro.
4: Despegar, aterrizar, nada. Fue horrible. La verdad, chicos, no se lo decía a nadie.
6: No, lo mejor que te puede pasar es
3: que puedas descansar, Marian.
4: Sí, hoy juego al pádel.
3: Bueno, capaz que después de eso caes desmayado. Se quedan con Lapa y Mar, una tercera, un agitado.

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1: Hola, hola, hola, señoras y señores. Buenas tardes para todos. Bienvenidos a este atardecer de un día agitado por la 100. Voy a saludar a Mariela Fernández. ¿Qué haces, Maru?
2: Hola, Lape. Buen martes para cada uno de nosotros. Aquí estamos, todo bien, por suerte.
1: Bueno, me alegra. Estamos empezando ya cada vez el tiempo de descuento ese de la... ¡Ay, qué hermosura el mundial, mami!
2: Falta poquito.
1: Estoy como loco. ¿Ya tenés todas las figuritas? No.
2: Todavía no.
1: Ya vas a encontrar.
2: Paciencia.
1: Sí,
2: tranquilo. Cuestan algunas.
1: Y sí, bueno, la del más grande, no todos la tienen. Y sí. ¿No? El otro día vi un chico que encontró la de Messi y lo vio en la calle y le hizo firmar la figurita de Messi.
2: ¿Lo viste?
1: Qué locura. Divino. Y el pibe no tenía la virome, no la andaba, y Messi dice, no anda.
2: Sacó la de...
1: Sacó su propio virome. Eso es lo que es nuestro capitán. Bueno, amiguitos, así estamos comenzando nuestro encuentro. Bienvenidos, bendiciones para todos. Hasta las 8 de la noche. Les hacemos compañía.

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14: 17 horas, 23 minutos.
15: Temperatura, 15 grados. Humedad, 79%.
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3: Ay, ay, ay. ¿Qué cosas delegarías para siempre?
4: Leer los términos y las condiciones de absolutamente todo lo que llega para leer.
3: Ay, sí, me pasa lo mismo, los contratos.
4: Lo delegaría toda la vida.
3: Te hacen, y cada vuelta tienen esos contratos. O sea, siempre
4: la
3: son onerosos. Sí,
4: es tremendo.
3: Ay, sí, y después no lees la letra chica y te querés arrepentir. No, ya es tarde. ¿Eh? ¿Qué otra cosa yo no haría o delegaría, mejor dicho? El tema de, para nosotros los que laburamos con las redes, ¿viste?
4: Sí.
3: Llega un momento que ya no sabes cómo hacer una historia, un reel, ¿viste? Te están contratando. Armalo vos, hacé lo que vos quieras.
4: Delegás eso.
3: Claro, ¿qué querés que te haga? Decime.
4: Claro, ¿no? Producilo vos.
3: Producilo, necesito eso, sí.
4: ¿Qué más? Déjame pensar.
3: Ordenar el placar.
4: También lo delegaría.
3: Sacá lo que no sirve, dale, mami, hacelo todo.
4: Que lo ordene otra persona. Sí, cuesta ordenar el placar cuando uno es desordenado. Escuchar audios larguísimos. Oh. Largos no me molestan, pero larguísimos.
3: ¿Qué es un larguísimo?
4: Y 4 minutos, por
3: ejemplo. No, eso es eterno.
4: 3, 4 minutos.
3: No, es eterno. Y tampoco puedo escucharlo por 1 o por 1.5.
4: Tampoco.
3: Me cuesta escucharlo. Me cuesta. Bueno, ¿qué cosas delegarían ustedes? Llamen al 11-3700-0100 y te escuchamos.
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1: Bueno, amiguitos, llamaron al 11-3700-0100. Esas cosas que si pudieran, las delegarían para siempre. Hola.
2: Lo que yo delegaría, y creo que acá me van a bancar todos los trámites, cuando hay que ir a pagar cuentas, todo eso, no, eso lo delegaría, me lo saco encima, que lo haga alguien más por ti.
1: ¡Qué lindo!
3: Pero qué bien.
1: ¿Sabes que puede dormir, no?
3: Y sí.
1: Delegando estas cosas puedes dormir, puedes dormir.
3: Sí,
1: tranquilo.
3: Se descansa mejor.
1: Se descansa mejor, exactamente, y uno se levanta con otra energía. ¿Tengo más? A ver, hola.
4: La Pemaru, muy buenas tardes. Delegaría estar sentado 2 horas esperando que a través de una computadora te responda una persona y te solucione un problema que tenés de un reclamo.
1: Me encantó, genios. La creatividad de nuestra gente es tremenda, ¿eh?
3: Gracias cosas, por compartir.
1: Sí, claro que sí. Cosas que si pudiéramos la delegaríamos para siempre. Seguimos en la hacienda, ¿eh?
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3: 6:45 de la tarde en toda la República Argentina. Atención al tránsito en Avenida Díaz Vélez y Mario Bravo. Hay reducción de ambas arterias por un siniestro vial. Choque también en autopista 25 de Mayo. Hay demoras, altura Quintino Bocayuba, sentido a la General Paz. Así que armarse de paciencia. Y también un corte total en Chacabuco, entre Rivadavia y Avenida de Mayo por vallado policial. Volvemos a casa juntos, escuchando buena música aquí en La 100.
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0: y avanza a poquito la tarde. Me parece que ya ha llegado el momento para prepararte ese matecito bien calentito, ¿no? Esas pequeñas cosas que nos alegran la vida, que nos cambian el ánimo. Es como bajar un cambio. Te preparás el mate después del trabajo, después del día de locos, y decís, esto es lo que a mí me gusta, ¿no? Y esta es la buena noticia para vos. Gracias a todos por estar escuchando este atardecer de un día agitado por la 100, temporada número 17. Ahora te contamos los títulos más importantes de este momento.
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2: 6 de la tarde, 4 minutos. Diego Santilli avanza con las negociaciones con los gobernadores para impulsar la reforma electoral. El ministro del Interior recibió a Rolando Figueroa de Neuquén y espera por el catamarqueño Raúl Jalil. La idea del oficialismo es eliminar las PASO y para eso busca su apoyo en el Congreso. Hallaron con vida a la adolescente que estaba desaparecida en Córdoba. Luciana Alarcón, la joven de 15 años que era buscada intensamente en la zona de Colonia Carolla, fue encontrada sana y salva y en buen estado de salud, según anunció el ministro de Seguridad de la provincia, Juan Pablo Quinteros. Declaró una de las médicas imputadas por la muerte de Maradona, Nancy Forlini, habló sobre Diego como paciente y cuestionó duramente al neurocirujano Leopoldo Luque. El paciente había llegado hacía horas a la casa, pedía analgésico, no podía comunicarme con Luque cuando debería haber estado al pie del cañón, dijo ella.
0: A ver cómo viene el pronóstico del tiempo para las próximas horas.
2: 13 grados 6 décimas la actual, con el cielo mayormente nublado. Para esta noche, cielo mayormente nublado a nublado y una temperatura de 12 grados.
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lo que estamos escuchando. Qué lindo que volver a casa escuchando buena música. Yo digo que siempre nos pase algo bonito. Bueno, esto es algo bonito, te das cuenta, las pequeñas cosas, ¿no? Que te van cambiando la vida, una buena noticia, una charla que a lo mejor la tuviste en el día de hoy con algún amigo, un momento de calma cuando más lo necesitas. Esos son los momentos bonitos, ¿eh? Que hacen que la paz esté en lo simple. Y que la vida nos recuerde que todavía quedan muchas cosas buenas por vivir. Quiero agradecerte a vos, que sos parte de nuestro camino desde hace muchísimos años, disfrutando del programa Has Escuchado la República Argentina por las tardes. Estás en la 100, estás con un grupo de amigos.

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1: Como cada martes estamos con Sergito, derecho en zapatillas. ¿Qué haces, Sergio?
2: Hola, Lapio, hola, Maru.
1: ¿Todo bien? ¿Qué tenemos hoy?
2: Temón, transferís el auto, es decir, compras un auto, pero después te aparecen multas del dueño anterior, incluso con el libre deuda. 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
1: Dale, en un ratito.
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2: 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Seguimos juntos en el regreso a casa compartiendo buena música aquí en La 100.
3: Sergio Derecho en Zapatillas, qué despelote con el tema de las transferencias de los autos, ¿no?
4: Sí, Lape, mirá, hay un tuit muy interesante de Lucas Abriata, el youtuber de autos, sí. Y habla de que cuando alguien transfiere el auto, bueno, saca el libre de deuda. Pero meses después pueden aparecer multas con fecha del dueño anterior.
3: No, tremendos.
4: Y Lucas pone en el tuit, abro comillas, a reclamarle a Magoya por infracciones, claro, que no cometiste.
3: Exacto.
4: ¿Qué hacer?
3: Además te hacen hacer vos deudor y vos no sos deudor.
4: No sos deudor. ¿Qué hacer en estos casos? Ver, bueno, claro, el libre de deuda, obviamente que hay que pedirlo, pero si aparecen infracciones, lo que es importante es hacer el descargo avisando que vos en realidad compraste el auto desde la fecha en que lo registraste. Sí. Y también tener un acuerdo con el vendedor de, se llama indemnidad, es decir, que él se haga cargo y se va a hacer cargo de toda multa que aparezca anterior a la transferencia. ¿Me explico? Okay. Es decir, más allá de la garantía legal que se llama evicción, ese es el nombre técnico, vos podés pactar con el vendedor que, bueno, mirá, por ahí todavía no saltaron estas multas, pero son tuyas.
3: Claro.
4: Entonces él te debería pagar esas multas, el monto de esas multas.
3: Ahora, pero siempre hay un trámite más que hay que hacer.
4: Y defenderte. Sí, la PAI lo podés pactar en una cláusula en el contrato de compraventa del auto.
3: Atención con eso.
4: Está bueno eso. Voy a subir un modelo ahí a las redes de Derecho en Zapatillas para, dale, que todos la puedan usar.
3: Está bueno.
4: Y agregar.
3: Está bueno explicar eso.
4: Acá siempre ayudamos.
3: Exactamente, de eso se trata. Arroba Derecho en Zapatillas. Entren en el Instagram y van a ver ese modelo que hay que tener en cuenta que lo va a poner él. Gracias, Sergio.
4: Abrazo.
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0: a poco va cayendo la tarde, se está haciendo de noche, queremos escapar de la ciudad y todos tenemos que saber por dónde ir y por dónde no ir. ¿Cómo está el tránsito?
1: Así es, Lape. Bueno, avenida Eva Perón y White con reducción de carril sentido avenida Olivera por choque. La línea D de Dedo está circulando con servicio limitado entre las estaciones Congreso de Tucumán y Pueyrredón. Y por otra parte, avenida Díaz Vélez y Mario Bravo con reducción de ambas arterias por un siniestro vial. Volvemos a casa juntos escuchando buena música aquí en este atardecer de un día agitado por la sierra.
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6: Ahora que está fresco, ¿viste? Sí. ¿A cuánto hay que poner el aire acondicionado?
7: ¡Ah, qué buena pregunta! ¿Cuánto? A ver.
6: Porque hay muchos que lo ponen en 26, 28, sí. 30, qué sé yo. Y vos sabés que poniendo al máximo, pensamos que la casa se va a calentar más rápido.
7: Y no.
6: Pero eso lo que hace es aumentar el consumo de energía. Pagás más la luz. Entonces, dice, los especialistas recomiendan entre 20 y 22 grados. ¿Te acuerdas que antes decían 24? Eso me llama la atención. Pero bueno, son especialistas. Dice que con 20, 22 grados de calor.
7: En el modo heat, no en el modo cool.
6: Exactamente. Si lo pones 20, 22 grados frío, te morís.
7: Vas a tener frío.
6: Exactamente. Dice que 20, con eso mantenés el. Antes era 24, ahora dice que con 22 estaría bien.
7: Bien.
6: ¿No?
7: Es bueno.
6: Entonces,
7: saberlo.
6: Ni 26, ni 28, ni 30 para que se caliente rápido. No. ¿Por qué? Porque los aire acondicionados trabajan a máxima potencia, ¿no? Hasta alcanzar la temperatura elegida. Por eso, si vos fijás valores muy altos, ¿qué hace el aire acondicionado? Labura como loco.
7: Todo el tiempo está funcionando. Calor.
6: Es así.
7: Además.
6: O sea, aprovechás el calor con una temperatura entre 22 y 24 grados, y así pagamos menos la

0: música sonando en el aire de la 100. Qué tema, ¿eh? Cuántos recuerdos, cuántas historias en torno a este tema, gran clásico de Andrés Calamaro, Loco. ¿Qué día es hoy? Martes 9 de junio, che. ¿Lo hacemos clásico? ¿Lo convertimos en clásico de Cetrogar para que te puedas llevar un palito y medio en lo que quieras comprar ahí en Cetrogar? Bueno, dale, anota entonces las cosas, los datos que te vamos dando. Martes 9 de junio, Andrés Calamaro, Loco. El clásico de clásicos, ¿eh? Para esta jornada. Nosotros nos quedamos aquí hasta las 8 de la noche haciéndote compañía en este atardecer de un día agitado.
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0: 7 de la tarde, un minuto. El gobierno insistirá con una nueva ley de financiamiento universitario pese al acuerdo con rectores. El Consejo Interuniversitario Nacional prevé firmar la propuesta oficial sobre una recomposición salarial, pero no retirará la demanda ante la Corte por la aplicación de la ley vigente. Apareció un video de Barrelier y Andreani guardando bolsas en el Ford Ka luego de haber descartado el cuerpo de Agostina. Las imágenes fueron incorporadas al expediente y registran cómo él saca una frazada del vehículo y la sacude mientras ella habla por teléfono. Este material será clave para que los investigadores reconstruyan lo sucedido y el rol que tuvo cada uno de los implicados. Real Madrid anunció una oferta de 150 millones de euros por Julián Álvarez y Atlético de Madrid la rechazó. El jugador arribó al Atlético Madrid a mediados de 2024 por una cifra cercana a los 100 millones de euros. En este momento, el colchonero firmó un contrato hasta 2030 con una elevada cláusula de salida de 500 millones.
2: Y el pronóstico del tiempo para la docta, para nuestra querida provincia de Córdoba, ¿cómo viene?
0: 12 grados 4 décimas la actual, con cielo cubierto para esta noche, cielo con mucha nubosidad y una temperatura de 10 grados.
2: Llegás a casa, tomás el teléfono, marcás el 11-3700-0100 y dale, vos con tu familia, digan, lápiz llegué. 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
7: Atención para aquellas personas que quieran

0: Soñar con viajar a las cataratas de Iguazú, ¿no?
1: Sí, qué lindo. Pasar 3 noches en el Saint George viajando con Crucero del Norte.
0: Bueno, hay que hacer los deberes. Voy a dar el segundo dato de este día. En este caso es el día martes.
1: Sí.
0: ¿No? Flechita tiene 6 letras.
1: Anotado.
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4: 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Seguimos juntos en el regreso a casa, compartiendo como siempre buena música aquí en la 100.
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0: Te quiero hablar de algo que está relacionado con este, con los que ayudan, ¿no? Nos encanta siempre hablar de la solidaridad en nuestro programa. Este es el merendero Corazoncitos Felices, que está en el barrio Antártida, Argentina, que avanza con la primera etapa de la campaña solidaria. Se viene el invierno, se viene el frío, y claro que sí. Y como siempre decimos, cada año la idea es reunir camperas, calzado, ropa de abrigo para la zona de invierno. Y con la llegada del frío, obviamente las necesidades de las familias vulnerables obviamente aumentan, se profundizan, y la ayuda comunitaria se vuelve verdaderamente fundamental, muy importante. Por eso, esta iniciativa de esta organización, que es Corazoncitos Felices, la pusieron en marcha hace 2 semanas y ya recolectaron un montón, está buenísimo eso, que es ropa de abrigo, ¿no? Prendas que van a ser entregadas y están siendo entregadas a las familias del barrio. Y desde la organización están destacando la respuesta de todos, solidario, porque hay ropa que está en buen estado, que vos ya no la usás y que la podés donar. Si vos tenés algo a mano y podés darnos una, digamos, tu colaboración, te voy a dar un número de teléfono. Yo sé que es difícil, pero andá a buscar lápiz y papel. Es 0299-55-69-385. Está puesto, esto obviamente lo estás viendo en el videograf de nuestra 100 HD y nuestro Twitch también. La prioridad está puesta en la indumentaria, obviamente, en todo lo que sea ropa de abrigo, ¿no? Pero si hay calzado, todo lo que sea frazada, todo lo que sea para afrontar la necesidad de toda la comunidad vulnerable, es bienvenida. Te lo dice un amigo.
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1: Qué lindo, qué lindo. Vamos a ver cuáles son los temas del deporte de este momento.
2: Bueno, horas del partido contra Islandia, diluvia en Alabama y hay preocupación en el plantel de la selección. Una fuerte lluvia sorprendió a los futbolistas y el campo de juego no está en buenas condiciones. Argentina frente a Islandia por un amistoso previo al Mundial 2026. Tras el 2-0 ante Honduras, la selección afronta desde las 22 horas su último encuentro de preparación de cara a la Copa del Mundo. El propio Scaloni confirmó en conferencia de prensa que Leo va a jugar, pero sin especificar cuántos minutos. Por otra parte, luego de la lesión de Leonardo Valerdi, el director técnico de la Albiceleste aseguró que se tomará su tiempo para dar a conocer al reemplazante del defensor. El partido de hoy será clave para definirlo.
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0: Llegué, Martín, de General Villegas.
1: Abrazo grande a toda la gente de General Villegas. Martincito, qué lindo que estar en casa. Gracias por avisarnos con el lape. Llegué, que estamos en el mejor lugar donde queremos estar. Y escuchando buena música y escuchando un poquito del lape van. Este tema se llama Sin Voz.

0: Hola, la P, mi hijo de la Rioja Capital, acabo de llegar a casa, mis perros están locos.
1: Sí, linda, qué lindo, la Rioja Capital, comete unas ricas empanadas riojanas, me vuelvo loco. Abrazo, hermosa, gracias con el APC que llegaste a casa, gracias a la rubia, Mariela Fernández.
2: Besos, lápiz, será hasta mañana.
1: Camilo Agüero, José Bojanich y Caro Moyo.
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En la noche de la cena escuchamos a Four Non Blondes, What's Up. Y de esta gran forma así abrimos Románticos en la 100. Gracias una vez más por elegirnos para que seamos parte de tu compañía en este día martes 9 de junio, cuando pasaron 9 minutos de las 20 horas con 13.4 de temperatura sobre la ciudad de Buenos Aires. Acá nosotros te invitamos a recorrer 4 horas con buenas canciones para conectarnos a través de la música. Lo que llega es Rod Stewart, Forever Young. Bienvenidos.

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1: Estás escuchando el lado romántico de la ciudad. Diego Torres. Estamos juntos. Son las 20 horas y 25 minutos con 13 grados 4 de temperatura. Seguimos haciendo juntos esta noche de martes. Tal vez recién llegaste a casa, quizás terminando algunas tareas o simplemente buscando un momento para vos. Bueno, quédate acá con nosotros, que hasta la medianoche compartimos buena música aquí en la 100.

recién te acompañamos con canciones que quedan para siempre. Everything But The Girl, Missing, un verdadero clásico de los 90 que casi pasó desapercibido al momento de su lanzamiento, pero todo cambió cuando fue remezclado por el DJ Todd Terry y relanzado un año más tarde, y la convirtió en un fenómeno mundial que escaló en los primeros puestos de los rankings en numerosos países y sigue siendo un claro himno de la década del 90. Suena aquí en Románticos a las 20 horas y 36 minutos con 13.4 de temperatura en la ciudad de Buenos Aires. Hasta la medianoche. Estamos juntos en la 100.

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10: Seguimos juntos aquí en la 100, 20 horas y 42 minutos en este martes. La ciudad se mueve y te contamos cómo está la calle a esta hora. San José y Humberto Primo está liberado tras concentración. Hay demoras en autopista de Lepiane hacia Ezeiza. Lo mismo para General Paz, sentido hacia el Riachuelo. Usuarios del tren Roca, a tener en cuenta que el ramal Alejandro Korn está limitado entre Constitución y Temperley. Esto se debe a inconvenientes técnicos.
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20:57, estás escuchando El Lado Romántico de la 100. Suena Chipnotic, I Can't Get Enough. Temazo para ir cerrando ya esta hora aquí en la 100. Noche de martes, ya empieza a tomar otro ritmo y nos encuentra juntos aquí en la 100 compartiendo buenas canciones hasta la medianoche. Así que te invitamos a que te quedes con nosotros a disfrutar de la mejor música en El Lado Romántico de la 100.